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0: Para escuchar lo nuevo de Ángel Blue. 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
0: Para escuchar lo nuevo de León Larregui.
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0: noches, ¿cómo están? Ya es domingo 3 de mayo y estamos empezando el quinto mes del año aquí en La Hora Nacional. Muchas gracias por estar con nosotros.
1: Hoy vamos a empezar con música de Paloma Fierro, una creadora escénica que mezcla lo tradicional con lo contemporáneo de una forma muy especial, ya verán.
0: Hablaremos del Día del Trabajo, una fecha en la que reconocemos a las y los trabajadores como base de la economía. Vamos a recordar los avances que se han impulsado a su favor, como el aumento al salario mínimo, la reducción de la jornada laboral y la regulación del outsourcing. Y también vamos a platicar de los programas Vive Saludable, Vive Feliz y Mi Derecho, Mi Lugar. Estas son iniciativas que buscan que las y los jóvenes tengan un espacio asegurado en el bachillerato, además de impulsar hábitos saludables y mejores condiciones en sus entornos. Es decir, no solo que tengan acceso a la escuela, sino bienestar integral.
1: Y el 4 de mayo se conmemora el natalicio de Carlos Monsiváis, una de las voces más importantes de la cultura en México. Hoy vamos a recordar quién fue, por qué sigue siendo tan relevante y hasta nos vamos a dar una vuelta por el Museo del Estanquillo, donde se encuentra gran parte de su legado.
0: Más adelante en el programa les vamos a platicar un poquito sobre la aplicación móvil de la CFE. Así que quédense con nosotros, que tenemos de todo un poco hoy aquí en La Hora Nacional.
1: Paloma Fierro es una creadora escénica multidisciplinaria con formación en el Ballet Folclórico de México y con trayectoria internacional.
0: Sí, su trabajo integra danza, canto y dirección escénica. Y hoy vamos a escuchar una muestra de su propuesta sonora.
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0: En el marco del Día del Trabajo, el 1 de mayo, no podemos dejar de reconocer que las y los trabajadores son el pilar fundamental de la economía nacional.
1: Por esto, desde el gobierno federal se han impulsado varias acciones para fortalecer sus derechos y condiciones, como el incremento al salario mínimo, la ampliación de vacaciones dignas, la regulación del outsourcing y la reducción de la jornada laboral, entre otras mejoras.
0: Y para dimensionarlo un poco, en México hay más de 60 millones de personas que forman parte de la población económicamente activa, trabajando en distintos sectores.
1: Muchísimas gracias a la Secretaría del Trabajo y Previsión Social por compartirnos una cápsula que vamos a ver y escuchar.
2: Hacia finales del siglo XIX, las condiciones de precariedad laboral de la mayoría de los trabajadores en el mundo comenzaron a cambiar. En México, la lucha laboral a finales del siglo XIX y principios del XX fue nutrida por las corrientes mutualistas, feministas y anarcosindicalistas recogidas por Ricardo Flores Magón y Margarita Ortega, de entre otros colaboradores del Partido Liberal Mexicano, quienes promovieron la organización entre las y los obreros y cuya influencia fue decisiva en las huelgas de Cananea en 1906 y de Río Blanco en 1907, consideradas el antecedente directo de la Revolución Mexicana. Años de revuelta civil dieron pie a la promulgación de la Constitución de 1917, que en su artículo 123 contempló por primera vez en la historia del mundo derechos laborales, como derecho a la libre asociación, derecho de huelga, derecho a un salario mínimo y jornada máxima de 8 horas. Con la llegada del neoliberalismo a inicios de la década de 1980, bajo el pretexto de atraer inversión, el gobierno privatizó industrias nacionales y precarizó tanto los salarios como el sistema de pensiones y burló los derechos laborales de millones de personas trabajadoras con el esquema de subcontratación, lo que disparó los índices de desigualdad social. Para 2018, el descontento general y la esperanza de millones de mexicanas y mexicanos se expresó en las urnas para dar inicio a la transformación del país, que en materia laboral trajo consigo la reforma de 2019, que ha mejorado la democracia sindical y el sistema de justicia laboral. El aumento en 135% al salario mínimo, la implementación del programa Jóvenes Construyendo el Futuro, que hoy está en la Constitución y garantiza el derecho al trabajo de este grupo de personas, la igualdad sustantiva, que prohíbe la brecha salarial entre hombres y mujeres, la regulación del teletrabajo, el derecho a la incorporación de trabajadoras y trabajadores del hogar al Seguro Social y la reforma en materia de trabajo en plataformas digitales. Estos logros son parte de la primavera laboral que el pueblo de México vive hoy gracias a los gobiernos de la transformación.
3: Los mejores trabajadores del campo, los mexicanos. Los mejores trabajadores de los servicios, los mejores trabajadores de las fábricas.
1: Bueno, hoy vamos a platicar de dos programas que tienen mucho que ver con la educación en el país. Vive Saludable, Vive Feliz y Mi Derecho, Mi Lugar, que están impactando directamente a las y los jóvenes.
0: Empezamos por Mi Derecho, Mi Lugar. La idea es muy clara, que nadie se quede sin un espacio en el bachillerato. Por ejemplo, en el Valle de México hubo más de 300,000 registros para ingresar en 2026 y la gran mayoría sí consiguió lugar, muchos incluso en sus primeras opciones.
1: Esto cambia las cosas, porque antes el acceso dependía mucho de un solo examen. Ahora el enfoque es más justo y más flexible. De hecho, casi 9 de cada 10 aspirantes quedaron en su primera o segunda opción. Eso habla de un sistema que está respondiendo mejor a lo que quieren estudiar los jóvenes.
0: Y no solo eso, también hay más opciones. Se están abriendo nuevos espacios, más escuelas, más bachilleratos tecnológicos. La apuesta es ampliar la cobertura para que estudiar la prepa no sea un privilegio, sino un derecho real.
1: Y eso conecta con el otro programa, que es Vive Saludable, Vive Feliz. Este va más allá del salón de clases, porque aquí el enfoque es el bienestar desde edades tempranas. Lo que se trata es no solamente de estudiar, sino de estar saludables para poder aprender.
0: Este programa ya ha llegado a casi todas las escuelas del país, con revisiones de salud, seguimiento e información para las familias. Por ejemplo, se ha detectado que 4 de cada 10 estudiantes tienen sobrepeso u obesidad y también hay muchos casos de problemas visuales o de salud bucal.
1: Y ahí es donde el programa entra con soluciones concretas. Atención médica gratuita, orientación nutricional, entrega de lentes, o sea, acciones muy puntuales que pueden hacer la diferencia en la vida diaria de niñas, niños y jóvenes.
0: Al final, los dos programas se complementan. Uno garantiza que puedas estudiar y el otro que tengas las condiciones para hacerlo bien. Es una visión mucho más integral de la educación.
1: Y eso se puede traducir en más oportunidades reales para las y los jóvenes del país. No solo para entrar en la escuela, sino para mantenerse, desarrollarse y construir su futuro.
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0: El Museo del Estanquillo resguarda la colección personal de Carlos Monsiváis y está ubicado en el corazón del centro histórico.
1: Sí, es un museo que tiene miles de piezas, o sea, desde fotografías, caricaturas, miniaturas, objetos de cultura popular y arte, y todos reflejan la mirada única del autor sobre México. Nuestro compañero Germán Gastelum visitó este espacio para conocer uno de los acervos más interesantes del país.
5: Hola.

0: Amigos, seguimos aquí en el Museo del Estanquillo de Don Carlos Monsiváis. Y para que nos platiquen un poquito sobre él, tenemos a...
1: Aileen Cortés.
0: Aileen Cortés. Platícanos, Carlos Monsiváis, ¿quién es para ustedes, para todo el público? ¿Qué dices de él?
1: Bueno, él era un coleccionista, era cronista y también escritor. Entonces, bueno, el museo justamente recopila todas las
0: colecciones.
1: Ajá, justamente, de Carlos. Tenía de todo, le encantaba coleccionar de todo, revistas,
0: discos, películas, grabados, etcétera.
1: Ajá, de todo. Por ejemplo, aquí también podemos encontrar su urna, que está aquí en la biblioteca. Ah, es la Gaturna, que está hecha por Toledo.
0: Gaturna, es un gatito, ¿verdad? ¿Por qué?
1: A Monsiváis le encantaban los gatos, era súper fan de los gatos. Entonces, pues justamente tiene un gatito jugando con la pelota.
0: Ah, qué bonito.
1: Ajá. Y pues aquí tenemos sus restos. También algunas de las cosas personales de Carlos Monsiváis las vamos a poder encontrar en la Biblioteca Nacional, que son como su pluma o cosas...
0: Su cuaderno, sus libros, más personales.
1: Ajá.
0: Amigos, seguimos conociendo más sobre el mundo de Carlos Monsiváis. Y para eso tenemos a una amiga que nos va a platicar más profundamente de todo esto. Nuestra querida amiga Silvia. ¿Está bien?
2: Así es.
0: Muchas Silvia, gracias. Oye, qué emoción que estás en un lugar como este, ¿no?
2: Sí.
0: ¿Qué ha significado para ti el conocer el mundo de Carlos Monsiváis?
2: Ha sido muy interesante. No me imaginé que en la cotidianidad de la vida mexicana, que es lo que principalmente le interesó a Carlos Monsiváis, la cotidianidad y los pequeños detalles, iba a encontrar pues parte de la historia de México y de la cultura de México.
0: Venir al Museo del Estanquillo es conocer a Carlos Monsiváis. A través de sus colecciones podemos entender la historia, la cultura y la idiosincrasia del mexicano. Hay que venir también para festejar hoy en su día a don Carlos Monsiváis. Seguimos aquí en La Hora Nacional.
3: En La Hora Nacional también hablamos de servicios que nos pueden ayudar, como programas y herramientas que facilitan trámites y nos ayudan a mejorar la vida diaria.
4: La aplicación de la Comisión Federal de Electricidad nos permite pagar, consultar recibos y revisar consumos desde el celular. Vamos a ver y escuchar la entrevista de Orlando Abad a nuestro colaborador de tecnología, Axel Pérez.
5: Se fue la luz en todo el barrio.
0: Hay dolores de cabeza que se quitan escuchando La Hora Nacional y esos los quita nuestro buen amigo Axel Pérez, que nos hace la vida más fácil detallándonos y explicándonos cómo es eso de los trámites. Y hoy trae uno importantísimo para todas las casas de México, oficinas, para todos lados. Bienvenido, Axel, ¿cómo estás?
6: Muchas gracias, Orlando. Pues hoy vamos a hablar acerca de esta aplicación móvil de la Comisión Federal de Electricidad.
0: Oye, siempre era un rollo, ¿no? Que no se te vaya a pasar el día de corte porque te cortan la luz y te quedas sin luz. ¿Cómo es que funciona esta maravilla?
6: Justo la Comisión Federal de Electricidad ha hecho un esfuerzo para tener herramientas digitales a nuestro alcance. Tenemos no solamente esta aplicación móvil de la que vamos a hablar, sino que también existe la aplicación web que se complementa con esto que mencionas, que no nos quedemos sin servicio y podamos siempre contar con nuestro pago al mes con mes.
0: Esto es para nuestros dispositivos móviles de entrada, ¿no? La aplicación de la CFE en iOS y en Android.
6: Así es. En todos los sistemas operativos está la aplicación y es muy fácil de descargar. Vamos a descargar la aplicación que se llama CFE Contigo. Vamos a registrar nuestro número de servicio.
0: Que ese viene en el contrato.
6: Exactamente. Y podemos hacerlo de dos formas. Lo puedes meter manualmente y también lo puedes meter con la cámara del celular y automáticamente se registra tu servicio. Hasta ahí vamos.
0: Sí, señor.
6: Después registramos nuestra tarjeta de crédito o débito para realizar el pago y vamos a tener acceso a diferentes funciones. Podemos pagar nuestro recibo de luz, pero también podemos simular cuánto llegaría nuestro siguiente recibo en la aplicación. Podemos notificar que nuestro servicio sufre alguna falla. Podemos solicitar reconexión y también podemos encontrar la sucursal más cercana.
0: Muy bien, es una manera muy fácil y simple de estar más en contacto con la CFE. Parece muy amigable de su parte también.
6: Sí, y aparte es súper útil porque muchas veces nos piden un comprobante de domicilio. Uh-huh. Y ahí mismo en tu celular puedes descargar tu comprobante de

0: luz.
1: O sea que para los que todavía no la tienen, lo esencial es tener nuestro contrato a la mano para el QR y descargar la app con eso.
2: Sí, facilísimo. Te lleva menos de 5 minutos.
1: Hecho, ¿algo más que tengamos que saber, mi querido Axel?
2: Animar a todo nuestro auditorio a que utilicen la tecnología. La tecnología está para hacer nuestra vida más fácil.
1: ¿Tus redes sociales, hermano?
2: Claro que sí. Recuerden que esta sección la hacen ustedes y pueden escribirme a axeltecnotips@gmail.com o también seguirme en Instagram en axeltecnotips.
1: Nosotros continuamos con más esta noche en La Hora Nacional.
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4: La música clásica y el canto lírico siguen encontrando nuevos públicos en México y en el mundo. Hoy tenemos con nosotros a dos intérpretes que mantienen viva una tradición que emociona y trasciende generaciones desde el escenario.
5: Sí, le damos la bienvenida al tenor Francisco Valtierra y al artista escénica Paloma Fierro. Y acompañándolos están los músicos Eduardo Díaz y Luis Alberto Miranda. Pues la idea es platicar un poquito de su experiencia, su trabajo actual, la propuesta que traen y lo importante que es llevar la música a espacios públicos distintos, nuevos, etcétera. Pues bienvenidos todos a La Hora Nacional. Gracias por acompañarnos.
6: Gracias. Gracias.
7: Muchas gracias.
4: Qué gusto tenerlos por acá. Le estamos llamando de una manera muy elegante, ¿no? Lírica, música clásica. Pues estamos hablando de boleros principalmente. ¿Cómo es la historia del bolero? ¿De dónde viene? Pues yo me acuerdo que mi papá escuchaba y a mí me acabó encantando y siento que hay un renacimiento ahorita del bolero.
7: Sí, pues este espectáculo que hace poquito presentamos lo que permite es decir que el bolero no tiene fronteras y que pasa de generación en generación. Surgió en 1885 y bueno, pareciera que fue hace poco. Y entonces contamos un poquito de esa historia porque hacemos una escena muy divertida, dando a conocer de dónde surgió, en qué país, porque muchos piensan que es aquí en México y fue en Santiago de Cuba. Y entonces de ahí arrancamos y también cómo fue que llegó a México y que obviamente aquí lo cobijamos, le dimos de comer y le dimos alas.
4: Lo regamos.
7: Sí, lo regamos la plantita. Sí, lo hicimos florecer.
6: Como un virus se internó en los géneros musicales, en las instrumentaciones. O sea, Javier Solís fue el príncipe del bolero ranchero. Hasta los norteños tienen por ahí uno que otro bolerito. Están los tríos que son con guitarras, con requintos. En mi caso, yo conocí el bolero con las rondallas. Yo soy de Mexicali y Baja California. Hay una tradición fuerte de las rondallas. Y así fue como tuve mis primeros contactos con los boleros.
4: Uy, o sea, rondalla y luego tacos de carne asada.
6: No,
4: ¿qué hago viviendo
6: esa
4: aquí?
6: Combinación.
5: Salvando. Ahora, este espectáculo de boleros es solamente uno de los muchos que están preparando. Porque para la segunda mitad del año tienen, pues básicamente planes de conquistar el mundo y todos los géneros musicales.
6: Sí, bueno, tenemos por mi parte propuestas de conciertos de zarzuela. Hemos tenido una experiencia muy bonita representando a México en un concurso internacional de zarzuela en la isla de la Gran Canaria y queremos compartir esa experiencia porque llevo un entrenamiento y me traje a la soprano que ganó el segundo lugar, Katia Alejandra. Ella también participó en el concierto de boleros que tuvimos hace poco. También tenemos propuestas de galas de ópera. Es homenaje a Manuel de Falla, por eso actualmente en Bellas Artes hay una apuesta de Manuel de Falla porque un aniversario especial este año y queremos hacer un homenaje también. Junio tenemos más
7: también conciertos,
6: más fechas,
7: pero aprovechando que es el aniversario número 100, ¿no?, del nacimiento de José Alfredo Jiménez. Entonces hay mucho que festejar y bueno, también combinar lo que es el canto lírico. Yo soy más canto popular, vengo de una tradición, de un legado. Mi mamá era cantante, se llamaba Laura Fierro, era el ejecutivo B. Ve y tráete las galletas y como antes lo hacíamos, muchachos, nosotros sí, ¿verdad?
4: Hay que empezar de alguna manera,
7: sí.
4: Hombre.
7: Y entonces en casa, por ejemplo, de Lola Beltrán, de Amalia Mendoza, de María de Lourdes, de Lucha Villa. Entonces, combinar también, ¿no?, lo que es el canto popular y también acercarlo al canto lírico, ¿no? Porque finalmente pues van de la mano y pues la música, ya sea tanto clásica o popular, llega al corazón.
5: Oigan, por favor, denos sus redes sociales para estar pendientes de todas las próximas aventuras musicales que están planeando, para que la gente que sea fan o de José Alfredo o de alguno de los géneros que nos platicaron que van a estar explorando pueda alcanzarlos.
6: Mi red social, Francisco Valtierra, Valtierra con B de bueno, tenor, en Instagram, Facebook y TikTok.
7: Y en mi caso, Fierro Paloma. Como si dijera usted Fierro Pariente.
4: Fierro Paloma.
6: Fierro Pariente.
7: Ahí me encuentran en Instagram o Paloma Fierro en escena en Facebook.
5: Perfecto.
4: Buenísimo. Ya los queremos escuchar. Muchas gracias por platicar tantito con nosotros. Gracias por venir aquí a La Hora Nacional. Es un gusto tenerlos por acá.
7: Les agradecemos infinitamente.
6: Muchas gracias.
4: Y gracias a ustedes. No se vayan porque se va a poner muy bueno, ¿eh?
6: Muy bien.
4: Confíen en mí.
6: Hola, somos Paloma Fierro y Francisco Valtierra y estamos en La Hora Nacional. Y vamos a interpretar para ustedes el popurrí de La Gloria Eres Tú y Tú Me Acostumbraste.

0: Y así terminamos con esta primera parte de La Hora Nacional, en la que platicamos de cultura, historia y otras cosas muy interesantes.
1: Y cerramos esta primera media hora con una frase de Carlos Monsiváis que me encanta. Escuchen muy bien. O ya no entiendo lo que está pasando, o ya pasó lo que yo estaba entendiendo. Es una frase que nos muestra su famosa ironía.
0: Sí, qué gran personaje, ¿no?
1: ¿A dónde vas, Monsiváis?
0: Y además fan de los gatos, como una.
1: Sí, exactamente.
0: Oigan, antes de irnos, queremos mandar saludos a todas y todos los que nos escriben y nos escuchan cada semana. Va un abrazo para Said Jiménez, Alejandro Díaz, Rolando Naa Pérez, David Hernández y Daniel Esquivel.
1: También saludamos a Bernardo Parra Flores, que nos escucha desde Los Ángeles, California, a Rubén Cárdenas en Guadalajara, Jalisco, a Paula Hernández, a Mauro Cruz Miramontes y a Carlos Alberto Lira Lozano.
0: Un saludo para GMS Electrificaciones en Toluca, Mariana Torres en Monterrey, Nuevo León, Luis Ángel Pacheco en Puebla y Verónica Salas en Mérida, Yucatán.
1: Otro abrazo para Jorge Luis Cabrera en Tijuana, Baja California, Ana Sofía Ríos en Querétaro y Héctor Vargas en Oaxaca. Muchísimas gracias por siempre estar al pendiente de La Hora Nacional.
0: Sí, queremos seguir además platicando con ustedes. Escríbanos, estamos en YouTube, Facebook, Instagram, TikTok, X y Spotify.
1: Y también nos pueden contactar en el siguiente número, apúntenle, 55 34 83 42 39 o mandarnos un correo electrónico a lahoranacional@segov.gov.mx. Que tengan muy buenas noches y una gran semana.
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1: Empezamos esta segunda parte con la música de Francisco Valtierra, tenor lírico que ha participado en ensambles nacionales e internacionales y fue semifinalista del Certamen Internacional de Zarzuela 2025. Además, en el marco del Día Mundial del Asma, hablaremos de esta enfermedad respiratoria que afecta a más de 260 millones de personas en el mundo, según la OMS. Su atención oportuna es clave para mejorar la calidad de vida.
2: También les vamos a presentar nuestra ya tradicional Chilanguía, que es una sección con lo mejor de la actividad cultural y artística en la Ciudad de México y trae opciones para todos los gustos.
1: Y con motivo del Día Mundial de la Contraseña, hablaremos de la importancia de la seguridad en el Internet. Se calcula que más del 80% de los ciberataques están relacionados con contraseñas vulnerables y por eso es tan importante proteger nuestra información. Todo esto y más en la próxima media hora.

0: Vamos a escuchar la voz de Francisco Valtierra, un tenor lírico que se formó en la Escuela Superior de Música y que ha tenido mucha presencia en escenarios operísticos y sinfónico-corales.
1: Su trabajo abarca conciertos, proyectos escénicos y colaboraciones con grandes ensambles, consolidando una trayectoria que combina técnica vocal, interpretación y docencia.
2: Mi nombre es Francisco Valtierra, les voy a interpretar la canción Frenesí y estamos en La Hora Nacional.

0: En el marco del Día Mundial del Asma, hay que hablar sobre esta enfermedad crónica que impacta a millones de personas en todo el mundo.
1: Sí, porque el asma puede controlarse con diagnóstico oportuno y tratamiento adecuado, pero todavía hay muchos retos en su atención. Para conocer las medidas que pueden marcar la diferencia en la prevención y el manejo cotidiano del asma, vamos con la entrevista que hizo nuestro compañero Orlando Abad.
2: México, es hora de poner atención a la salud para cuidarnos a nosotros y a quienes amamos. El 5 de mayo es el Día del Asma y por eso vino la doctora Erika del Carmen López Estrada, titular de la Clínica del Asma en el Instituto Nacional de Enfermedades Respiratorias. Bienvenida, doctora, a la Hora Nacional.
3: Hola, muchísimas gracias, Orlando. Gracias por la invitación. Estoy muy contenta de estar por acá y agradecida del espacio.
2: Podríamos iniciar por preguntarle, ¿qué es el asma?
3: Es una enfermedad que pocas veces se sospecha y a veces llegan tarde los pacientes después de haber sufrido muchos años de cuadros de tos, silbidos, falta de aire, que van pasando a lo largo del tiempo con la idea de que tienen una gripa, de que tienen una infección y cosas de ese estilo, o que tienen solo algún tipo de alergia, y no se hace una evaluación profunda y completa o integral de todo el proceso que están viviendo. Entonces, digamos que es una enfermedad, en términos un poco más técnicos, crónica. ¿Qué? Es una enfermedad heterogénea, es decir, las personas no todos se parecen entre sí, tienen diferencias muy peculiares que es muy importante conocer en cada grupo de pacientes, porque puede dar desde niños, adolescentes, adultos, adultos mayores, tiene la característica de que es inflamatoria. Y pasa mucho que por la inflamación y por ciertas características de que cambia el sistema respiratorio a nivel bronquial, los bronquios se cierran y eso produce los síntomas.
2: ¿Qué condiciones hacen propicia esta enfermedad?
3: Fíjate que es una enfermedad que está muy relacionada con el ambiente. Sin lugar a dudas, las personas que desarrollan asma tienen un determinante genético. No es que sea necesariamente hereditario. Después de exponerse a ciertas cosas, hace que se exprese esta tendencia a que los bronquios se cierren, a que se inflamen más. De esas cosas que pasan en el ambiente, sí es verdad que hay un porcentaje alto de alergias. Alergias a diferentes pólenes de árboles, a polvo, alergias a diferentes sustancias, incluso a algunos medicamentos, a sustancias químicas que pueden generar la inflamación. Pero las alergias no son lo único. Es frecuente la contaminación, infecciones virales principalmente, varias. A partir de COVID hemos reconocido mucho a los virus, pero hay otros. Tabaco, vapeador, cualquier tipo de exposición a humos.
2: ¿Eso propicia el asma?
3: Una persona que tiene asma, que no se ha enterado, si además fuma o vapea o consume algún tipo de sustancia inhalada, puede empeorar sus síntomas. Oh. Es una mala combinación.
2: Platiquemos de lo que podemos hacer para cuidar nuestros pulmones y para que prevenir esta enfermedad. ¿Hay algo que se pueda?
3: En términos generales, reconocer que la crisis es el peor momento de la enfermedad y es justo lo que queremos prevenir. Y para prevenirlo, vale la pena que después de un episodio así, uno le dé seguimiento, que acuda a los médicos, que acuda a las revisiones subsecuentes, que no suspenda los tratamientos hasta que un especialista o un médico general darle seguimiento y diagnosticar de manera adecuada.
2: ¿Hay redes sociales o algún lugar donde nos podamos informar al respecto?
3: Hay una clínica de asma que tiene contacto con comunicación social y con relación a este tema del Día Mundial del Asma, que cada año el primer martes de mayo se lleva a cabo. Hay cursos de acceso libre, en línea, en presencial.
2: Muchísimas gracias, doctora. Oiga, hablamos de todo, de cómo diagnosticar, de cómo cuidarnos, de cómo prevenir. Y eso es lo que queremos llevarle a usted allá en casita, donde nos escuche en la Hora Nacional. Nosotros regresaremos pronto con más información para cuidar su salud y la de quienes aman. Continuamos en la Hora Nacional.
1: En esta fecha tenemos que pensar sobre la importancia de construir una cultura de paz, respeto y diálogo, porque la violencia puede manifestarse de distintas formas y hasta muchas veces de manera cotidiana y sobre todo silenciosa.
2: Hoy nos acompaña la psicóloga infantil Jocelyn Rebollar para hablar de la importancia del Día contra el Bullying y también para saber qué es lo que está sucediendo entre nuestras juventudes mexicanas, porque es un problema que afecta a muchos jóvenes dentro y fuera de las aulas escolares. Bienvenida, psicóloga infantil Jocelyn Rebollar.
4: Muchas gracias.
1: Nos encantaría que nos platicara un poquito, como para dar contexto, ¿por qué considera usted que es tan importante que se conmemore el Día Mundial de la No Violencia? Y sobre todo, ¿qué mensaje le tenemos que transmitir a las nuevas generaciones? Que a lo mejor no se dan cuenta de que también los involucra a ellos una fecha como esta.
4: De hecho, ahora que se agregan las redes sociales, pues la violencia se ha extendido a los hogares. Ya no solamente se queda en el salón de clases, que ya de por sí era malo, pero ahora se extiende a la casa. Entonces es todo el día, toda la noche saber que estoy siendo víctima de algo, y con la era digital se ha incrementado mucho más. Y para las nuevas generaciones, hacer conciencia de que yo puedo formar parte de esto, aunque no lo vea así, porque muchas veces sentimos que la violencia solo es física.
1: Claro.
4: Ajá, o verbal. Y la violencia también es excluir, es menospreciar, difundir un chisme, que eso se da mucho, por ejemplo, en las niñas. Ajá, en las mujeres. En los hombres se da más la violencia física, pero la violencia emocional, relacional, se da mucho más en las mujeres.
1: Ahora, si esta persona menor de edad, infancia o persona joven, no tiene quizá la capacidad de decir, estoy siendo víctima de violencia, necesito ayuda, ¿cómo podemos los adultos identificar que quizá la persona joven está pasando por un mal momento y está siendo víctima para ayudarlos?
4: Hay algunas conductas, algunos indicadores que los niños y las niñas que viven violencia reflejan, que es, en primer lugar, el aislamiento. O sea, los niños que no tienen amigos, que comen en el recreo solos, que hagan equipo de tres y yo nunca tengo con quién juntarme, eso es una señal de bullying, porque el bullying empieza con el aislamiento. Número dos, que yo no quiera ir a la escuela. Cuando yo me enfermo, tengo síntomas físicos, dolor de panza, de cabeza, el domingo, que es como el regreso a clase, me enfermo, lloro, es una señal de que algo probablemente esté pasando en la escuela. No necesariamente hay trastornos del aprendizaje, ansiedad, que pueden reflejar los mismos síntomas, pero estos pueden ser muy evidentes del bullying, más todo lo que vivimos como seres humanos cuando algo malo nos pasa. Pero del bullying en particular sería el aislamiento, no tener amigos y no querer ir a la escuela.
2: Claro. Oiga, doctora, ¿y si hay algún niño o niña que nos esté escuchando ahorita y que esté siendo víctima, nos podría dar algunas estrategias para enfrentar? Porque al final necesitamos superar esas cosas y entender que la paz viene desde los pequeños actos cotidianos.
4: Bueno, lo primero sería romper el silencio. Si yo estoy siendo víctima de algo, es hablarlo con quien yo sienta que me va a ayudar. No necesariamente es mamá, desafortunadamente, o papá. Puede ser la psicóloga de la escuela, la maestra, la directora, la tía, el abuelo. Es romper el silencio, porque el bullying se sostiene con la ley del silencio. Es decir, el agresor, la víctima y los testigos no hablan.
1: ¿Dónde podemos conseguir más información? Porque estoy segura que, como lo decías, igual, quizá no nada más una niña o un niño nos está escuchando o viendo allá afuera, sino también padres y madres de familia que no saben muy bien qué hacer. ¿A dónde pueden acudir? ¿Dónde pueden conseguir más información? ¿Cómo la pueden contactar usted si tienen más preguntas?
4: Bueno, hay instituciones que se dedican especialmente a la investigación, a la intervención del bullying, que de hecho capacitan también a los maestros, a los niños y a los padres de familia. Así lo pueden buscar, institutos para el bullying, así lo encuentran. El gobierno también tiene algunos planes para la intervención. Escuela para Padres es lo más recomendable, para que los psicólogos vayamos a educar a los maestros para que puedan identificar estos factores de riesgo, pero también a los padres. Y pedir ayuda terapéutica siempre va a ser como la salida más ideal, porque los niños y las niñas que ya viven estas violencias, pues ya traen un efecto muy grande a nivel emocional, ¿no? Baja autoestima, poca seguridad en el mundo, en ellos, ideación suicida. O sea, empezamos ya a hablar de la muerte cuando ya perdemos la esperanza. Entonces, cualquier psicólogo infantil los puede ayudar. Y en mis redes estoy como Xicuali, Xicuali, en todas las redes sociales.
2: Y además es muy importante que esto lo repliquemos, lo comuniquemos, y como ya se ha dicho, se rompe el silencio. La paz inicia desde los actos más pequeños, querida Lili.
1: Pues sí. Es así. Muchísimas gracias por habernos acompañado. Ha sido un gusto. Muchas gracias por esta información.
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0: Y llegamos al momento de la Chilanguía, que trae una selección de actividades culturales y artísticas en la Ciudad de México para los próximos días.
1: Esta agenda está pensada para públicos de todo tipo e incluye festivales, exposiciones, conciertos y propuestas escénicas. Vamos con Orlando Abad y Germán Gastelum.
6: Iniciamos la Chilanguía con lo mejor para mayo. Se vienen varios festivales que giran en torno a la comida y a la experiencia al aire libre.
7: ¡Ay, qué rico! ¡Ay, les va! Del 15 al 17 de mayo, por ejemplo, se llevará a cabo la Feria del Taco en la explanada de Coajimalpa desde las 11 de la mañana, los que quieran.
6: Bueno, un clásico chilango donde vas a encontrar desde los tacos más tradicionales hasta propuestas más innovadoras.
8: Cuando voy al Distrito Federal, como siempre ando con poco dinero, cuando el hambre me empieza a molestar, pues me aviento mis tacos de suadero, con su cilantro y su cebollita.
7: También, si lo suyo, lo suyo, lo suyo es el postre, bueno, ahí está el Festival del Helado 2026. Se llevará a cabo los días 30 y 31 de mayo, pero esto será en el Centro de Convenciones Churubusco, que está ahí en la calzada de Tlalpan número 1721 en Coyoacán. Está muy cerquita del Metro General Anaya y ahí podrán asistir desde las 11, que ya hace calorcito, hasta las 18 horas. La entrada es completamente libre para los glotones.
6: Bueno, sí, ahí podrás probar diferentes estilos, desde helados artesanales hasta opciones más experimentales, ideales para esa temporada de calor.
7: Sí, para seguir consintiendo la pancita, también se suma el Festival Delicias Gastronómicos en Patio Roma. Eso será el 16 y 17 de mayo, de las 12 del día y hasta las 19 horas. La entrada también es libre y hasta se pueden llevar que sus perritos y sus gatitos.
6: Ah, es pet friendly.
7: Pet friendly. Y también va a haber una selección de productos gourmet que incluyen desde las bebidas hasta las propuestas culinarias más especializadas.
6: Y no todo es comida, porque en el Centro Histórico también puedes visitar la obra del maestro César Menchaca en Casa Tlaxcala.
7: Hermoso.
6: Mira,
7: lugar.
6: Está disponible desde abril. Una propuesta artística que mezcla tradición y contemporaneidad muy en línea con el trabajo que ha desarrollado este artista mexicano en todo el mundo. Fíjate, sí. ¿Tú sabías que él hizo las esculturas? Bueno, estos trofeos que se entregan a los jugadores de fútbol internacional, como el que hubo de México-Brasil.
7: ¿A poco?
6: Con pura Shakira, con puro de todo esto que hace el arte huichol.
7: Hermoso.
6: Es algo verdaderamente extraordinario, además de que se dedican a apoyar a todas estas comunidades para poder lograr estas maravillas.
7: Pues ya hay dos motivos para ir, porque también Casa Tlaxcala es un lugar maravilloso, un oasis dentro del centro de la Ciudad de México, así que ya lo saben, hay planes para todos los gustos y así se vive en la ciudad, la Chilanguía.
6: Chilanguía.
7: A ver si nos
6: seguimos.
7: Nos vemos en la próxima semana aquí en la Hora Nacional.
0: Ahora que estamos pasando mucho más tiempo en el ámbito digital, hablar de seguridad ya no implica solamente lo físico. Hoy vamos a platicar de ciudadanía digital, de cómo proteger nuestra información y enfrentar nuevos riesgos en un entorno donde la desinformación y los fraudes evolucionan todos los días.
1: Sí, para eso nos acompaña hoy el internacionalista Eric Ortiz. Vamos a platicar de cómo estos retos digitales impactan tanto a nivel global como así en nuestra vida cotidiana y qué podemos hacer para estar mejor protegidos. Eric, bienvenido a la Hora Nacional.
9: Pues muchísimo gusto conocerlos.
0: Igualmente.
9: Muchas gracias por la oportunidad y por el espacio. Un saludo a todo su auditorio y bueno, a toda la nación, ¿no? que nos está viendo en esta ocasión.
1: Pues bienvenido y nos interesa mucho saber desde tu perspectiva, desde tu área de estudios y de profesionalización, ¿cómo estás viendo el cambio de los riesgos conforme más conectados estamos? O sea, ¿cada vez hay más o solamente somos nosotros que así lo percibimos?
9: No, y justamente acabas de dar en el punto, ¿no? Ya estamos tan conectados hoy en día que nos estamos dando cuenta que los delitos ya no solamente son en la calle, cuando vamos en el auto o en cualquier país del mundo, ¿no? Que así sucede. Hoy estos delitos ya no les importa si hay pasaportes, si hay fronteras, si hay barreras, porque ya las borraron, ya las atravesaron. ¿Cuál es la consecuencia de esto? Pues obviamente, si bien ya estamos conectados unos a otros, también los delincuentes, los ciberdelincuentes ya están al alcance de nosotros, ¿no? Ya los podemos, desde la comodidad de nuestra sala, les podemos dar acceso a nuestra casa, ¿no? A nuestras cuentas de banco, a nuestros, a nuestra información más íntima, ¿no? Y esto es muy preocupante también.
10: Oye, y ahora, por ejemplo, piden mucho que des tus datos, ¿no? Como que la gente se le hace muy fácil pedirte los datos. Desde cosas que pueden sonar tan inocentes, tal vez, como ir a un restaurante a comer y que te digan, no tenemos menú físico, dele con el teléfono y ahí está el código, no sé qué, hasta cosas que tal vez sean más avanzadas o que parezcan de mucha confianza. ¿Qué tan expuestos estamos?
9: Súper expuestos, sobre todo muy importante mencionar el tema de los QR, ¿no? Uh-huh. Actualmente, si se dan cuenta, muchas compañías de publicidad, pues les ha gustado jugar ya con esto de, pues pongo un QR y pongo una frase acá medio chusca para llamar tu atención, ¿no? Sin embargo, si nosotros acudimos y abrimos el celular con ese QR, no sabemos qué estamos descargando, ¿no? Uh-huh. Yo entiendo que a raíz de la pandemia que vivimos, de COVID, pues muchos restaurantes omitieron la parte del menú físico, ¿no? Y ahora está en el QR. Sin embargo, no nos podemos estar fiando de estar escaneando cualquier dato. No sabemos qué acceso estamos dando a nuestra información.
1: Espero que nos visites muy pronto, Eric, para platicarnos un poquito más sobre este presente digital en el que vivimos y lo que implica para todos, como ciudadanos de a pie y a nivel global, ¿no?
9: Y sobre todo, creo que algo muy importante de este tema es hacer hincapié, ¿no?, en que ¿cómo podemos nosotros frenar como comunidad? Hoy el activismo, lo debemos entender, ya no solamente está en las calles y en las plazas públicas. El activismo digital y la ciudadanía digital ya la podemos realizar desde nuestro celular, previniendo, avisando, denunciando sobre todo. Algo que podríamos destacar, si, oye, pero ¿a dónde denunciamos o a dónde acudimos? Pues a nivel nacional tenemos el número que es el 088, que es el de la Guardia Nacional, donde podemos nosotros denunciar este tipo de ciberdelitos, ¿no? Entonces, replicar esta información, pasársela nosotros como nietos, como sobrinos, ayudar a nuestras abuelitas, a nuestros abuelitos, publicar los links falsos, denunciarlos y sobre todo pues colaborar unos a otros para decir, oye, no abras este link, es peligroso, ¿no? Yo creo que el día de hoy nuestro mejor antivirus es la información y la comunidad digital.
1: Me encanta.
10: Claro, claro. Y no caer tan fácil, no ser en cierta medida desconfiados.
1: Vigilantes.
10: Vigilantes, esa es la palabra. Eric, pues muchísimas gracias por visitarnos, que sea la primera de muchas.
9: Pues agradecido con el espacio y pues estamos aquí en contacto y en colaboración.
1: Buenísimo, mil gracias, Eric. Y gracias a todos ustedes que están con nosotros. Aquí quédense, por favor.
11: Esta es Tercera Llamada. Comenzamos.
1: Bueno, pues hoy vamos a platicar de una propuesta escénica muy interesante porque está inspirada en la figura de Frida Kahlo.
10: Y vamos a platicar con la cantante, actriz, bailarina y compositora Karen Espriu, que es parte del elenco, y con Gerardo Quiroz, director y dramaturgo de Frida Kahlo, el musical La Vida de un Ícono. Bienvenidos a La Hora Nacional, qué gusto tenemos por acá.
12: Muchísimas gracias por la invitación y qué padre estar aquí.
13: Encantados.
1: Nos interesa mucho de dónde sale el proyecto de hacer un musical de Frida Kahlo.
13: Se han escrito muchos libros sobre Frida, se han filmado películas, documentales, incluso se han hecho puestas en escena de teatro, pero nunca se había realizado un espectáculo multimedia donde su núcleo, su base fuese música original. En el libro La Vida de un Ícono se retratan fragmentos de su diario y ahí te das cuenta que amaba el son, el huapango, el mariachi, el bolero y el tango. Una mujer arraigada que amaba a México, que ha inspirado este musical que ya tiene 15 meses en cartelera. Su talento surge de la resiliencia, una mujer que sufrió mucho desde pequeña, desde la polio, después el accidente en 1925 del autobús contra el tranvía. Y luego se enamora y la abandonan y a partir de ahí se hizo más fuerte a través de su valentía. Y eso provocaba que cada día pintara mejor. Decía que no pintaba sueños, solo su realidad. Es una reivindicación con nuestras mujeres y con nuestras artistas a través de la música, pero también a través de cada pasaje de su vida. Nosotros hicimos a nivel dramaturgia un trabajo en el cual cada escena representaba un cuadro o una etapa importante de su vida. Tenemos acrobacia, tenemos danza, tenemos video, película, documentos importantes, fotografía.
12: Músicos en vivo.
13: Músicos en vivo. Dos músicos interpretan más de 10 instrumentos y hace que el público salga fascinado.
1: Sí, claro, cómo no. Entendemos que hay invitaciones para la gente que nos está viendo y escuchando.
13: Claro. Les traemos con mucho amor de parte de toda mi compañía 20 pases dobles para cualquier sábado o domingo del mes de mayo, pero sobre todo de junio, porque vamos a una gira en mayo, ¿verdad, Karen?
14: Sí, vamos a Cancún, a
13: Valladolid,
14: Mérida y Playa del Carmen.
13: Ah, buenísimo. Del 14 al 17 de mayo.
1: Oigan, bueno, pero las cortesías que tenemos son para las fechas en Ciudad de México.
13: Correcto.
1: Y vamos a dar a las, ¿qué les parece? 20 primeras personas que nos contacten vía nuestro WhatsApp. Apúntele bien, 55 34 83 42 39. Las primeras personas que nos contacten en el WhatsApp diciendo, quiero ir a ver Frida el musical, entonces ahí les regalamos unas cortesías.
13: Mucho cariño.
1: Repítanos, por favor, ¿en dónde, cuándo la podemos ver y hasta cuándo?
13: Estamos en el Teatro Centenario Coyoacán, en la esquina de Centenario y Viena, todos los sábados a las 5:30 y a las 7:30 de la tarde y los domingos a las 6 de la tarde.
1: Felicidades por aventarse este proyecto, además... Música, palabras, todo trabajándolo en equipo. Sí. Se oye interesantísimo y seguro que la gente que va además a ir cortesía de ustedes y de la Hora Nacional lo va a disfrutar un montón. Muchísimas gracias por haber venido a presentarnos este proyecto aquí a la Hora Nacional.
14: Gracias a ustedes. Por la invitación.
10: Gracias Karen Espriu, gracias Gerardo Quiroz y gracias a ustedes por seguir con nosotros. Viene más, no se vayan.
15: Hola, soy Karen Espriu, protagonista de Frida Kahlo el musical. Los espero a que la vayan a ver. Esto es... Quiero volver a mi México. Estamos en la Hora Nacional.

0: Bueno, pues llegamos hacia el final de esta hora nacional y le queremos dar las gracias a todas las personas que nos acompañaron en este paseo por la cultura, la música y la historia.
1: Como diría José Vasconcelos, escuchen muy bien, la cultura genera progreso. Muy buenas noches a todas y a todos.
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1: De los Estados Unidos por los presuntos vínculos con el narco.
2: Dirijo al pueblo de este gran estado para manifestar lo siguiente. Uno, tengo la conciencia tranquila. Una vida de trabajo respalda mis palabras. Lo digo clara y contundentemente. Son falsas y dolosas las acusaciones que se han vertido en mi contra. A mi pueblo y a mi familia los puedo ver de frente porque no los he traicionado y nunca, nunca los traicionaré. Y eso lo demostraré con firmeza en el momento que las instituciones de justicia de nuestro país lo requieran. No voy a permitir que me utilicen para dañar al movimiento al que pertenezco y que ha cambiado para bien la vida de millones de mexicanas y mexicanos que durante décadas fueron víctimas de quienes se creyeron con el derecho de despojarlos hasta de lo más elemental. México seguirá cambiando para bien porque tenemos mucho pueblo. Finalmente, informo al pueblo de Sinaloa que hoy presenté ante el Congreso del Estado la solicitud de licencia temporal al cargo de gobernador, mientras dure el proceso de investigación, y lo hago desde mi profunda convicción republicana. Lo anterior también lo hago con la finalidad de facilitar la actuación de las autoridades mexicanas en el proceso de investigación ya citado. Gracias por su atención y buenas noches.
3: Bueno, pues vamos a ver cómo le va a Sinaloa, sobre todo. Los sinaloenses hicieron fiesta, hubo bandas, hubo gente vestida de blanco en las calles, hubo alegría por la salida de Rocha Moya, desde hace mucho pedían su salida. Si bien es una licencia temporal y puede regresar Rocha Moya cuando quiera, pues hoy por hoy, hoy en este preciso instante no tiene fuero. Es un debate jurídico interesante, ¿eh? Al final lo ha dicho pues el mismo jurista de la 4T, Arturo Saldívar. No tiene fuero Rocha Moya. Eso quiere decir que si está una orden de aprehensión, que si hay elementos suficientes, lo pueden detener en este instante. Vamos a ver si quieren encontrar los elementos suficientes. De que los hay, los hay. Que los quieran encontrar, esa ya es otra cosa, ¿no? Por cierto, Geraldine Bonilla es la nueva gobernadora y en sus primeros minutos como gobernadora expresó el respaldo a Rocha Moya.
4: En el documento que remitió el gobernador, el doctor Rubén Rocha Moya, a esta soberanía, en un párrafo señala lo siguiente. Lo digo claramente y con contundencia. Son falsas y dolosas las acusaciones que se han vertido en mi contra. A mi pueblo y a mi familia los puedo ver de frente porque no los he traicionado y nunca los traicionaré. Y eso lo demostraré con firmeza en el momento que las instituciones de justicia de nuestro país lo requieran. Gobernador, la inmensa mayoría del pueblo de Sinaloa lo sabemos y estamos seguros que así será. Le expreso mi profunda solidaridad. Pueblo de Sinaloa, asumo el cargo de gobernadora interina para nuestro estado.
3: Por cierto, ella era una persona a la cual Rocha Moya se refería como la meserita de una lonchería. Creo que no lo decía con un afán tan peyorativo. Ya sabe que Rocha Moya tiene sus propias maneras de hablar. Entonces, bueno, pues circuló y se viralizó este video porque, pues antes, así se refería Rocha Moya a la hoy gobernadora Geraldine Bonilla.
5: Geraldine, diputada, ella es la presidenta de la Cámara. Presidenta de la Cámara. A ver, Geraldine, espero que no te enojes, pero para que sepan aquí. ¿Quién era Geraldine antes de que... ya es la segunda vez que es diputada?

0: Geraldine era una meserita de una lonchería de Dimas. ¿Eras o no? Y trabajaba. Nada más que le tocó una de las tómbolas de Morena y se vino de diputada. Ya la nombré una vez subsecretaria de Seguridad.
1: En la torre, a ver si no salimos de Guatemala para entrar a Guatepeor. Entre la meserita de la lonchería, como dice Rubén Rochamoya, que salió como por las tómbolas, que la puso como subsecretaria de Seguridad. O sea, a ver si no salimos de Guatemala para entrar a Guatepeor. La Fiscalía General de la República, de momento, no entregará a Estados Unidos a Rubén Rochamoya. Se abre también otro debate. ¿Dónde detienen a Rochamoya mejor, en México o en Estados Unidos? Si lo agarran aquí y lo meten a la cárcel, o inclusive hasta lo ponen por su edad en una especie de arresto domiciliario, ¿no conviene más tenerlo aquí? Con eso ya se cumple parte del tratado. Si está detenido, se cumple parte del tratado. ¿No conviene más tenerlo aquí que tenerlo allá? Va a haber información importante, o al menos eso nos dicen a eso del mediodía, hoy. A ver qué pasa, pero queda casi que descartado de momento que entreguen a Estados Unidos a Rochamoya. Cuéntanos más, Omar Peralta. Buen día. Bueno, es la voz de Omar Peralta y la información es de René Cruz. Adelante, Omar.
2: ¿Qué tal, Luis? Muy buenos días. La Fiscalía General de la República informó que el Área de Asuntos Internacionales ya examinó la solicitud que hizo el gobierno de Estados Unidos para detener con fines de extradición al gobernador con licencia de Sinaloa, Rubén Rochamoya, así como al senador de Morena, Enrique Insunza, y a otros funcionarios de aquella entidad. En conferencia de prensa, Raúl Jiménez Vázquez, titular de la Fiscalía Especializada de Control Competencial, informó que de esa revisión se concluyó que no hay fundamento que justifique la urgencia para detener a los servidores públicos. Asimismo, el fiscal puntualizó que no hay pruebas que acrediten el delito que se le imputa a los funcionarios. En unos momentos, toda la información.
1: Y bueno, lo que ha llamado la atención es que el senador Insunza, que está en su natal Badiraguato, ahí en la misma tierra del Chapo Guzmán, ya dijo que él no va a dejar el Senado, que no va a pedir licencia, que háganle como quieran. Ay, que si lo quieren llamar a comparecer, él va. Que si tiene que ir a declarar algo a la fiscalía, él va, pero con fuero. Ah, mire. Angélica Melín, cuéntanos.
3: Hola Luis, buenos días. Desde el Senado de la República, uno de los acusados por la justicia de Estados Unidos de tener nexos con el crimen organizado, el senador Enrique Insunza, salió a defenderse desde sus cuentas en redes sociales, donde incluso difundió un video desde su casa en Badiraguato, Sinaloa. El legislador adelantó que no va a pedir licencia al cargo y por ende mantendrá el fuero constitucional que lo protege. En distintos mensajes, calificó como falsa de toda falsedad la versión pública en la prensa respecto a que sus abogados estarían en contacto con el Departamento de Justicia norteamericano para convertirse en testigo cooperante y así librar en parte las acusaciones y la pena que se podría fincar en su contra. En otra de sus publicaciones manifestó sus sospechas respecto a que las imputaciones que se le achacan desde la justicia norteamericana tienen que ver con el caso Chihuahua. En unos momentos más detalles.
1: Esa es una de las narrativas que maneja también una parte, la parte radical de la 4T. Que como hablaron de Maru Campos y la CIA en Chihuahua, luego Estados Unidos reaccionó con una acusación formal en la Fiscalía Sur de Manhattan. Perdón la risa, es que no todos son iguales, oiga. O sea, aquí sí de pronto pueden inventar delitos. Ha pasado. No voy a citar más ejemplos, nomás diré que ha pasado. Pero allá no es tan fácil. Para que todo se conceda a través de un jurado ciudadano, dado el common law, se tienen que presentar una cantidad importantísima de pruebas, de evidencias. Se tiene que presentar el caso, más en una corte tan importante. Los fiscales se juegan el pellejo con todo este tema. Entonces, no, allá no están inventando nada. Están, eso sí, están tomando muy en consideración en qué momento van a ir sacando cada una de las acusaciones. Las están calendarizando. Están administrando los golpes precisos, en algunas ocasiones fulminantes, al corazón del radicalismo de izquierda mexicano. Ya ni me atrevo a decir Morena o PT, porque todo es una amalgama y están mezclados. En Morena hay gente ultra mega conservadora, de hecho. en Morena hay esta gente por Trump, nada más que no lo dicen abiertamente. Pero, a ver, más bien los golpes son directitos contra la izquierda radical mexicana. Y eso sí lo van a estar haciendo. Y además, pues, allá en Estados Unidos dicen, este señor nos causó perjuicio, nos causó daño, porque gracias a él llegó tanta cantidad de fentanilo. Y entonces pues, lo consideran un narcoterrorista de acuerdo a la ley estadounidense. Vamos a ir viendo cómo estarán soltando pian pianito. Vienen otros gobernadores, nos dicen. Vienen, a lo mejor, secretarios de Estado. Vienen fuertes. Vienen otros senadores. Uno en particular. En fin, bueno, pues ya veremos qué pasa. Pero pues Insunza y la parte radical de la 4T dice que todo esto es una reacción inmediata por el tema de la CIA y que, bueno, pues están ahí poniendo en jaque al gobierno mexicano como una reacción política. Y sí, hay algo de la política, cómo no. El dirigente del PAN, Jorge Romero, insistió en que el Senado debe de evaluar de manera inmediata la desaparición de poderes en Sinaloa. Después de que sonaron algunos grillos, pues fue la declaración de Jorge Romero, porque no hay así como que mucha gente que lo apoye o que lo siga, o en un PAN también que no porque esté en estos momentos golpeándose la Cuarta Transformación, no porque se esté desintegrando, no porque tengan una crisis brutal, quiere decir que ipso facto crece el PAN, o la oposición. Hay una oposición también francamente débil, totalmente fracturada entre sí. Cuéntanos, Alberto Zamora.
4: ¿Qué tal, Luis? Muy buenos días. El dirigente nacional del PAN, Jorge Romero, insiste en que el Senado de la República debe evaluar de manera inmediata la desaparición de poderes en Sinaloa tras las acusaciones contra el gobernador Rubén Rocha Moya y 9 funcionarios más por su presunta colaboración con el narcotráfico. Dice que debe analizarse este tema como una medida para atender la crisis de inseguridad que afecta a gran parte del estado. Los detalles más adelante.
1: Sí. Bueno, por otro lado, en esta oposición que también está deshecha, está hecha añicos, o sea, al final de cuentas pueden venir golpes fulminantes para 4T, sí, pero eso no hace que crezca el PRI o el PAN. Por un lado el PAN, no, hay que desaparecer por Sinaloa, pues sí, pero ni tienes los votos, ni se puede hacer nada. O sea, parece verdad de perogrullo, un Jorge Romero que dice, quiero salir, pélenme. Órale, chido, va. Y luego tienes el otro tema que es el PRI, que está todavía peor. Renunció ayer Héctor Yunes Landa. Y usted podrá decir lo que quiera del PRI, pero tiene buenos cuadros, o tenía buenos cuadros, cada vez son menos. Y uno de ellos era él, Héctor Yunes. Un tipo, pues, bragado en la contracorriente, ¿eh? Un tipo que le tocaron momentos difíciles y durísimos. Y que llevaba 45 años de militancia. Y ayer denunció pues, lo que todo mundo sabe, que el PRI está secuestrado por otro impresentable que se llama Alejandro Moreno y que, pues ahí se ve, ¿no? Escuche.
5: Mi renuncia obedece a que el partido hoy se encuentra secuestrado por un personaje impresentable que pretende seguir decidiendo por décadas el futuro del PRI. Alejandro Moreno no solo ha fracturado al partido, sino que ha alejado a sus más distinguidos militantes, reduciendo al PRI a una minoría sin proyecto ni futuro.
1: En otros temas, el presidente Trump estuvo en el Forum Club en West Palm Beach, en Florida. Es un foro sumamente conservador, como todos a los que acude Donald Trump. Y ahí habló de Chile, de dulce y de manteca, lo mismo de que Irán ya lo ganó, que no es cierto. Lo mismo hablando de Marco Rubio, se refirió a Cuba, diciendo ya la vamos a tomar en estos momentos y en Cuba, bueno, prendieron las alertas, no es para menos. Y es factible que pase algo así. Vamos a ver. Y también habló de México, no habló de Rocha Moya, ¿no? O sea, Rocha who, no sabe el presidente, yo creo que concretamente es con exactitud quién es Rocha Moya, no creo que lo sepa, pero sí creo que tiene el contexto en torno a que hay gobernadores pues que son narcotraficantes en nuestro país. Y eso todavía no lo ha ocupado como una batería de narrativa. Lo que hizo fue pues, volver a hablar de la presidenta de México de esta manera.
6: Se filtró que iba a cambiar el nombre del Golfo de México por el Golfo de América. Ella es una mujer hermosa, muy agradable. Ya sabes, nunca me gusta hablar de su belleza porque suele ser el fin de una carrera política. Si dices que alguien es una mujer hermosa, dice, ¿qué cosa tan terrible? A todos les molesta, excepto a la mujer de la que estás hablando. A ella le encanta. Así que no diré que es una mujer hermosa, pero es una mujer estupenda, y lo es. Tiene esta voz increíble, hermosa, una voz elegante. Era bailarina de ballet. Tiene esta voz hermosa y ella dice, presidente, presidente, no, no, no, presidente, dígame, dígame. Solo está bromeando. ¿No vas a cambiar el nombre del Golfo de México? Sí lo haré, lo siento.
7: No, no, no, please.
6: No, no, no, no, por favor. De todos modos, ahora mismo no me quieren mucho en México, ya sabes.
8: Bueno, pues ahí Donald Trump, en esta reacción, en un México además estaba muy convulso el viernes, porque esto pasó el viernes, y pues aquí que entre que Rocha, que la renuncia, que no, que si va, que si tiene fuero, que si lo detienen, que si llegan los gringos, ¿qué? Y Trump, siendo Trump. La presidenta de la República tuvo una gira este fin de semana, estuvo en Palenque, estuvo en Chiapas, no estuvo en el rancho de López Obrador oficialmente, aunque muchas versiones, pero muchas versiones periodísticas apostaban a que sí, o apuestan a que sí, o incluso hablan en columnas que sí, que ahí estuvo. Oficialmente no hay nada, ¿eh? O sea, oficialmente de hecho es lo contrario, pero pues la red también está repleta de todos estos pues declaraciones, ¿no? Y versiones, son versiones. Oficialmente la presidenta no estuvo con López Obrador, extraoficialmente, de manera de versión, de lo que usted quiera, bueno, pues hay muchísimo. Y bueno, pues la presidenta estuvo allá en Palenque y ahí habló, eso sí, de las intervenciones y las amenazas extranjeras a nuestro país. Jacir Magallanes, buen día.
9: ¿Qué tal, Luis? Buenos días. Este fin de semana la presidenta Claudia Sheinbaum afirmó que México y los mexicanos son mucha pieza y dijo también que se está recuperando la grandeza y la dignidad de este país. Al respecto, la mandataria advirtió que agachando la cabeza no se sirve a la patria y en ese contexto la presidenta estuvo este fin de semana en la zona de Palenque, Chiapas, también visitó Cancún, Quintana Roo y la zona de Atenco en el Estado de México. Los detalles más adelante.
8: Y ayer Morena, con un ánimo de velorio, renovó su dirigencia. Ariadna Montiel sucede a Luisa María Alcalde. Tenían unas ganas. Mire nada más, si me sigue a través de la tele. Vea nada más. Pero serios, serios, serios. Tristones así. Nora Bucio, buen día.
10: Luis, te saludo con gusto y te comento que Ariadna Montiel Reyes asumió la presidencia nacional de Morena y advirtió a quienes aspiran a una candidatura que deberán mantener una trayectoria intachable. También llamó a cerrar filas en torno a la presidenta Claudia Sheinbaum Pardo frente a una embestida contra el país y aseguró que el movimiento no tolerará la corrupción en ninguno de sus gobiernos. Los detalles de la información más adelante.
8: Ahorita platicamos sobre este tema aquí en MBS Noticias. Por cierto, pasó de noche por tanta información, pero es muy importante. Se va Julio Verdegué de la Secretaría de Agricultura y Desarrollo Rural y llega Columba Yasmín López Gutiérrez. Todo en el marco de la negociación T-MEC, ¿eh? O sea, no es menor. Julio Verdegué enfrentó problemas severísimos. Los campesinos pues están enojados, los campesinos piden de hecho que salga el tema de los granos del T-MEC. Ahora Julio Verdegué pues va a estar medio asesorando ahí el T-MEC, digo medio porque no queda muy claro lo que va a hacer. La nueva secretaria Columba Yasmín López Gutiérrez, si bien tiene un perfil sumamente técnico, también es cierto que tiene una carga ideológica importante, el tema del glifosato, el tema ahí de los granos y de los transgénicos. Entonces, pues el campo en crisis. Y en medio de la salida de Rocha Moya, porque se habló mucho también de la posibilidad de que Verdegué llegara como sustituto de Rubén Rocha Moya. Además, Verdegué, ahora sí que no está usted para saberlo, ni yo para andar de chismoso, pero Verdegué, el ex secretario de Agricultura, era compañero de prepa del actual esposo de la presidenta de la República. Los dos son de Sinaloa, de Mazatlán. Bueno, pues ahí está. Ya vamos a ver qué pasa si al final
1: Hoy hay una licencia temporal, pero puede venir una renuncia de Rocha Moya y ahí ya la cosa cambiaría y ahí sí ya habría una posibilidad de que Verdegué llegara, pues, lo que queda del gobierno de Sinaloa, que todavía es como un añito y piquito, o sea, de aquí a las elecciones del próximo año. Entonces, bueno, pues sí llamó la atención también esto, aunque dado toda la cantidad de información, pues pasó un tanto de noche. 6:37, no me tardo. Esto es MBS Noticias y estos son los titulares del planeta.
11: Titulares del mundo. New York Times, Estados Unidos.
12: Visión para una guerra contenida, alejándonos de Trump.
11: Washington Post, Estados Unidos.
12: Estados Unidos guiará a los buques en el estrecho.
11: El País, España.
12: La regularización de inmigrantes divide a los españoles en función del voto.
11: Le Monde, Francia.
12: En apuros, Trump ataca a Alemania.
11: The Guardian, Reino Unido.
12: Alarma por supervisión ineficaz de los sistemas de reconocimiento facial basados en IA.
11: Der Spiegel, Alemania.
12: Ganamos más con Nutella que con la crema de chocolate. Ja.
11: Corriere della Sera, Italia.
12: La misión estadounidense para reunirse con el Papa y Meloni.
11: Funcho de São Paulo, Brasil.
12: La inteligencia artificial está transformando las campañas electorales este año.
11: El Clarín, Argentina.
12: Caputo con empresarios. No hay riesgo de que vuelva al kirchnerismo.
11: Al Jazeera, Medio Oriente.
12: Buque de guerra estadounidense atacado con misiles en Hormuz por la armada iraní.
11: En un momento regresamos. Continúa con la información con Luis Cárdenas en MBS Noticias.
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11: Ya estamos de regreso. MBS Noticias con Luis Cárdenas. Continuamos.
0: Primeras planas. El Universal.
2: No hay lugar para los corruptos en Morena. Montiel. Al ser electa presidenta de Morena, Ariadna Montiel aseguró que no tolerará corrupción en gobiernos emanados de sus filas y que hará a un lado a quien ejerza esas prácticas. Adelantó que para las candidaturas de 2027 se buscará trayectoria impecable y que la encuesta dé oportunidad a quien respete el mandato del partido de la honestidad.
0: Milenio.
2: Los corruptos no caben en la 4T. Hay que echarlos. Montiel. La nueva lideresa exigirá a candidatos trayectoria impecable y llama a defender a la presidenta de embates extranjeros. Sheinbaum. No sirve a la patria agachar la cabeza.
0: Reforma.
2: Acumula Segalmex cargos y desfalcos. Haya nuevo desfalco en falso contrato en sede en Zacatecas. Suma René Gavira, ex administrador, 7 imputaciones de la FGR.
0: Excelsior.
2: Enfrenta las lluvias sin atlas de riesgos. Pese a saldo mortal de la perturbación 90E en octubre pasado, los 5 estados más afectados se mantienen con datos obsoletos o inexistentes.
0: Animal político.
2: Atenco no es un hecho aislado. La secuelas en un sistema que perpetúa la tortura sexual.
0: La jornada.
2: Nunca más se reprimirá al pueblo, dice Sheinbaum en Atenco. Recuerdo a opresión de hace 20 años, donde hubo despojo, hoy hay restitución, indica al entregar tierras a la comunidad.
0: El financiero.
2: Ve Secretaría de Hacienda y Crédito Público punto de inflexión de la economía en marzo. Proyecciones sobre PIB y recaudación para 2026 se mantienen.
0: El economista.
2: Estímulos fiscales a las gasolinas costaron 11.700 millones de pesos en marzo. En el primer trimestre, la economía del país registró contracción y el gasto público se incrementó, reportó la Secretaría de Hacienda.
0: Reporte Índigo.
2: Renuevan las entrañas de la ICM. El Aeropuerto Internacional de la Ciudad de México atraviesa una transformación profunda. De acuerdo con su director general, Juan José Padilla, los trabajos de remodelación evolucionaron de intervenciones superficiales a una reingeniería total.
0: El Sol de México.
2: Casinera sancionada quiere entrar a Tulum. Adquiere terrenos en la zona hotelera. CAMSA, según autoridades estadounidenses, trabaja para el Cártel del Noreste.
0: La prensa.
2: Suenan balas. Riña en baile sonidero termina en tiroteo en la colonia Pensador Mexicano. Hay 11 lesionados y el responsable fue detenido.
0: La crónica.
2: No toleraremos corrupción en nuestros gobiernos. Montiel. Es momento de hacer un examen de conciencia y hacer a un lado a quien incurra en esta práctica, advierte la nueva dirigente nacional de Morena.

Somos instantes, un ratito nada más. Qué bella rola, me encanta esa rola y me encanta además como para iniciar esta semanita. No sé si usted ubica a Neil deGrasse Tyson. Él es un astrofísico estadounidense, es un gran divulgador científico. Es director del planetario Hayden en Nueva York. Y bueno, también pues es un gran, gran divulgador, particularmente del universo y de todo lo que va encerrando el universo, que obviamente pues no conocemos prácticamente nada, ¿no? Lo muy poquito hay que vamos avanzando y nos vamos dando cuenta de tantas y tantas cosas pues que no conocemos. Y tiene una frase muy bella, muy dura, pero muy bella. Cuando tú te das cuenta del tamaño del universo y lo comparas con tu tamaño, no somos nada. Somos ese polvo de estrellas, somos un ratito nada más, somos instantes. Me gustaría decir que somos un chasquido, que somos un parpadeo. Ni a eso llegamos. No somos nada al final de cuentas. Estamos aquí quizá para aprender, quizá para disfrutar, quizá para algo, quizá para nada. Pero es lo que somos al final de cuentas. Y es muy interesante cuando gente como Neil deGrasse Tyson, que sabe mucho sobre lo que está pasando en el universo, sobre la expansión, sobre la materia oscura, etcétera, etcétera, etcétera, pues te dice algo como esto: el universo no tiene la obligación de tener sentido para ti, ¿eh? No lo trates de buscar ahí, no le eches la culpa al universo, porque el universo no tiene la obligación de tener ningún sentido para ti. Qué bonito, ¿no? Y qué fuerte. Pásenla bien, disfrute mucho, quiera mucho, quiérase mucho y viva, porque para eso estamos. Recuerde que nada en este mundo, nada en este universo es permanente. Al final de cuentas, todo se mueve, todo cambia, todo se expande, todo pasa. Y esto también pasará. 6:48.

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1: Martí Batres, director general del ISSSTE, supervisó el abasto de medicamentos en unidades médicas de Hidalgo y el Estado de México, donde se reportaron inventarios de farmacia entre el 96 y el 100%. Como parte del fortalecimiento institucional en 2026, la dependencia proyecta la construcción de 500 nuevos consultorios a nivel nacional. México se consolidó como el destino preferido de los turistas chinos en América Latina, al registrar un incremento del 15% en 2025, recibiendo a más de 224 mil viajeros por vía aérea. La Secretaría de Turismo impulsa una estrategia integral de promoción, capacitación especializada y el distintivo Cerca de China para mejorar la experiencia de este mercado en coordinación con la Embajada de China. La Ciudad de México tuvo una destacada participación en el Tianguis Turístico México 2026, con una delegación de 70 expositores que concretó 2.830 citas de negocio y recibió más de 3.500 visitantes. Se fortaleció su posicionamiento global mediante nuevas alianzas internacionales, rutas aéreas y estrategias innovadoras, además de recibir 4 premios nacionales e internacionales que reconocen su turismo incluyente y sustentable. Para MBS Noticias, Rodrigo Errejón.
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1: 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Trascendió en la prensa. Reforma Templo Mayor.
2: Si algo quedó claro ayer en el Congreso Nacional de Morena es que en el partido Guinda no se les da ni tantito eso de la autocrítica. Justo cuando enfrentan el mayor escándalo de su corta historia, que no es el único, por cierto, las y los morenistas optaron por ignorar el narco elefante en la sala. Ni una mención hubo sobre las graves acusaciones que pesan en contra de un gobernador, un alcalde y un senador. Los tres de Morena, señalados en Estados Unidos por complicidad con el crimen organizado, específicamente con los Chapitos. Eso sí, la nueva presidenta del partido, Ariadna Montiel, advirtió a quienes quieran una candidatura el próximo año que deben tener una trayectoria impecable, aunque no estableció ningún requisito para evaluar tal limpieza en el pasado de sus militantes. También afirmó que no habrá cabida para los corruptos, pero no dijo cómo le harán para fumigar el barco, si es que realmente es su plan. Tanto Montiel como el sonorense Alfonso Durazo, en su papel de presidente del Consejo Nacional, reconocieron que Morena atraviesa un momento complejo, pero se envolvieron en la bandera nacional para culpar a quien sea, menos a sus propios militantes.
1: Bajo reserva del Universal.
3: Y ahora que se está investigando la presunta participación del narcotráfico en la elección que dio la gubernatura de Sinaloa a Rubén Rocha Moya, nos hacen ver que no sería nada ocioso investigar a las autoridades del Instituto Electoral del Estado de Sinaloa y el Tribunal Electoral de Sinaloa, quienes desdeñaron las impugnaciones de la oposición sobre robo de urnas, presión a funcionarios de casillas, levantones masivos a representantes de la oposición, entre otras irregularidades. Quizá luego de una revisión exhaustiva, sean más de 10 los funcionarios y exfuncionarios los que se suman a la lista de personas con órdenes de aprehensión e incluso solicitudes de extradición.
1: Confidencial, El Financiero.
2: El dirigente municipal de Morena en Macuspana, Tabasco, Antonio Silván Peralta, tendrá que rendir cuentas ante la Profepa. Resulta que publicó imágenes en las que aparece consumiendo una especie de tortuga protegida por la legislación ambiental mexicana. Tras la difusión del caso, la Procuraduría Federal de Protección al Ambiente respondió en redes sociales: el consumo de fauna silvestre protegida es una infracción a la ley sin excepciones. Ante este caso, Profepa actuará conforme a sus atribuciones. La protección de las especies no admite omisiones.
1: Trascendió de Milenio.
3: Que la Suprema Corte de Justicia de la Nación, que encabeza Hugo Aguilar Ortiz, pretende despachar el próximo miércoles al menos 49 asuntos que tiene en lista para que los ministros puedan disfrutar del puente con toda tranquilidad. Sin embargo, como los días jueves son en realidad los viernes para los togados, solo tendrán espacio para atender unos 20 casos a media semana. Quizá consideren que el tiempo es elástico y que podrán desahogar esta agenda. En caso contrario, dejarán, como acostumbran, algunos temas pendientes.
1: Razones de la razón.
2: Cuando parecía que al Partido Revolucionario Institucional ya se le habían ido todos los personajes que se le podían ir, la mayoría de ellos, por cierto, echando ajos y cebollas contra su dirigente nacional, resulta que apareció el diputado local veracruzano Héctor Yunes a renunciar a su militancia de más de 40 años. Mi renuncia obedece a que el partido hoy se encuentra secuestrado por un personaje impresentable que pretende seguir decidiendo por décadas el futuro del PRI. Alejandro Moreno no solo ha fracturado al partido, sino que ha alejado a sus más distinguidos militantes, reduciendo al PRI a una minoría sin proyecto ni futuro, señala el legislador en un video que subió a las redes. Y no solo eso, también refiere que el tricolor, que a su juicio fue por décadas el mejor partido de México, hoy, por la caciquil conducción del peor presidente de su historia, se encuentra extraviado en una ruta incierta que tristemente podría conducir a su extinción. Para muchos, el discurso de Yunes fue una especie de déjà vu, como se espera que lo sea la eventual respuesta de Alito. Una andanada de insultos y descalificaciones, nos dicen.
1: Pepe Grillo, de Crónica.
3: Cuentan los que saben que la deferencia de Sheinbaum hacia el Magisterio Nacional no fue un gesto menor el pasado 1 de mayo. Al elegir el Centro Cultural del México Contemporáneo, joya arquitectónica del CENTE, no solo para su conferencia matutina, sino como sede de la conmemoración oficial del Día del Trabajo. Trascendió el éxito del pabellón magisterial en la FIL Coahuila 2026, donde asistieron más de 30.000 personas para conocer los más de 3.700 ejemplares escritos por los propios docentes.
1: Rayuela de la Jornada.
2: Por lo visto, ni a Citlali, con todo y una Secretaría de la Mujer a su cargo, y menos a la fiscal y demás autoridades, les han importado los casos de violencia vicaria en México.
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9: Rubén Rocha Moya ya no es gobernador, pero tampoco es un preso. Rubén Rocha Moya en estos momentos tiene una licencia temporal y están ganando tiempo. Seguramente a mediodía vamos a tener más información sobre el futuro cercano de Rubén Rocha Moya. El fin de semana se armó un gran debate jurídico en torno a si tenía fuero o no tenía fuero Rocha Moya. Legalmente hablando, y esto lo dice nada más y nada menos que el jurisconsulto de la Cuarta Transformación, Arturo Saldívar, legalmente hablando, no tiene fuero. Sin embargo, en cualquier momento podría regresar a ser gobernador y entonces, bueno, pues podría volver a obtener su fuero. Porque el fuero es del cargo, no es de la persona. Pero eso, francamente, da un tanto igual. Si quieren, en este instante podrían detener a Rocha Moya. En este instante podrían obtener algún juez que les obsequie la orden de aprehensión. Sería muy divertido que ese juez o jueza fuera justamente la abogada del Chapo, que ahora es jueza allá en el norte de la República. Eso sería una especie casi que hasta de justicia poética, ¿no? Pero bueno, si quieren, podrían obtener esa orden de aprehensión y podrían detener a Rocha Moya. Y viene la pregunta, ¿no es mejor tenerlo detenido en México que tenerlo detenido en Estados Unidos? Probablemente sí. A raíz de Rocha Moya hay una cantidad enorme de especulaciones, teorías de la conspiración, politiquería. Pero yo hoy quiero hablarle de otro tema que no es necesariamente la politiquería, sino el sufrimiento que ha tenido la gente en Sinaloa desde hace años. Le voy a contar esta historia que seguramente usted ya conoce, es la de Alexander Mesa. Él fue un informante de la DEA. Y él era informante para poder detener en algún momento al famoso Nini, Néstor Isidro Pérez Salas, que hoy, por cierto, ya está detenido y está en Estados Unidos y ha cantado. El Nini, al parecer, gracias a pues, la información que hoy se tiene, inclusive mucha que viene del mismo, señala lo siguiente. Como sabía que Alexander Mesa estaba infiltrado, era un informante de la DEA, no era un agente de la DEA, era un informante de la DEA. el Nini, este asesino, lo mandó matar. Pero no lo mandó matar solamente a él, sino a 8 personas. Entre ellas un pequeño de 13 años de edad, al que le hicieron lo indecible. ¿Y sabe quién los levantó? La policía de Culiacán. Juan Valenzuela, Juanito. Hoy, dentro de esta orden que hay en los Estados Unidos, de esta acusación contra 10 personas, narcofuncionarios y narcopolíticos. ¿Cómo defiende Morena el tema del Nini? ¿Cómo defiende Morena que un policía de su gobierno levantó a un niño de 13 años de edad y se lo entregó al crimen organizado para que lo torturaran hasta la muerte? ¿Cómo lo defiende? ¿Cómo acusa que eso es por una conspiración de la CIA? Ok, ¿no le basta con el tema de la muerte de un informante de la DEA, de la tortura de sus familiares, de la muerte de una persona de 13 años? Rasquemos en las historias solamente del año pasado de los 1,656 que fueron asesinados en el gobierno de Sinaloa, en esta guerra entre los chapitos y los mayitos. Y dígame quién, aunque sea con poquita autoridad moral, puede decir que no se señale a Rocha Moya de narcogobernador. ¿Neta? ¿Quién defiende a Rocha Moya? ¿Vale más defender a un personaje de ese calado que defender al país? En Sinaloa hay fiesta relativa. Tampoco es que la gente salga a la calle y esté tan feliz. Hay miedo al final. Este fin de semana se recrudeció la violencia. 10 asesinatos. Creo que son más, ¿eh? Yo me quedé con 10, pero creo que son más. Entonces, bueno, la gente está contenta de que se va Rocha Moya, pero sigue estando el miedo. Ah, y los comercios siguen cerrados. Y las amenazas siguen latentes. Pero al menos se ha dado un paso. Vamos a ver hasta dónde llega. Por desgracia ha sido por la presión estadounidense. Si hay que arreglar la casa, y tiene que ser el hermano mayor el que nos dice que hay que arreglar la casa, pues ni modo. Qué bueno. Porque ahora no se trata de pelea solamente contra los grupos comunistoides o socialistas. No, esta no es la CIA de los 70s, ¿no? Ni la intervención estadounidense de los 60s y esas cosas que tanto le gusta a la izquierda trasnochada de este país. Aquí estamos hablando de seres humanos, ciudadanos, comunes y corrientes, sin ideologías políticas, que han sido torturados, levantados, desaparecidos por el crimen organizado. El crimen organizado del que hoy sabemos son socios, varios políticos de varios partidos. Bienvenida, bienvenido. Soy Luis Cárdenas. Esta es la primera emisión de MBC Noticias. Y no sabes el gustazo que me da poderte saludar. Este es tu programa y te aprecio en el alma la oportunidad de dejarme acompañarte. Vámonos con todo, 7:06. Pues vámonos hasta Sinaloa. Karina Méndez, te mando un gran abrazo. Qué fin de semana tan intenso. Desde la solicitud de licencia de Rocha Moya y del alcalde de Culiacán hasta, bueno, pues la llegada de los relevos, por ahí algunas informaciones en torno también a la violencia que se estuvo viviendo. Karina, qué gusto escucharte. ¿Cómo están en Sinaloa? Buen día.
7: Hola, ¿qué tal, Luis? Buenos días. Pues te saludo y te informo que el pasado viernes, 1 de mayo, el gobernador de Sinaloa, Rubén Rocha Moya, solicitó licencia temporal para atender el proceso que iniciara la FGR ante acusaciones de Estados Unidos. En su mensaje dijo: tengo la conciencia tranquila y una vida de trabajo respaldan sus palabras. Al tiempo, de ese mismo viernes, el ayuntamiento convocó a sesión de cabildo a las 22:15 horas y en ese momento el alcalde de Culiacán, Juan de Dios Gámez Mendívil, solicitó licencia temporal al cargo. La encargada de suplir la alcaldía es Ana Miriam Ramos Villarreal. El sábado por la mañana, a las 8 horas, el Congreso del Estado sesionó para revisar la solicitud de licencia del gobernador Rubén Rocha Moya y nombrar al gobernador interino. Tras la sesión, el Congreso del Estado concedió licencia temporal a Rubén Rocha Moya para separarse de su cargo como gobernador. Con 33 votos a favor, 2 abstenciones del Partido Acción Nacional y 3 en contra del PRI, fue nombrada Geraldine Bonilla Valverde por el Congreso del Estado como gobernadora interina. Ella, desde octubre de 2025, se desempeñaba como secretaria general de gobierno y se convierte en la primera mujer en la historia de Sinaloa en asumir el cargo. Escuchemos a Geraldine Bonilla, gobernadora interina al gobierno de Sinaloa, a su salida de la toma de protesta.
10: Que viva Sinaloa, que vivan todos los sinaloenses.
11: ¿Qué se van a hacer al interior del gobierno del estado? ¿Cuáles son las instrucciones, gobernadora?
10: Por el momento no vamos a hablar de cambios, hasta el momento todo se mantiene.
11: ¿Se mantiene la semanera?
10: Se van a mantener las semaneras.
12: Gobernadora,
10: hoy inicio ya como gobernadora interina en el estado de Sinaloa. Hay gobernabilidad en el estado de Sinaloa y se mantendrá.
12: Confía en la inocencia de
10: la carrera. Así es. Confiamos en la inocencia del gobernador, del doctor Rubén Rocha Moya.
7: En enero de 2025, Luis, tras el asesinato impune de un papá junto a dos de sus hijos porque no hizo alto a un retén de civiles armados que había en Culiacán, la ciudadanía se unió cansada de la situación que se vivía y vestidos de blanco salieron a las calles a protestar y exigir justicia, unidos bajo los lemas "A los niños no" y "Fuera Rocha". En ese momento, las bandas sinaloenses en plena Obregón, la calle principal de Culiacán, tocaban "Sacaremos ese buey de la barranca" y este fin de semana se replicó en muchas redes sociales. Escuchemos.

0: a 20 meses de que toda esta guerra entre la Chapiza y la Malliza inició la historia, se cuenta diferente. El gobernador Rubén Rocha Moya está afuera y la gente está organizando una carnita asada mañana. Escuchemos la convocatoria de Miguel Taniyama.
1: Hay quien lleva su asador, su carnita, y el martes 5 a las 5 de la tarde, ahí por Obregón frente al ayuntamiento, echar un taquito de carne asada. Estar contentos, vernos a los ojos, los culiches y los sinaloenses, todos los que puedan ir y quieran ir.
0: Y bueno, pues aquí aplica el van a ir o no van a ir a la carnita asada, pero bueno, el hecho es que este fin de semana se recrudeció severamente la violencia. El día sábado hubo un concierto en el que estaba llenísimo el estadio de Los Dorados, que es el equipo de fútbol, y a la salida, en una plaza comercial que ya en varias ocasiones han tenido agresiones, hubo dos atentados a balazos, quedando en ese mismo momento 4 personas muertas y una mujer lesionada, y bueno, así fueron replicándose los hechos, y este lunes estará de visita Omar García Harfuch y todo el gabinete de seguridad, y bueno, pues esperan que haya noticias de cuál va a ser la nueva estrategia con la nueva gobernadora y qué hay para los sinaloenses en estas próximas semanas, Luis. Hasta aquí mi reporte.
2: Te aprecio mucho, Karina, vamos a estar muy pendientes. Va Omar García Harfuch, entiendo que la conferencia de seguridad será más o menos 11 de la mañana, tiempo de la Ciudad de México, ¿no? Allá en Culiacán,
0: justamente. Sí, exacto, de 10 a 11, tiempo de nosotros, 11 a 12, tiempo de ustedes.
2: Bueno, pues vamos a estar ahí muy muy atentos del tema. Va a ver qué pasa con esta carnita asada que están convocando, al mismo tiempo, por desgracia, la violencia recrudeciéndose, y la situación, pues a final de cuentas, de muchísima tensión. Rápidamente, Karina, ¿quién es Geraldine Bonilla? ¿Cómo la ubican allá los compañeros de la prensa local, la gente en particular? Digo, más allá de la anécdota de que en su momento Rocha Moya le dijo, pues sí, que ella era la meserita de una lonchería en algún momento en Dimas, que ella había salido por la tómbola para ser diputada, pero entiendo que ya fue subsecretaria de Seguridad, entiendo que ya ha tenido por ahí algunos cargos. ¿Quién es?
0: Sí, claro. Geraldine era diputada local y de ahí salió directo para irse a secretaria de Gobierno. Es una mujer tranquila, no hace grandes declaraciones o declaraciones muy robustas con términos muy políticos, no lo hace, es como sencilla, tranquila, esperemos que dé buenos resultados, pero bueno, ella nada más estará por un tiempo como interina, no pueden estar más de 30 días y posteriormente el Congreso del Estado tendrá que elegir a un gobernador suplente del gobernador Rubén Rocha Moya.
2: Que esto es bien interesante, solamente interina por 30 días y ahí o regresa Rubén Rocha Moya, lo cual prácticamente se descarta, hay que esperar, ¿no? Todo puede pasar, legalmente es factible, o pues escoge el Congreso a un sustituto y ahí se barajan nombres, ¿no? El fin de semana se movió mucho la salida de Julio Verdeguer, el secretario de Agricultura, sí, etcétera, entonces pues ya veremos.
0: Sí, Verdeguer suena mucho acá. Y bueno, pues esperemos que elijan la mejor opción para que Sinaloa regrese la paz después de más de 20 meses, que esto es insostenible.
2: Casi 2 años. Karina, les mandamos un gran abrazo allá hasta Sinaloa. Gracias, muy buenos días.
0: Buenos días.
2: Es Karina Méndez, nuestra corresponsal allá en Sinaloa. Por cierto, así se refería Rubén Rocha Moya hace algún tiempo a la hoy gobernadora interina, Geraldine Bonilla.
3: Geraldine, diputada, ella es la presidenta de la Cámara, presidenta de la Cámara. A ver, Geraldine, espero que no te enojes, pero para que sepan aquí. ¿Quién era Geraldine antes de que, ya es la segunda vez que es diputada? Geraldine era una meserita de una lonchería de Dimas, ¿eras o no? Y trabajaba, nada más que le tocó una de las tómbolas de Morena y se vino de diputada. Ya la nombré una vez subsecretaria de Seguridad.
2: Es importante porque Geraldine, la que se refiere a Rocha Moya como meserita de Dimas, es solamente gobernadora interina 30 días. Después podría quedarse o podría no. En 30 días el Congreso tiene que volver a decidir, pues, qué pasa. Hoy tiene una licencia temporal, o sea, podría regresar Rocha Moya, pero en dado caso puede renunciarlo. Ya no hay ausencia total del gobernador, entonces ahora sí, pues podrían poner a otro o que ella continuara. Hay todavía pues un impas de gran estrés y de gran tensión en el caso Sinaloa. Pero bueno, la presidenta de la República estuvo este fin de semana en Palenque. Oficialmente hablando, no estuvo con López Obrador. Repito, oficialmente hablando, no estuvo con López Obrador. ¿Por qué digo oficialmente hablando? Porque hay una cantidad brutal de versiones periodísticas, especulaciones, etcétera, que hablan de que pudo haberse reunido, de que pudo haber tenido un encuentro, de que no fue en el rancho de López Obrador, sino en una base militar, etcétera. Bueno, todo eso es, a final de cuentas, especulación y versión periodística. Lo cierto es que, pues fue una coincidencia, por decirlo menos, que en esta crisis de Sinaloa por Rocha Moya y la acusación estadounidense, pues la presidenta tuviera su gira justamente allá en Palenque, en Chiapas. Pero allá habló de muchas cosas y obviamente de la frente en alto ante la intervención extranjera. Hatsiri Magallanes, buen día.
4: ¿Qué tal, Luis? Buenos días. Este fin de semana la presidenta Claudia Sheinbaum afirmó que México y los mexicanos son mucha pieza y dijo también que se está recuperando la grandeza y la dignidad de este país. Durante la asamblea informativa de la beca Gertrudis Bocanegra en Palenque, Chiapas, la mandataria advirtió que la grandeza de México no la tiene ningún país.
5: Estamos recuperando la gloria y la dignidad de México. Porque México es mucha pieza. Hay países que pueden ser potencia económica, pueden ser potencia militar. Sí, pero la grandeza cultural de México no la tiene nadie. Por eso la canción de Como México, no hay dos. El orgullo de ser mexicanos es algo extraordinario y siempre hay que estar orgullosos. Se nos debe quedar grabado en la mente y en el corazón. Las mexicanas y los mexicanos somos mucha pieza. México es un gran país, un país extraordinario. Y tenemos una historia milenaria. Es un orgullo y un privilegio ser mexicana y mexicano.
4: Al respecto, Sheinbaum Pardo expuso que se demostró que los mexicanos sí han podido y que no necesitan, aunque siempre es bueno tener relaciones con el extranjero y tener una apertura académica, pues conocer lo que hacen en otro lado. Más tarde, la mandataria encabezó la inauguración del puente vehicular Nixté en Cancún, Quintana Roo, donde manifestó que la honestidad, el amor al pueblo y a la patria dan resultados. El domingo, en el marco del evento sobre el Plan Justicia para Atenco, la mandataria advirtió que agachando la cabeza no se sirve a la patria. Durante su mensaje, la jefa del Ejecutivo afirmó que donde antes hubo entreguismo, ahora hay defensa de la soberanía nacional.
5: Donde hubo entreguismo al extranjero, hoy hay defensa de la soberanía nacional. Los que piensan que agachando la cabeza se sirve a la patria están muy equivocados. Las mexicanas y los mexicanos siempre tendremos la frente en alto, como nos enseñaron los grandes luchadores sociales de nuestro país.
4: La información que tenemos. Buenos días.
2: Gracias, Katia. Muy buenos días. Por cierto, hoy hay una, bueno, hay dos encuestas, no una, dos encuestas. El Financiero marca a Sheinbaum con aprobación de 68% en el abril que acaba de pasar. En el caso

0: Genaro García Luna y todo ese rollo. Y además con toda razón, ¿eh? Con toda razón le decía narco a Genaro García Luna. Tenía toda la razón. Bueno, pues ahora que creen, tienen narcos también en su gobierno. Y un buen, al parecer. Esto pasó en el Cardenal. Pide para llevar, Gerardo. Utiliza Uber Eats al fin que te sobra el American Express. Pide para llevar. Mejor, ¿no? Por desgracia, a otros políticos que a lo mejor no la deben tanto, pues también les está tocando. Y es que el 30 de abril, en el marco pues, de un pequeño evento que estaba haciendo Tatiana Cloutier, que también está aspirando a ser candidata al gobierno de Nuevo León, se le acercó una señora y empezó a reclamarle y empezó a decirle que pues, que qué iba a pasar con Morena, que no querían que Nuevo León llegara a algo como lo de Rochamoya, como el narcotráfico. Y bueno, pues Nuevo León también es una de las más competidas. Y así vamos a empezar a ver, al parecer, pues, varios incidentes, algunos probablemente puestos por los mismos opositores políticos y otros pues muy naturales de ciudadanos en torno al reclamo, que es muy legítimo, de lo que está sucediendo con estas acusaciones por Estados Unidos de narcotráfico a un gobernador como el caso Rochamoya. 7:19. Oiga, y le cuento, en el México roto de todos los días, ayer, el fin de semana, solamente en Sinaloa mataron a 15 personas y en todo el país a 132. En temas internacionales, Trump señaló que va a tomar el control de Cuba casi de inmediato, así lo dijo.
1: Un arquitecto que es realmente talentoso, ha hecho mucho trabajo para mí, tiene un estilo, un hermoso estilo hispano en particular, y proviene originalmente de un lugar llamado Cuba, del cual tomaremos el control casi de inmediato. Ahora Cuba. Cuba tiene problemas. De regreso de Irán, tendremos uno de nuestros grandes, tal vez el portaaviones USS Abraham Lincoln, el más grande del mundo. Haremos que se acerque, que se detenga a unas 100 yardas de la costa y dirán, muchas gracias, nos rendimos.
2: Stop about 100 yards offshore and they'll say, thank you very much, we give up.
0: Y bueno, también le cuento que Estados Unidos ayudará a barcos varados de otros países para salir del estrecho de Hormuz. El fin de semana, de un plumazo, Donald Trump decretó el fin de la guerra con Irán. Creo que ya es como la tercera vez que lo hace, pero pues claramente la guerra continúa. De hecho, Irán dice haber hundido un buque, sin embargo, Estados Unidos lo está negando. Son las 7:21.
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0: Siete de la mañana con 21 minutos. Seguimos en este espacio. Tengo comunicación con Luis Guillermo Benítez. Él fue alcalde de Mazatlán, lo estuvimos buscando en los últimos días y la verdad le aprecio mucho que me tome la comunicación. Él lo conocen allá como el Químico Benítez y este fin de semana dio declaraciones fortísimas porque, bueno, pues él señala que fue presionado y amenazado para abandonar la presidencia municipal y luego excluirse inclusive políticamente dentro de Morena. Don Luis Guillermo Benítez, gracias por tomar la llamada. ¿Cómo está, Químico? Buen día.
4: Contrario, Luis, excelente día, excelente inicio de semana, a la orden.
0: ¿Lo amenazaron, oiga?
4: Sí, me amenazaron, me dijeron tantas cosas que no tuve opción. La verdad es que Mazatlán iba en una cúspide de crecimiento turístico, que es nuestra principal actividad económica. Sin embargo, a Rocha no le interesaba el Estado, no le interesaban los ciudadanos, le interesaba el poder y quitar de en medio a todos los que pudiéramos significar un peligro para el proyecto de sucesión que ya empezaba a visualizar desde un inicio.
0: ¿A quién quería suceder? ¿A Insunza?
4: Bueno, su principal candidato era Insunza, el senador.
0: El senador de Badiraguato, el que...

0: Mande,
1: Sí.
0: cuando las cosas se le quedaron, ya pensó en el exalcalde de Culiacán, Sinaloa, que ya pidió licencia junto con él.
1: O sea, de todos los que están acusados allá por la Unión Americana, ¿no? O sea, uno, Insunza, el senador que todavía tiene licencia, que todavía tiene fuero y que no se quiere ir, que está ahorita refugiado en Badiraguato. Y el otro que quería que lo sucediera era el alcalde, que bueno, pues también quién sabe dónde se encuentra en estos momentos, porque ya no acudió a esta sesión en la cual pues piden esta licencia. Oiga, pero dígame algo, usted fue, corríjame, la alcaldía de Mazatlán la deja en el 22. Era secretario de
0: Sí,
1: Turismo
0: correcto.
1: Estatal y en
0: Ajá.
1: este trabajo que tuvo con Rochamoya, pues ¿qué pasó? ¿En qué momento lo amenazan, oiga?
0: Mira, cuando yo presenté un proyecto que era detonador de Mazatlán, Sinaloa como destino turístico, era
1: Ajá.
0: convertirlo en la ciudad luz. Íbamos a poner iluminación en todas las avenidas, en todas las calles de Mazatlán con un proyecto de una gran cantidad de millones de pesos, pero teníamos un estudio que podíamos el municipio pagarlo sin ocupar al Estado, sin ocupar a la Federación. Lo platiqué con él, me dijo, adelante, te voy a apoyar con todo, pero hubo una situación. La empresa con la que habíamos trabajado para la iluminación, que es una empresa que tiene patente de los productos que ha puesto en Mazatlán, y existe un reglamento municipal importante para que Mazatlán siempre luzca bien, de tal manera que como esa persona tenía patente, no era necesario hacer una licitación, se podía hacer una invitación y lograr lo más en esa licitación. Primero me dijo, perfecto, después me dijo, estás mal, yo no te puedo ayudar, y ahí empezó mi calvario hasta que salí. ¿Por qué acepté ir a la Secretaría de Turismo, Luis? Porque yo lo vi una vez que conocí las acusaciones, conocí la traición de Rocha, lo vi como una oportunidad porque sabía que no iba a durar mucho en el puesto para prepararme y defenderme de esa andanada. Pero después me di cuenta que la Fiscalía de Sinaloa y la Auditoría Superior del Estado eran los brazos operadores de Rocha para quitar todo de su camino e inmovilizarnos por un tiempo.
1: ¿Lo amenazaron en algún momento de muerte, de secuestrarlo, de levantarlo? Tenía ahí, pues, por
0: Mira,
1: ejemplo,
0: Luis,
1: al secretario de Desarrollo, ¿no? Dígame.
0: te lo comento tal cual sucedió.
1: Dígame.
0: Ni le quito ni le pongo.
1: Dígame, dígame.
0: El gobernador me citó a su oficina cuando hablamos de este tema y me dijo, Químico, te vas a tener que ir, vas a tener que renunciar y si no renuncias, pues te vamos a llevar al Congreso para que te quiten el fuero y juzgarte. Le dije, no es posible que me estés diciendo eso cuando me diste todo el apoyo para transformar Mazatlán. Entonces me dijo, pues si no firmas tu renuncia que aquí tengo, ya sabes lo que te puede pasar. No olvides de dónde vengo. Nací en Badiraguato. ¿Cómo lo entenderías, Luis?
1: Que lo van a matar.
0: Por
1: Digo,
0: supuesto.
1: yo lo entendería así, perdón, yo sí lo entendería así. Sabemos que es Badiraguato, ahí está el Chapo, ahí está Insunza, ahorita resguardado.
0: Así lo entendí
1: Así le
0: también.
1: dijo, o sea, ¿sabes de dónde vengo? Soy de Badiraguato.
0: Sí,
1: Anda.
0: no me dijo te voy a matar, pero pues soy una persona inteligente que sabía lo que me estaba diciendo y preferí firmar la renuncia y dedicarme a defender. Hoy siguen siendo los brazos represores la fiscalía. La fiscalía está al mando del senador Insunza, que todavía es senador. Él tiene a su esposa, tiene a su hermana, tiene a toda su familia en la fiscalía. Acuérdate de lo que sucedió con el diputado doctor Melesio Cuen,
1: Lo
0: cómo
1: mataron.
0: simularon el asesinato de otra forma de como realmente había sido, utilizando una farsa de la fiscalía. Es necesario limpiar la fiscalía de este estado.
1: Dígame algo, Químico. Platico con el Químico en estos momentos aquí en MBS Noticias. Le aprecio muchísimo que me tome la comunicación. Es con
0: No, al
1: Luis
0: contrario.
1: Guillermo Benítez, exalcalde de Mazatlán, que nos está contando cómo lo hicieron salirse de la alcaldía de Mazatlán. Llega ahí a la Secretaría de Turismo un momento y luego, bueno, pues vienen todas estas amenazas. Corríjame usted, pero Rocha no ganó esta famosa encuesta de las transformaciones que hace Morena para determinar candidatos. A Rocha, a final de cuentas, lo impuso, y entiendo yo que lo impuso López Obrador, pero usted ha dicho que, y es aquí en donde me llama la atención, Químico, que al mismo presidente de la República lo amenazaron para poner a Rocha Moya?
0: No, no lo amenazaron. Mira, es muy común que cuando estás en el ejecutivo de cualquier posición, se ha acercado por gente que no permite a veces que te llegue la información correcta. Eso es lo que le sucedió al presidente de la República en ese momento. No estoy diciendo que lo hayan amenazado. Toda la gente cercana a él, la mayoría, por lo menos tengo fuentes de tres, recibieron 40 millones de pesos para aprovechar y decirle al presidente que yo tenía una acusación por violencia de género político que era falsa. Fue sembrada por Enrique Insunza desde la fiscalía. Y en ese momento le dijeron al presidente, no va a poder ser porque aceptó, y es cierto, acepté por una razón. Mis abogados me dijeron que era la única forma de seguir participando electoralmente. Posiblemente fue una traición. Probablemente, pero esa es la realidad, te la estoy contando tal cual.
1: O sea, ¿usted lo acusaron por violencia política de género o por violencia
0: de género? De género político.
1: O sea, ¿cuál era la acusación? De género. ¿Quién lo acusó?
0: Bueno, la acusación era de la síndica procuradora que estaba conmigo, que después le dio un puesto a Rocha en gobierno del estado, y me acusó de que no la respetaba, que no la permitía verla y cosas, la verdad.
1: Sí, o sea, porque es violencia política de género, o sea, no estoy ni degradando ni nadie se me ofenda, pero no estamos hablando de violación, golpes, secuestros, no, meter a la cárcel jamás, o secuestrar a los opositores, etcétera, etcétera. Entonces,
0: en ningún momento, Luis, ningún momento. Se me acusó de que porque no le permitía a la síndica platicar conmigo, sugerirme algunas cosas, en fin.
1: Y todo
0: cosas
1: llegó hasta
0: que no
1: la
0: tenían
1: fiscalía.
0: Valor. Era una estrategia.
1: Qué cosa.
0: Sí, era una estrategia para sacarme del camino.
1: Porque corríjame si me equivoco, pero usted llevaba la delantera, ¿no? En la encuesta.
0: Sí, definitivamente así es. Inclusive Rocha Moya lo reconoció públicamente hace poco en una declaración.
1: Él dijo que él había perdido
0: de una feria de libros en la universidad.
1: Ajá.
0: Así es. Y dijo que Rocha, que el presidente López Obrador había decidido por él. La verdad es que él buscó cómo hacerlo para que el presidente no tuviera otra salida.
1: Pero me dice que le dieron 40 millones de pesos a unas personas para que le dijeran esto al presidente. ¿Y sabe qué personas eran? ¿Cómo sabe que fueron 40 millones?
0: Oiga? De esto no tengo pruebas, pero yo fui informado en ese momento por mucha gente en el gobierno de México que sabían de lo que estaba sucediendo.
1: Lo que querían era sacarlo de la jugada. Al final sale usted de la jugada,
0: correcto,
1: pero bueno, está en Sinaloa, sabe todo lo que pasa. Y hoy le quiero preguntar, Químico, ¿qué pasó en la elección del 2021 donde ganó Rocha Moya? Lo que dice la fiscalía estadounidense es que hubo secuestros, que hubo balazos, que hubo gente que amenazaba, que hubo gente que amedrentaba para que no salieran los opositores. Tenemos el testimonio de, no sé, por ejemplo, Paola Gárate, esta política del PRI, que fue literalmente secuestrada durante días durante la elección. ¿Qué pasó? ¿Qué sabe usted?
0: Mira, lo sé por rumores, no tengo ninguna prueba. Lo sé porque ha corrido ese rumor por todo Sinaloa en ese momento. Yo era alcalde de Mazatlán. En ese momento no estaba en funciones. Sin embargo, yo nunca vi anormalidades de ese tipo. Yo creo que en ese momento Morena tenía la fuerza en la cúspide y la gente votaba por ellos. Aquí el error fue la persona que llegó. Una persona que a lo mejor no era tan mala por ser maestro rural, pero la asesoría del senador Insunza, que es una persona muy mala y que es el que mece la cuna y mecía la cuna al gobernador.
1: Pero el senador Insunza no se manda solo, ¿no? O sea, al menos por las acusaciones que estamos viendo en la fiscalía estadounidense, aquí había narcotráfico, aquí había capos, y capos de primer nivel, arriba del mismo gobernador.
0: No tengo duda que haya sido la delincuencia organizada. Acuérdate que el senador Insunza también es de Badiraguato.
1: Pues ahí está ahorita refugiado.
0: Es oriundo de...
1: Dígame algo, Luis
0: ahí
1: Guillermo.
0: Ahí está refugiado, precisamente.
1: Le aprecio mucho, Químico, que me haya tomado la comunicación, pero dígame algo. ¿Puede volver a ganar Morena en Sinaloa? O sea, usted vive lo que vive en la calle, Culiacán, y se diga, híjole, la situación está muy mal. El fin de semana, bueno, pues mataron a 15, otra vez se recrudece la violencia. ¿Hay posibilidades de que este proyecto político camine después de tamañas acusaciones?
0: Es sorprendente que a raíz de todo lo sucedido, el 90% de los sinaloenses ya no estaban de acuerdo que estuviera Rocha. Pedían que pidiera licencia y que lo juzgaran. Porque la violencia, Luis, no tiene partidos políticos, no tiene colores políticos. El que la hace mal la debe de pagar. Eso es la justicia.
1: ¿Tiene miedo, oiga?
0: Sí, por supuesto, soy un hombre con virtudes y defectos y tengo temor. Por eso ayer, en una entrevista que me hicieron, y si me permites lo hago en tu programa, Luis, si llegara a pasarle a Juan, mi familia y a mí, acuso directamente a Rocha Moya y al senador Insunza de lo que nos pudiera pasar. Sí tengo miedo, no lo voy a negar, pero soy un hombre valiente y debo enfrentar las cosas como son.
1: Quiero cerrar preguntándole algo, porque esto pues, no es nada más de Rocha, al menos la acusación y el expediente de Estados Unidos marca nexos de Rocha con el crimen organizado, al menos desde 2012. Pero Sinaloa es así de alguna forma, no se justifica, pero Sinaloa es así. Sinaloa ha tenido que lidiar con esta pues negociación entre el poder fáctico del narco y el poder formal del gobierno. ¿Qué tuvo que ver en todo esto el exgobernador Quirino Ordaz?
0: Mira, no puedo yo deslindarlo totalmente, pero Quirino Ordaz, a mi gusto, fue un gran gobernador. Ajá. Desconozco las cosas que se pudieran hacer por debajo del agua, pero yo lo dudaría honestamente que él se hubiera prestado para eso. Cuando él estuvo, hubo paz en el estado, hubo paz, hubo tranquilidad, no hubo violencia. Y al contrario, Rocha se va con un saco muy pesado, cargado de más de 4.500 homicidios, de 3.000 desaparecidos, de familias destrozadas, de gente que tuvo que salirse de sus rancherías por la violencia. Dejó un caos económico, empresarial. Estamos de fiesta porque se fue.
1: Luis Guillermo Benítez es el químico Benítez. Gracias por tomar estos minutos aquí en MBS Noticias. Y cierro preguntándole, ¿va a competir para el siguiente año? Porque ahorita todo el mundo está levantando la mano y otros bajando la mano.
0: No tengo pensado buscar un puesto de elección popular. Quiero que salga la verdad y quiero recuperar la dignidad que me pisotearon durante el gobierno de Rocha Moya.
1: Y la paz un poco, ¿no? Yo creo que todo el mundo está urgido de paz en Sinaloa.
0: Y pedimos principalmente la paz para Mazatlán, mi lugar donde resido, y para Sinaloa.
1: Cuídese mucho, Luis Guillermo Benítez, químico. Gracias por regalarme estos minutos.
0: Gracias,
1: amigo.
0: Gracias. Muchas gracias.
1: Gracias. Que usted le mando un abrazo. Es el químico Benítez. Él competía, él quería ser gobernador con Rocha Moya. No ganó Rocha Moya la encuesta en el 2021. Y el presidente lo puso, lo impuso. Eso lo dijo el mismo Rocha Moya. Dice el químico Benítez, por eso es tan importante marcar esto. Dice el químico Benítez, oiga, pues es que llegaron con el presidente, le dijeron que yo tenía una denuncia de violencia de género. Violencia política de género, ¿eh? No estamos hablando de abusos ni nada por el estilo. Estamos hablando de violencia política de género, que es una cosa que ya hemos visto cómo se usa, como por ejemplo, para que Carla Estrella, a dato protegido, le tenga que pedir perdón durante 30 días seguidos. Ya hemos visto cómo utilizan la violencia política de género. Y que todo esto fue sembrado por el senador Insunza, hoy senador con fuero, con licencia y refugiado en Badiraguato. Ahí por si alguien quiere ir a verlo. 7:37, ya me pasé del corte. Musiquita, ¿no?
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1: Hoy cumple 42 años Esteban, un día en París. Cumple 42 años este músico colombiano. Regresamos.

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0: 7:41. Vámonos con Pedro Tello.
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0: Fíjense que el impacto económico del robo de combustible en México, conocido como huachicol, continúa creciendo. No solo el huachicol fiscal, que ese es el que meten combustible sin pagar impuestos, y a partir de ahí, bueno, pues es una ganancia brutal lo que tienen a los Farías, ¿no? A los hermanos Farías de la Marina, los sobrinos del ex almirante secretario Ojeda, pues en la cárcel. En fin, el huachicol tradicional, el que le picas al ducto y sacas el producto y ahí lo vas vendiendo en las carreteras. Que por cierto, ahora se vende en una nueva modalidad, y es móvil. ¿Se acuerda Javi Noble, cuando nosotros los nobles, que tenía la idea de llevar gasolina a domicilio? Bueno, pues, ¿qué cree? Lo lograron los huachicoleros. En fin, más allá de los números, basado en los números, más allá de las narrativas, pues el delito sigue creciendo y sigue generando una gran pérdida para el país. Pedro Tello, te mando un gran abrazo. ¿Cómo estás? Muy buenos días.
2: Luis, buenos días. Qué gusto saludarte a ti y también a quienes nos escuchen. Pues sí, resulta que el boquete que ha dejado en las finanzas gubernamentales el mantenimiento de la perforación de ductos, conocido como el huachicol tradicional, lo mismo que el huachicol fiscal, es de 123 mil millones de pesos, cifras correspondientes al año 2025, lo que constituye, Luis Auditorio, un nivel histórico por cuanto al robo de combustibles por estas dos vías. Y vale la pena señalar lo siguiente, Luis, no hablamos solamente de un dato aislado, hablamos de una cifra que equivale a 1.7 veces más el presupuesto destinado en este 2026 para el agro, la ganadería y la pesca. Es superior en 2.3 veces el presupuesto destinado a seguridad y orden público y equivale al 85% del presupuesto 2026 destinado al transporte. De modo pues que estamos hablando de una situación que pega directamente a las finanzas de Pemex, pero también golpea severamente las finanzas del gobierno federal. A Pemex le ha costado 56.400 millones de pesos, que se suman a los 67.000 millones de pesos de ingresos que no ha recibido la Secretaría de Hacienda. ¿Cuáles son los mecanismos que se han utilizado justamente para hacer del huachicol una actividad de alta envergadura y de alto impacto en materia financiera? Bueno, pues tenemos fundamentalmente las cinco formas bajo las cuales se realiza esta actividad. Uno, que es la famosa ordeña de ductos, que en el año 2025 estuvo marcada por la detección de 10.591 perforaciones de ductos de petróleos mexicanos, que permite instalar válvulas ilícitas para por esa vía poder robar combustibles. Segundo mecanismo, el famoso bypass, que consiste en la conexión de ductos que están en activo con ductos que están ya en desuso, que se utilizan como tanque de almacenamiento provisional para evitar la detección por baja de presión. Tercero, la corrupción interna. En las centrales de almacenamiento, pipas cargan combustible de manera, digamos, legal, pero utilizan facturas clonadas que les permite realizar múltiples viajes de carga de combustibles sin que quede el registro ni el ingreso para la empresa y para las finanzas públicas. El huachicol fiscal, que es el otro mecanismo que todos conocemos, que consiste en la importación de combustibles que son declarados como lubricantes, como aceites o aditivos, para eludir por una parte el pago de los aranceles correspondientes y por la otra el pago del impuesto especial sobre productos y servicios. Y finalmente el robo en plataformas, que es la extracción de hidrocarburos en las propias plataformas para poder venderlos de manera ilegal. Estas cinco formas, Luis Auditorio, se han convertido en un negocio del que la autoridad gubernamental no ha podido todavía frenar y generando desde luego un impacto fiscal significativo. Y la pregunta entonces es, con un severo golpe para los ingresos gubernamentales de la paraestatal Pemex o bien de las finanzas gubernamentales, ¿cómo es que durante tantos años no hemos sido capaces, y me refiero a las autoridades del gobierno federal, de poder montar una suerte de estrategia que permita finalmente contener, uno, la perforación directa de ductos, y dos, poner un freno finalmente a la importación del huachicol llamado huachicol fiscal? El hecho es que si esas cantidades de recursos se destinaran a la mejoría de servicios públicos, a la mejoría de la seguridad, a la mejoría del sistema de salud o a la mejoría del sistema educativo en nuestro país, otra historia seguramente nos estaría cantando en este momento, Luis.
0: Gracias, muchísimas gracias, Pedro. Te seguimos en tu red.
2: Sígueme en X en arroba PT y Villagrán y que tengan un espléndido inicio de semana.
0: Es Pedro Tello, 7:47.
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0: Si me está escuchando a través de la radio o de una app de radio, en estos momentos está sonando de Alberto Benita, El Paso de la Tortuga. Ahora sí que están viendo y no ven. Ay. De Macuspana, pues qué podía esperar uno de Macuspana, ¿verdad? Bueno, el dirigente de Morena de Macuspana, él se llama Antonio Silván Peralta, presumió en redes sociales comerse su tortuga guau. Así se llama, tortuga guau. Guau. Guau, algo así. Pues muy rica y todo, está prohibida. O sea, está protegida la pobre tortuga. Y ahí tiene al dirigente de Morena, ¿no? Presumiendo en sus redes, aquí voy a echar mi tortuguita. Ilegal. ¿De dónde iba a ser? De Macuspana. ¿Es dirigente de Morena de Macuspana? Dirigente municipal de Morena en Macuspana, Antonio Silván Peralta, echándose su tortuga y presumiendo. ¡Qué bonito! Regreso con la politiquería.

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1: 7:52.
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1: 7:53. Cambios importantes en Morena este fin de semana. Morena atraviesa una reconfiguración clave en la dirigencia. Valieron cacahuate. Se fue, pues es que sí, oiga. Perdón, me salió muy del alma, no quería decirlo, perdón, ya se me van a enojar. Bueno, es que sí, vio las caras, largas las caras, y pues muy complicado, porque pues esas caras largas representan pues el problema al cual se están enfrentando hoy por hoy. Nora Bucio, cuéntanos, ¿qué pasó en Morena este fin de semana? Buen día.
6: Luis, te saludo con gusto y te comento que Ariadna Montiel Reyes asumió la presidencia nacional de Morena y advirtió a quienes aspiran a una candidatura que deberán mantener una trayectoria intachable.
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0: y con un compromiso real con el pueblo. 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
1: En el séptimo Congreso Nacional Extraordinario, más de 1.800 delegados votaron por unanimidad su designación y sin ningún otro aspirante a ocupar el cargo que dejaba vacante Luisa María Alcalde. Montiel Reyes aseveró que ella es hija del plantón en Reforma, que desde adolescente ayudó a la transformación y que su legado lo marcan las enseñanzas de Andrés Manuel López Obrador. Previamente, Alfonso Durazo Montaño, en su calidad de presidente del Consejo Nacional, enfatizó que Morena no solo necesita ganar elecciones, sino mantener los triunfos. La urgencia de mantenerse unidos y evitar las facciones, así como garantizar el respaldo a la presidenta Claudia Sheinbaum. Previo al evento, el expresidente del partido, Mario Delgado, aseguró que hay una actuación extraña de parte de Estados Unidos al referirse a las acusaciones contra Rocha Moya y reconoció la labor al frente del partido que desempeñó alcalde Luján. Para MBS Noticias informó Nora Bucio.
2: Gracias, Nora, por la información. Y es que hoy la ex dirigente nacional de Morena es ahora la consejera jurídica de la presidencia. Y hoy justamente Luisa María Alcalde está en su conferencia de prensa en la mañanera, en la conferencia de la mañanera de la presidenta, pues dando el estrenón. Y su estrenón es justamente el caso Rocha Moya, pues nada menor. Si bien no le compete a la consejería jurídica, ya sé que se va a enojar medio mundo, pero no le compete a la Consejería Jurídica de la Presidencia, pues sí es importante la Consejería Jurídica de la Presidencia. Esto es una decisión que a final de cuentas tiene que ver con Secretaría de Relaciones Exteriores, que a final de cuentas depende de Presidencia. Entonces, bueno, está bien. La consejera jurídica Luisa María Alcalde está explicando cómo es el proceso de extradición, lo cual, bueno, pues es cierto. Hoy estamos frente a una detención, frente a una solicitud de detención con fines de extradición. Ahorita vamos a tenerle por ahí los detalles de lo que está diciendo Luisa María Alcalde. Esto es parte de lo que ha señalado. Sigue explicando la larga explicación en torno a lo que es el proceso de extradición en nuestro país, dado el tratado con Estados Unidos.
3: Se tiene que enviar por la vía diplomática y debe contener el delito por el cual se acusa y anexar estos documentos. Relación de hechos imputados, textos legales que tipifiquen el delito, que fijen la pena y que regulen la prescripción, y aquí lo subrayamos, datos de prueba que establezcan que es probable que la persona cometió el delito, copia certificada de la orden de aprehensión emitida por el juez de la parte requiriente, datos de identificación y traducción al español.
2: Se va a poner bueno el debate jurídico más adelante. Sí, no. O sea, lo que se está pidiendo a final de cuentas en el tratado es la detención, pero son versiones políticas a final de cuentas. ¿Qué le dijo? Entonces, bueno, al rato vamos bien, porque seguramente las pruebas suficientes o las pruebas contundentes. No puede haber pruebas contundentes, pero prueba contundente es un delito. Prueba contundente es una sentencia. Pruebas suficientes, más o menos, pues no te van a dar todas las pruebas, pues si no es un juicio, te están pidiendo la primera parte del juicio, que es la detención. Que solo lo pueden pedir porque sí, pues es que depende de cada tratado. No es lo mismo el tratado con Israel, que no tenemos, donde allá Tomás Herón puede estar muy tranquilo, que el tratado con Estados Unidos, que es importantísimo, ¿no? Entonces, vamos a ver, porque Luisa María Alcalde, la consejera jurídica, está jugando al tema político, es normal, se entiende. Y vamos a ver cuáles son las reacciones que seguramente en tiempo real pues estarán saliendo de varios juristas, jurisconsultos, en torno a este tratado de extradición entre México y Estados Unidos. Lo que sí es que lo que se pide es la detención de Rocha Moya, y Rocha Moya está libre, tanto aquí en México como allá en Estados Unidos. Las 7:59, no me tardo.

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0: 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Primeras planas. El Universal.
6: No hay lugar para los corruptos en Morena. Montiel. Al ser electa presidenta de Morena, Ariadna Montiel aseguró que no tolerará corrupción en gobiernos emanados de sus filas y que hará a un lado a quien ejerza esas prácticas. Adelantó que para las candidaturas de 2027 se buscará trayectoria impecable y que la encuesta dé oportunidad a quien respete el mandato del partido de la honestidad.
0: Milenio.
6: Los corruptos no caben en la 4T. Hay que echarlos. Montiel. La nueva lideresa exigirá a candidatos trayectoria impecable y llama a defender a la presidenta de embates extranjeros. Sheinbaum. No sirve a la patria agachar la cabeza.
0: Reforma.
6: Acumula Segalmex cargos y desfalcos. Haya nuevo desfalco en falso contrato en sede en Zacatecas. Suma René Gavira, ex administrador, 7 imputaciones de la FGR.
0: El financiero.
6: Ve Secretaría de Hacienda y Crédito Público punto de inflexión de la economía en marzo. Proyecciones sobre PIB y recaudación para 2026 se mantienen.
0: El economista.
6: Estímulos fiscales a las gasolinas costaron 11.700 millones de pesos en marzo. En el primer trimestre, la economía del país registró contracción y el gasto público se incrementó, reportó la Secretaría de Hacienda.

0: 8:05 y hoy hay mesa de debate con Juan Ignacio Zavala. ¿Cómo estás, Juan Ignacio?
1: Luis, bien, gracias.
0: Y con Hernán, gracias por estar aquí. Con Hernán Gómez, ¿cómo estás, Hernán?
2: Hola, contento de estar nuevamente en el 2-1.
0: Yo creo que hay que
2: así
0: hablar.
2: Así se podría llamar el programa a partir de ahora, ¿no?
0: 2-1.
2: Sí. 2-1.
0: Cambiamos el nombre también.
2: ¿No?
1: Ah, pues sí, se ve que veniste
3: siempre
1: bien contento.
2: Si me permites, yo sé que cuál es el tema y vamos a entrar.
0: Pero quiero leer. Vamos a hablar de la renuncia de Héctor Yunes al PRI.
1: Del Panini.
2: Quisiera leer un tuit.
1: Del Panini, ya llené Costa de Marfil.
2: Quisiera leer un tuit. Nada más un tuit. ¿Se acuerdan ustedes de Otto Granados Roldán?
1: Pero ¿por qué lees tuits y por qué los
2: citas? General de Comunicación Social.
0: ¿De qué quieres hablar?
2: Con Salinas, Otto Granados.
1: ¿Qué tienes?
2: Secretario de Educación con Peña. Escuchen esta joya de tuit que te hace entender por qué estos tipos perdieron el poder y por qué no lo van a recuperar.
0: Ay, no inventes.
2: Así Morena haga la peor idiotez.
0: Ay, a ver, dale.
2: Fíjense, es que déjame leerlo. Es que se suman, podríamos coleccionarlos, pero miren, dice:
1: digo que
2: le he preguntado a una chica de 23
0: Hernán,
2: a 25 años.
0: Me cae que te estimo mucho, pero ni en Twitter te pelaron con esto que
1: oye, pero
0: aquí.
1: De ver, o sea, en serio, el señor Otto Granados.
2: Sí,
1: el señor Otto Granados fue funcionario hace 40 años.
0: No, es que va a salir con la jalada de que.
1: ¿Qué importa su
0: señor, va a salir con la jalada de que Otto Granados habló contra los programas sociales.
2: El último año de Peña.
1: Estuvo con Salinas de Gortari
2: y
1: de Secretaría de Educación.
2: Y con Peña. Y con Peña de 2017-2018.
0: A ver, 10 segundos para hablar con Twitch. Si no, ya vámonos a otra cosa, Hernán.
2: Le he preguntado a una chica de 23 a 25 años que atiende una caseta en una feria del libro antiguo si tiene algo de Kierkegaard. Me dice, no me ha llegado lo último que ha publicado. Ah, pero sí reclaman vacaciones, vivienda buena y barata y derechos. Dios mío, apiádate.
0: Ya, se acabó tu tiempo. Gracias, Hernán. Juan Ignacio.
2: Es la que tiene hundida a la oposición y por eso
0: ya
2: no van a recuperar el poder.
0: Sí,
2: así,
0: hombre,
2: Morena,
0: se nos va a ir el
2: haga
0: tiempo.
2: Lo que sea. Porque esto, para millones de mexicanos, es mucho peor que el peor error de Morena. O sea, esta mentalidad que se refleja en este tipo de tweets de Cuadri, de María Elena Pérez Jaén. No. O sea,
1: mira,
2: sé que
1: la verdad
2: que,
1: no, es que tus referentes son verdaderamente increíbles, ¿no?
2: Ah, alguien que fue secretario de Educación.
1: No, bueno.
2: Que piense así sobre los derechos laborales.
1: María Elena Pérez Jaén, Gabriel Cuadri. ¿Quién sabe en dónde vives? Porque te voy a decir una cosa.
2: Si quieres, hablamos de Calderón.
1: Aquí el problema,
2: también,
1: hablamos, no, vamos a hablar de lo que pasó aquí en este país.
0: Vamos a hablar
1: la semana pasada.
0: Sí, por favor.
1: De eso es lo que vamos a hablar.
0: Sí, adelante.
1: Tú,
0: Juan,
1: después te concentras en tu
2: esto
1: tweet.
2: Esto pasó ayer.
1: Eres feliz. Esto pasó ayer.
0: El Twitter.
1: ¿Y a quién le importa lo que
0: primera plana,
1: importa lo que
0: para
1: tuitea?
0: En las prensas.
1: Claudia Sheinbaum, no me importa lo que tuitea.
2: Ayer.
1: Sí, Granados.
2: Ayer.
1: Entonces, tenemos a una presidenta contra las cuerdas por un gobierno extranjero, por el gobierno de Estados Unidos, en una situación pues verdaderamente inédita en el país, ¿no? Con esto quiero decir que no es algo necesariamente generado por el gobierno de Claudia Sheinbaum, pero sí tolerado en alguna parte, y ahorita voy sobre eso. Creo que lo que hemos visto antes de hablar del cambio en Morena es es una hecatombe en un sistema político, en el mexicano, ¿no? Porque el gobierno de un país está pidiendo la entrega de la estructura de poder de un estado de la República, ni
0: el
1: más
0: primero,
1: ni menos. No fue un tuit, fue una cosa, fue un documento judicial entregado por la Embajada de Estados Unidos en México. Una embajada muy activa, mientras nosotros tenemos un inútil, o creo que ya no tenemos ni a nadie en la Embajada de México en Estados Unidos, porque iba a haber un relevo, no hay tal relevo,
0: no,
1: un canciller que
0: serio,
1: se está estrenando y le está tronando todo esto como una bomba. Entonces, en fin, es un escenario muy complicado. Creo que todavía hay algo de tiempo, pero más allá de la reacción propia de la presidenta, que a veces se reacciona como se puede y para lo que te da la salida, yo creo que todavía tienen unos días, ¿no? Por los 60 días que se tiene que da el proceso de extradición del inicio del juicio de extradición para hacer algo. Me parece que la licencia de Rocha era algo que se debió haber dado hace como 2 años. Creo que está pagando el gobierno, aquí sí el gobierno, es el golpe más duro a los gobiernos de Morena, ¿eh? El de López Obrador y el de Claudio Sheinbaum incluido
0: mucho,
1: ahí.
0: ¿No?
1: Es un golpe tremendo, ¿no? que no había pasado. La verdad es que Estados Unidos, yo ahí trato de país bananero que no se había dado tampoco. Había muchas formas entendidas en la relación, uh-huh. ¿no? Que bueno, que aquí pues pasaron a otro grado o simplemente dejaron de existir. Pero todos están recordando ahora, hay varios artículos y con razón, este episodio de julio de 2024, el 25 de julio, cuando Rocha Moya se prestó, aparte de todo, inventó una mentira de que viajó a quién sabe dónde, a Estados Unidos, nunca se documentó ese viaje.
0: A Melesio Cuen.
1: Después, hasta que el mayo dice que mataron a Melesio Cuen ahí, en esa zona donde iba a estar Rocha Moya en una junta y él no fue. Después se inventó la Fiscalía del Estado.
0: Que lo mataron en la gasolinera.
1: Un asunto de que lo habían matado en una gasolinera. Y aún con eso, que la Fiscalía General de la República dijo que eso había inventado y que la Fiscalía le dio la razón al mayo. Fíjate el nivel que le dio al mayo. No se hizo nada con esa investigación. El resultado de esa indolencia, cobertura, dejar pasar, uh-huh. lo que tú, compañerismo de partido, encubrimiento, lo que tú le gustes decir, el resultado es este. Entonces creo que ahí van a empezar a pasar cosas, tendrán que pasar cosas independientemente de la decisión final que tome la presidenta. Creo que la pura licencia de Rocha Moya le abre una valvulita de escape, ¿no? Porque el tipo era un ingrediente más de la inseguridad en Sinaloa.
0: Pues es que de alguna manera lo quieres detenido aquí o lo quieres detenido allá, bueno, pero pues de que tiene que estar volado, tiene que estar detenido. Más allá del tuit, Hernán.
2: A ver, si quieres bueno, no, desde luego que sí. No voy a ser yo en esta mesa quien defienda a Rocha Moya.
0: Ayer estuviste en el Congreso de Morena, de hecho, ahí preguntándoles a los de Morena Sinaloa.
2: De hecho, me entregaron este folletín dentro del kit que entregaban a los consejeros con varios libros.
0: ¿También te dieron tu Victorinox?
2: Sí, me entregaron estos 100 postulados de un buen morenista y creo que Rocha Moya viola pues casi 99. Dos terceras partes de los postulados. Excepto quizás los del amor al prójimo y esas cosas, pero
1: decía Melesio Rocha, que no le tenía mucho cariño.
2: Rocha es indefendible, ¿verdad? Me parece que debió el partido y él mismo Rocha hacerle caso a la presidenta cuando le dijo que diera un paso al costado. Esto sucedió hace bastante tiempo. Me parece que ha sido un error de Morena defender a Rocha de esa manera. Creo que tiene un poco que ver con este sentimiento de sentirse invencibles que tienen en Morena y que a veces los lleva a defender lo indefendible, cuando bien podrían haberse quedado callados. No hacía falta que en el Congreso, no sé si fue diputados o senadores,
0: los dos,
2: le corearan a Moya, no está solo. Como tampoco hacía falta que ayer en el Congreso de Morena... En diputados hacen... 24, hay un video que circula.
0: 24, creo. 24 o 25.
2: Del año pasado o antepasado. No hacía falta que ayer en el Congreso un grupo de congresistas coreara a Rocha Moya. Me parece que...
0: Cuatro, ¿no?
2: Me parece que hay un... Que esto sí le va a pasar eventualmente factura a Morena, especialmente en Sinaloa. O sea, hay ya encuestas que están saliendo que dicen que el 66,5% dice que estos sucesos afectan mucho la imagen de Morena. Es una encuesta de Pollister Info, que yo no los conozco.
1: Salen en Política Online, ¿no?
2: Pero es una encuesta que me acaba de llegar esta mañana.
1: Sí, hacen encuestas digitales. Son buenas. O sea, como pulso están muy bien, sí.
0: Y ellos marcan 66%, le estaría afectando a Morena en Sinaloa ahorita.
2: Sí.
0: Cortos se quedan, yo creo.
2: Y yo pienso que la presidenta de la República está en un momento muy complicado porque, pues por un lado, es un tema, digamos, hay bastantes elementos para pensar que en efecto el gobernador Rocha Moya llegó a ser gobernador de una forma muy dudosa. Creo que es un buen indicio, es un buen comienzo que haya pedido licencia. Yo creo que eso no lo hizo por voluntad propia. Eso se lo pidió la presidenta de la República. Y yo creo que falta dar el siguiente paso, que es quitarle el fuero propiamente para evitar cualquier confusión, pero más allá de lo jurídico, para mandar un mensaje mucho más claro y contundente. Ahora, ¿qué pasa con Insunza? Insunza también tendría que separarse de su cargo.
0: Está en Madrid,
2: dicho todo esto, Dicho todo esto, creo que al mismo tiempo, por cierto, la postura de la presidenta de la República de proteger la soberanía nacional también me hace sentido. Uh-huh. Porque más allá de si de lo jurídico que tú has mencionado ya, Luis, en la batalla político-mediática, creo que es totalmente razonable que México exija más pruebas que las que se presentaron en ese documento. Ya sé lo que me vas a decir, pero no importa. Esto no es un tema jurídico solamente, es un tema mediático, y yo creo que en esa batalla mediática y política que significa
3: como
2: esto...
3: Como la de Genaro García Luna.
2: Ahorita si quieres comparamos los casos. Ahorita si quieres comparamos este caso con el de García Luna.
3: Algunos.
2: Podemos hablar, comparar después el caso, este caso con el de García Luna. Pero quiero decir algo. Ajá. No podemos permitir que Estados Unidos haga lo que quiera, como quiera y donde quiera, y que nos hagan bailar al son que quiere... que bailemos Donald
3: Trump.
2: Podemos
3: permitir que lo haga
2: Rocha. Ni dejarnos
3: que
2: usar electoralmente. Gente,
3: que maten a un niño de 13 años.
2: No, deja de manipular, Luis.
3: No, no estoy manipulando.
2: Ese rollo de la familia.
3: Dile a la familia.
2: Oye,
3: dile a la familia. Dile a la familia, dile a la familia, Hernán Gómez. Dile a la familia de esos niños de 13 años que es manipulación.
2: Eso es manipulación. Estamos discutiendo un tema político.
3: No, estamos discutiendo un tema de narco.
2: Bueno, dos contra uno. Ya empezó el...
3: De narco, Hernán. Acéptalo.
2: Yo creo que
1: estoy viendo aquí.
2: Este es un tema también político de la elección de Estados Unidos y geopolítico.
3: El año pasado hemos visto 1,625 muertos en Sinaloa.
2: Es que mira, el problema es que hay gente que quisiera
3: 4,000 desaparecidos.
2: Que mañana Rocha se suba a un avión o lo suban a un avión y lo lleven a juzgar a Estados Unidos, como hicieron con Maduro. Hay gente que tiene una mentalidad a tal punto de colonia que eso es lo que quisiera, pero eso no se puede. Uh-huh. O sea, yo creo que sí, enfatizar que México es una nación soberana y que Rocha Moya y estos 9 tipos tendrían que ser juzgados en México.
3: ¿Se vale ser soberano cuando no puedes salir a la calle, cuando te secuestran a la gente, cuando te cierran tus negocios, cuando te cobran derecho de piso?
2: Pues no.
3: Cuando llegaste en una elección que fue robada por el crimen organizado, cuando metieron a Paola Gárate, por ejemplo,
2: mira,
3: durante 3 días amarrada en el momento de la elección.
2: Mira, Luis.
3: ¿O todo esto que dices que es una manipulación, Hernán? ¿De
2: no,
3: verdad?
2: No. Mira, Luis, hay una situación que es real. El problema de la captura del narco de las instituciones es un problema nacional. Obviamente en Sinaloa está acentuado. Es un problema nacional. Uh-huh. No solo afecta a Morena. La capacidad del narcotráfico de comprar voluntades es enorme en todo el país. Nadie se quiere hacer cargo que en muchos lugares del país, para tú poder hacer un mitin político en X o Y lugar, en muchos lugares del país, tienes que pedirle permiso a los que manejan ese territorio.

0: caso concreto, dice, no, es que no vamos a dejar que Estados Unidos... Mira, esa es una cosa que funcionaba en el discurso antes. Oye, que no está padre, pues no, no está padre. Pero Estados Unidos sí hace esas cosas, ¿eh? No las hacía. Sí las hace hoy en día. Sí, entra por Maduro, lo saca y se lo lleva a Nueva York. Y aquí le costaría 4 minutos hacerlo. Les queda más cerquita, etcétera, ¿no? Ya, muy, ya ahora sí que muchos ya conocen, etcétera. Entonces, sí, pues dices, caray. No, pero va a estar padre, sí. Este es el
1: Tijuana,
0: tipo...
1: Tijuana, ya
0: es el tipo
2: han venido a Acapulco.
0: Sí, es el tipo de cosas que están en la mesa de la presidenta, ¿no? Este es un problema complejísimo. Sí, sí, ¿no? Sí. Entonces dices...
2: Sin duda.
0: Todas las soluciones que tengas tienen un problema mayor. Sí hay una... chance, imagino, para todos y que tendrá sentido. Yo he visto una actitud muy prudente de Morena como movimiento, como partido, en su comunicación. No han querido...
2: Han sido cautos.
0: Excederse, no han querido pasarse del lanza. Pues obviamente nadie quiere que le saquen su foto con Rochamoy ahorita, ¿no? Aunque todos tengan. Todo el mundo dice, bueno, vamos a ver qué pasa y qué sucede. Porque, evidentemente, si lo metes a juicio aquí o allá, algo tiene ese señor. Eso ni vuelta para atrás, porque si le van a hacer un juicio para dejarlo otra vez suelto, pues hombre, no hagan la faramaya, ahórrensela y digan,
1: peor.
0: Pues, los invitamos a que vengan por él a ver si se atreven y si se van a atrever. Pero esta es una aparte que pone a la comunidad política en una zona de indefensión espantosa. O sea, los gobernadores de los estados de la República, digamos, ¿tú te imaginas ahorita ser Américo Villarreal?
1: No,
0: debe estar sufriendo tanto como Rochamoya, ¿no? Nada más está esperando a ver a qué hora sale otro anuncio de la embajada. Y eso, pues en el país, pues te quita gobernabilidad, por supuesto.
1: Que eso,
0: ¿no?
1: Fue lo que le costó al PRI con Peña Nieto. Le costó Javier Duarte, le costó César Duarte, le costó Borges.
0: Entonces sí hay una, debe haber ahí una... pues llamada de atención de saben que se iban a pasar cosas. Y no es que la presidenta sea mala compañera o no les quiera dar su apoyo o no le caigan bomba o no les agradezca la ayuda o lo que sea. Es que es extra de ella. Entonces, como bien dijo la presidenta, esto no había pasado antes, ¿no?
1: Sí, claro.
0: Pues no, porque ya pasan cosas que no pasaban antes. Entonces, ese es el tema. Pero haber mantenido esta... idea que el propio Hernán lo decía hace rato, ¿no? De que se sienten invencibles, de que todos se sentían López Obrador, de que todos se sentían que no les iba a pasar nada, que podían hacer lo que querían porque lo veían, porque todos lo veíamos. Todos vimos el video de la gasolinera y cómo la fiscal inventó esas cosas y eso se exhibió y todavía se quedó el tipo en el gobierno. Bueno, pues simple y sencillamente, a Trump le está yendo muy mal con Irán, etcétera. Pues esto le sirve de recuerdo y sí le documenta su discurso contra México, cosa que no tenía, ¿sabes?
2: Sumado a la molestia que les generó el tema de Maru Campos, ¿no? Porque también les generó una molestia. Esto obviamente es una reacción a eso. Ya lo tenían preparado. Lo de Rocha ya lo tenían preparado y lo sacaron ahora después de que pasó lo de Maru Campos. Eso es muy obvio,
0: ¿no? Si lo que dices es cierto, aguas con el pan, ¿eh? Porque tiene muchísimo, muchísimo más poder del que piensas. Sí, porque tú estás diciendo que Maru Campos movió al gobierno de Trump.
1: Con el Estado profundo de Estados Unidos. Y
0: vamos a defender a Maru Campos. No, y entonces le pegamos a Rochamoya.
2: No seas burdo.
0: Y madreamos a los de Morena. No seas ridículo. No compares.
2: Está siendo burdo.
0: No compares.
1: Estás utilizando el argumento de insulsa.
0: No compares el tema.
1: Me está persiguiendo porque yo critiqué a la CIA en el Congreso.
0: No compares el tema de Maru Campos.
2: No. De que hay elementos, hay.
0: El tema de Maru Campos es de este tamaño comparado con lo que sucede acá.
2: Es el tema de la CIA, no de Maru Campos.
1: Es Rocha y es el tema de la CIA.
2: Pero quería decir algo.
0: Espérame, nada más. Lo tengo que subrayar. Si ese argumento... es que es una respuesta de Maru Campos. Eso habla que el PAN... mucho más.
1: O Maru Campos, más que el PAN.
0: Pero que hacen una geopolítica de no jodas y que los teníamos realmente.
2: Maru Campos es chiquitititita.
0: Y su caso es chiquito.
2: Pero la molestia de la CIA no es chiquita.
0: Bueno, pues si ponen y la madre.

0: Aparentemente hubo una desavenencia con la CIA.
1: ¿Por qué está enojada la
0: están cobrando en este momento?
2: Bueno, porque si un partido...
0: Ya lo tenían,
2: un partido político,
0: se estaban esperando el buen momento, si el y partido, obviamente, qué mejor que este.
3: Yo decía que Morena había sido muy tranquilo y todo en esta semana, con lo de Rocha Moya.
2: Lo que pasa es que lo anterior, cuando el partido del gobierno, un partido que gobierna más de 20 estados, que tiene la presidencia, la república, las mayorías en las del país, México vecino, se le deja ir a la CIA con todo, bueno, pues ¿qué quieren que diga la CIA? Ay, perdón,
0: no, estás reconociendo.
2: Les voy a mandar unas flores.
0: Que lo reconozcas.
2: No sé si lo... Yo ahora más digo qué es lo que viene.
0: Yo quisiera algo.
1: ¿Por qué hiciste enojar a la CIA?
2: Siempre
1: ¿no?
2: quieres
1: pero
2: decir
1: bueno,
2: algo.
0: A mí sí me parece.
1: Dilo.
0: A mí sí me parece que no podemos perder de vista el contexto global, incluso regional, en el que se está dando todo esto. Hemos visto cómo Estados Unidos manipula el tema del narcotráfico y especialmente Donald Trump para sus propósitos políticos. Vimos cómo acusaron a Petro sin ninguna prueba de narcotráfico.
3: Ay, por
0: y
3: Dios.
0: Después. Eso quedó en nada.
3: ¿Vas a defender a Petro, de verdad? ¿A ese tipejo?
0: A ver, no voy a decir... No tengo ningún elemento para decir que Petro sea un narco, perdóname.
1: Tampoco tenía ningún elemento para decir que Genaro García Luna era un narco. Y sí lo era.
0: No, no sean burdos, por favor.
1: Y tampoco tenía ningún elemento para decir
0: a Petro que Genaro García
1: es un narco.
0: Pensé que era un programa serio. Ya sé que
2: no, de hecho no sabemos qué. De hecho no sabemos qué haces aquí. No,
0: te
2: has equivocado. Haz el favor de
0: retirarte. No me la ponga tan fácil porque digo...
2: Puedes irte en cualquier momento molesto y enojado.
0: No,
2: a ver dónde te da cabida.
0: ¿Por qué no mejor te regresas al PAN?
2: No,
0: porque está hundido y no pueden acceder al poder.
2: Está
0: si
2: con
0: no
2: la CIA.
0: Si no, ahí estarías.
2: Son agentes de la CIA.
0: Y tú eres doble agente. Te dan. Pero como no te han dado ningún cargo, estás aquí sentado.
2: Soy agente de Giorgia Meloni.
0: Vimos cómo manipularon.
1: Ya quisieras.
0: Vimos cómo manipularon el tema de Colombia. Vimos cómo manipularon el tema de Maduro diciendo que encabezaba.
2: O sea, ¿qué pasa? Que los gringos son malos,
0: cártel.
2: Sí, son malos. Bueno,
1: dejamos,
2: que los gringos
1: dejamos,
2: son ojetes, sí, son ojetes. ¿Qué más quieres? Son los vecinos, es el gobierno con que hay que tratar. Ese es el problema que tiene la presidenta Sheinbaum. Deja de decir que
0: hablar?
2: Los gringos son malos.
1: Dejamos hablar al doctor Gómez.
0: Dijeron
1: acá,
3: al Chairo Gómez,
0: que Maduro encabezaba un supuesto cártel de los soles y luego resultó que ese mismo cártel ni siquiera se había probado su existencia.
2: No, ¿sabes qué resultó? Que Maduro está en la cárcel de Brooklyn, eso es lo que resultó.
0: Fíjate cuánto le importa el tema del narco a los gringos que a Juan Orlando, el expresidente de Honduras, ya lo habían condenado a más de 40 años de prisión un juez y Donald Trump decidió indultarlo. Hay gente que tiene una mentalidad tan colonial y tan chiquita que quisiera que a esa justicia se someta un gobernador electo de
1: por
0: un estado donde gobiernan 3 millones de personas.
1: Por el narco.
0: No, a ver, Luis, estamos hablando de una situación formal.
1: No. A ver, Hernán, estamos hablando
0: no
1: de balazos.
0: Mañana,
1: estamos hablando de gente amarrada.
2: Pero no quiere subir.
1: Estamos hablando de una elección que fue robada por el narco. Esa es la de Tamaulipas.
3: Sí, o sea, un gobernador electo, pues no me digas.
1: No digas eso.
3: Eso es ridículo.
0: Eso lo tienes que probar.
1: Pero escuchando en serio.
3: Ya ha hecho su rollo. Yo creo que el problema que tiene Morena.
1: Cerramos con...
3: El problema que tiene Morena, la presidenta, es haber pensado así.
1: ¿Qué?
3: Echarle la culpa a los gringos, decir los gringos son malos, el discurso de la derecha gringa.
0: Ay, regrésate al PAN, ¿no?
3: Y mientras todo...
1: Que pues,
0: necesitan gente lista.
3: Lo sé.
0: Necesitan
3: eso sí
0: gente
3: lo sé,
0: lista en el PAN.
3: Pero ya no contestan
0: porque
3: cuando
0: como
3: uno llama.
0: No eres serio.
3: El otro día le hablé
0: como
3: y no.
0: Como demagogo de partido eres serio, pero como analista no.
3: Entonces,
0: como analista
3: no. Bueno, acabando esto llamo. Fíjate. Como piensan así, los gringos son malos, y entonces van, y hay que defender a Petro. Y dice, por andar defendiendo eso, terminaron defendiendo a Rocha Moya en ese mismo terror. Y defendieron a Maduro también. Y ahorita, pues ya calladitos, porque ahí viene todo, ¿eh?
1: Sí.
3: No se va a quedar así. Caray, a lo mejor le sirve a la presidenta para limpiar un poco algo de lo difícil que estaba ahí. Porque bueno, ella no tiene la culpa de los que puso el peje.
0: ¿Y si vienen más?
3: Ah, vienen más, pues ¿por qué no?
0: Vienen más.
1: Pues, ¿y qué vamos a hacer? O sea, ¿cuál va a ser el discurso de cada
0: vienen
1: uno de
0: más,
1: ellos?
0: Pero ¿saben qué pasa? Que todo son cálculos políticos. Yo creo que los gringos no solo están buscando influir en su elección, sino en nuestras elecciones.
1: Pero no están inventando nada.
0: Están
1: Hernán,
0: queriendo llevarse a un gobernante democráticamente electo en una entidad federativa, claro,
3: que se vinculó con el narco,
0: millones
3: con el...
0: de personas.
1: No, Rocha Moya no fue democráticamente
0: electo. Podría ser un país.
1: Rocha Moya no fue democráticamente
0: electo. Quisieran que subieran a ese gobernante.
3: Ya,
0: y lo
3: deja de decir
0: mañana,
3: eso.
4: Yo no quiero eso. Yo quiero que paguen quien tenga que pagar.
0: No te hagas.
4: De verdad que no.
3: Yo sí.
4: De verdad que no.
3: Yo sí, yo sí. Yo sí lo quiero.
0: Ahí está.
3: Es más, y te voy a decir, y te voy a decir otra cosa.
4: Él sí lo quiere.
3: Él también quiere. El hecho de que haya sido
0: todo tu discurso
3: electo en una elección supuestamente democrática. El hecho que sea electo no lo exime de tener responsabilidades por ejemplo, encubrir el asesinato de su adversario político, cosa que hizo, ¿no? Entonces, que haya sido electo democráticamente no significa que tiene carta blanca para vincularse con el crimen organizado, como todos sabemos, menos tú, que eso ha sucedido, ¿verdad? Entonces, bueno, que vienen, pues viene lo que va a suceder con los demás que jugaron a eso. Oye, la presidenta dice, es que necesitamos pruebas, estoy de acuerdo, fue su primera o segunda salida.
4: Bueno.
3: Pero si no hay pruebas, eso es político. ¿Y si es político, qué? ¿Qué vamos a hacer? Porque esos señalamientos ahí siguen. Oye, ¿era político? Tan político que el tipo no tuvo que pedir licencia.
0: Yo creo que puede decirse a sustituir a Jorge Romero.
4: No está,
0: yo creo que
4: mejor,
0: lo harías mucho mejor que Jorge Romero.
4: Que sí lo harías mejor.
0: Sí. Y además nos dejarías, sí, no manches, no, y nos dejaría respirar y tener lunes.
3: Este, sí.
0: Y tener lunes como que empezar la semana con un poco más de
3: oye,
0: tranquilidad.
3: Oye, no, no,
0: nos robas la alegría, maestro.
3: Vete con Juan Pablo Becerra.
0: Nos robas la alegría todos los lunes en la mañana.
3: Vete con Juan Pablo Becerra a decir
0: tus... mal la semana
3: tus por
0: culpa tuya.
3: Bueno, bueno, pues imagínate.
4: Cerramos, Hernán.
0: Insisto en mi punto. Rocha Moya es impresentable. Es un error que Morena lo respalde. Debe ser investigado y juzgado en México por... que no hay ni la más mínima condición de que sea juzgado en Estados Unidos, porque yo no confío en la justicia de Estados Unidos.
3: No me digas. ¡Ay, qué duro golpe!
0: No, acabo de decirte
3: golpe
0: por qué.
3: ¡Qué golpe tan duro Estados Unidos!
0: Acabo de decirte por qué.
3: ¿Qué?
0: Y no solo
3: comuníqueme
0: eso.
3: Con la embajada. ¡Qué pena!
0: No. No solo eso. No solo eso.
4: Que cheques tu visa,
0: ¿no? Sino que además me parece que... me parece que sí hay un tema de, de rechazar el intervencionismo. O sea, ¿quién es Donald Trump y quién es Estados Unidos?
4: Así en...
0: para venir a llevarse a gobernantes electos.
4: En microvideo,
0: como
4: así.
0: Quieras, si quieres cuestionar su elección, no importa. Pero gobernantes electos, autoridades formales, subirlas a un avión y llevárselas a Estados Unidos. Perdóname, pero...
4: al final, poder
0: si aceptamos
4: poder
0: eso,
4: formal, pero bueno.
0: Si aceptamos eso... lo que sigue va a ser mucho peor.
4: Pero si lo aceptamos
0: es
4: con
0: un momento
4: García
0: de
4: Luna,
0: defender la soberanía nacional y en esto hay que estar con la presidenta.
4: Pero rápido, así para cerrar. ¿Por qué si lo aceptas con García Luna, no lo aceptas con Rocha Moya?
0: A García Luna lo detuvieron en Estados Unidos, es diferente. Si a Rocha Moya lo hubiesen detenido en suelo estadounidense, yo no estaría poniendo ningún pero.
4: ¿En serio estás usando ese argumento?
0: A Rocha,
4: ¿es lo único de diferente?
0: A García Luna lo detuvieron allá.
4: Ok, bueno.
0: Si a Rocha Moya se le ocurre poner un pie en Estados Unidos,
4: no,
0: que lo detengan y que lo juzguen. Sí. Si es apegado a la ley el juicio, yo no me voy a oponer.
3: Sí. Oye, no, pues mira, creo que es momento de que en Morena... ¿De
0: concediste.
4: Y se dedique.
0: Concediste mi argumento porque no contestaste ya nada. Te
3: no,
0: voy a dejar
3: voy yo,
0: los 100 postulados
4: no,
0: de un buen morenista.
4: Bueno, sí, ahorita no, lo ponemos aquí.
3: Creo
4: si quieres,
3: que lo que hay que hacer es ver, uno, meterle prisa a todo lo que sea relación con Estados Unidos, multiniveles, ¿no? O sea, el hecho de estar cambiando de canciller ahorita, de estar cambiando de embajador ahorita,
0: muy
3: etcétera.
0: Buen canciller el
3: que
0: entró,
3: no lo sé, no estoy poniendo en. Estoy
0: tipo
3: diciendo que enfrenta una problemática complicadísima.
0: Si lo estás por su edad,
3: No.
4: Nadie está diciendo
3: nunca
4: nada.
3: Nunca dije eso.
0: No, pues ya huelo tu argumento.
3: No,
0: huelo tus argumentos.
3: No, tú no.
0: Me llegas hasta aquí con
4: otra cosa.
0: Tu olor a rancio.
3: Si tuvieras olfato político, estarías en el gobierno, pero como no lo tienes, pues nadie te pela. Entonces, mira.
0: Nunca he querido estar en ningún gobierno.
3: En este caso, viene más. ¿Qué van a hacer? ¿Cómo lo van a hacer? ¿Qué procesos? Ajá. Ok, que van a ver que para las elecciones, dijo Ariadna Montiel, van a ser candidatos impecables, etcétera. Sí, ¿qué va a pasar con los que vienen? ¿Qué es lo que se tiene que hacer? No lo sé, ¿eh? Pero digo, eso es algo que está ya a la vuelta de la esquina. Y la manera que la presidenta puede enfrentarlo tampoco tiene muchas posibilidades. Es un abanico muy reducido, si no es que son dos o tres cartas. Entonces creo que uno enfrenta una crisis tremenda, con pocas salidas buenas, de ahí pues lo que se pueda. Pero creo que Sinaloa finalmente... tiene una buena noticia, es que ya se fue este sujeto. Porque no había manera de que lo quitaran y que decías que un problema para la seguridad de Sinaloa era que siguiera este señor aquí. A ver si ya se les acaba la soberbia de que nadie los mueve, porque llegó Trump, efectivamente, y dice, Hernán, que no se vale, que no se puede. Pues no se vale, no se puede, pero es lo que sucede hoy en día en este
0: ¿Puedo
3: mundo.
0: ¿Puedo agregar algo? No. Rapidísimo. Qué bueno que se fue. Qué bueno que hubo gente cercana a la 4T que dijo que tenía que dar un paso al costado Rocha Moya, como Gerardo Esquivel. Qué bueno que la propia presidenta de la República se lo pidió desde hace tiempo y se lo volvió a pedir.
3: No, pero le hizo caso. Es que nadie le hace caso.
4: Ahora sí que bueno que
3: le hicieron. No, si ella dice que nadie le hace caso, nadie le dice.
0: Sí, que ahorita que acabamos te explico.
3: No, no, gracias. No, ya
4: con todo, ya de haber visto. 8 contra 34. No, güey, ya convertido. Gracias, gracias, Juan Ignacio, rapidísimo. ¿Dónde te seguimos?
3: 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En Heraldo Radio.
4: Rápidamente.
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4: Siempre.
0: Mi cuenta de Twitter, arroba Hernán Gómez B, aquí los lunes, empezando mal la semana.
3: No por mucho tiempo, esperamos.
0: Con Juan Ignacio Zavala y Luis Cárdenas. Martes y jueves en la octava Radio Centro y bueno, y en los distintos espacios en los que estoy. Muchas gracias.
4: Gracias, Hernán. Gracias, Juan Ignacio. 8:35, no me tardo.
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0: 8:39, ya retengo unos mensajes aquí muy buenos. Gracias, 5640-05-125, 5640-05-125. Seguimos con varios temas aquí que tenemos en la mesa. Gracias por los mensajitos. 5640-05-125, se me borró el WhatsApp, ay Dios mío. Bueno, ahorita comparto algunos, perdóneme usted, algunos mensajes que nos están llegando. Se me borró aquí la pantalla, una gran disculpa, ya la tengo aquí. Tengo en la línea a Marta Reyes, ella es presidenta de Coparmex en Sinaloa. Marta, gracias por tomar la comunicación, hemos platicado usted y yo en algunas otras ocasiones y bueno, pues queríamos también tocar base un tanto con usted en torno a todo lo que está sucediendo en Sinaloa. Son ya prácticamente 20 meses de una guerra brutal. Hoy, pues no es menor lo que hemos estado viendo con la salida de Rochamoya, las acusaciones desde la Fiscalía estadounidense. Y bueno, pues, ¿qué dicen los empresarios? ¿Qué dice el sector productivo allá en Sinaloa? Marta, buen día.
1: Buenos días, pues gracias por mantenernos presentes. Desgraciadamente seguimos con el mismo tema de hace 20 meses. ¿Cómo estamos los empresarios? Preocupados. Estamos molestos porque están más enfocados en defender a una persona que en defenderlo a los ciudadanos. Nos sorprende cómo le han dedicado tiempo a lo indefendible y dejarnos a nosotros desamparados. Eso es lo que yo he estado exigiendo porque lamentablemente cuando hacen el anuncio de la salida del señor gobernador, pues no nos consultan tampoco. ¿A quién pusieron? Pusieron una persona que no tiene experiencia, no estamos hablando si es mujer, si no es mujer, porque aquí se ha politizado mucho de que porque es mujer, ¿no? A nosotros lo que nos interesa es la estrategia para el rescate, pero como te digo, simplemente están enfocados en defender lo indefendible por una persona y no valemos por una persona.
0: ¿Qué le piden hoy? Porque también entiendo que solamente estará 30 días Geraldine Bonilla. Y luego puede que continúe, puede que no, puede que regrese Rochamoya, ¿no? O sea, legalmente hoy todo se puede, no ha habido ninguna detención, no hay una renuncia tampoco, eso genera incertidumbre. Pero veo las fotografías de pues, los negocios cerrados, las fondas pues ya no están, tienes un bar, algo por el estilo, en Culiacán, pues a las 8:00 p.m. hay toque de queda real, quienes pues, estamos cerca de Sinaloa lo sabemos. Mazatlán, si bien tiene ahí posibilidades, pues no es lo que era, o sea, hay miedos, es complicado, pues, lo que se está viviendo. Entonces, a esta incertidumbre en la gobernabilidad, pues, ¿qué le piden? ¿Y a quién se lo piden? ¿A la nueva gobernadora o más bien al gobierno federal? ¿Qué esperan los empresarios, que son pocos los que ya están aguantando? Muchos ya se fueron.
1: 5,000 empresas menos, 22,000 empleos menos, 10,000 vehículos robados. ¿Qué te digo? Una baja en calificación en Standard & Poor's. O sea, ¿qué más te puedo decir? Nosotros lo que hemos pedido del día uno, no nos han hecho caso. A ustedes les consta que hemos ido a México, hemos querido hablar con los secretarios de Economía, de Agricultura, pues ni se aparece. El gobernador en su momento negó la posibilidad de acercarse a escucharnos. Era nada más una simulación. ¿Qué le pedimos ahorita a la presidenta Claudia Sheinbaum? Que venga y que nos diga cuál va a ser la estrategia, no para defender a una persona o a su partido, es a defender la economía de miles y millones de personas que confiamos en el gobierno. Porque lo confiamos, porque al momento que él fue seleccionado, teníamos que confiar, pero lo único que han hecho es estar tapando hoyos y dejándonos, ignorándonos a nosotros. Eso es lo único que pedimos, porque desgraciadamente te puedo decir que después del 30 de abril, el aumento de la violencia subió. Ayer fueron tres personas en una plaza que murieron en un bar.
0: Sí, el fin de semana fueron 15 muertos.
1: Sí, entonces fíjate, de los 15, los 3, esos que estaban en un bar, como decías ahorita, ya la diversión, ya no hay aquí diversión, hay simulación, pero eso sí, vienen ahora el gabinete de seguridad, que lo celebramos, la verdad, pero lo que nos interesa a nosotros, eso les toca a ellos, pero lo que nos toca a nosotros en la cuestión de rescate económico, no hay nada, absolutamente nada.
0: ¿Pedirían apoyos fiscales, extensiones de pago, algún estado apoyo económico?
1: Es que ya necesitamos un estado de emergencia. Se declara un estado de emergencia. Con eso se activan pues, los apoyos del banco. pero no, se resisten. Yo no sé ahorita con qué cara, con qué calidad moral, no decir que no.
0: A ver, cuénteme, ¿qué es un estado de emergencia y por qué se apoyan los dineros del banco? ¿Cómo?
1: Ah, se declara cuando entran los seguros de los bancos y entran los beneficios fiscales, ¿sí? Entonces, desde hace tiempo lo habíamos pedido nosotros y no, que eran, como decías tú, los beneficios fiscales, los créditos bancarios han ido en caída, contrario de lo que decía el gobierno de que se estaban pagando. La recaudación de impuestos también ha bajado, aunque ellos dicen que no, pero se ven en los datos que están en sus mismas páginas, dicen otros datos. Entonces, necesitamos nosotros rescate económico donde nos puedan de solventar con créditos blandos o pagos diferidos de las deudas que se tienen. Sin embargo, aparte de las inversiones, se nos están yendo, se nos están cayendo. Tú puedes ver y te voy a pasar las notas de todo lo que presumieron de las inversiones. Fui la única, óyelo bien, fui la única que le pedí, perdón.
0: No, sí, lo sé, que fue la única que
1: le pedí que me dieran los nombres puntuales de todas las inversiones y si estaban pagando impuestos. Es hora, y te lo tengo aquí en evidencia, que no me han mandado nada. ¿Por qué? Porque están simulando. Pero mira, ya en lugar de echar culpas, necesitamos, como decía alguien, y aunque se molesten los morenistas, como decía Fox, hoy necesitamos la estrategia, hoy necesitamos que nos resuelvan el problema, porque cada vez va a ser más pesado. Viene después del 10 de mayo una caída natural que se contrae el comercio, porque ya salen de graduaciones, se cierra el ciclo escolar y la gente ahorra o se va de vacaciones. Pero aquí en este caso tienen miedo de quedarse sin trabajo y van a guardar el dinero para el regreso a clases. Entonces hay una caída natural que agrégale el 35% de esa caída, pues es un golpe mortal, mortal eso.
0: Vamos a estar atentos a lo que suceda. Le aprecio mucho a Marta Reyes, es la presidenta de Coparmex allá en Sinaloa. Me quedo con estos datos, lo cierro en estos que nos está diciendo, 5,000 empresas cerradas, o sea, mínimo, es uno del el dato preciso, si lo tiene y nos lo puede proporcionar un poco más adelante, se lo agradecemos mucho, pero promedio son 5,000 empresas cerradas desde hace casi 2 años que empezó esta guerra. 22,000 empleos menos, y este dato a mí me voló la cabeza, 10,000 autos robados.
1: Sí,
0: o sea, en los 2 años, 10,000 coches se han robado en Sinaloa.
1: Claro, y aparte...
0: Que los queman para cerrar caminos y todo ese tema.
1: Eso nos ha provocado que la salud mental se vaya al suelo, suelo, porque tú puedes dejar a tu hija a la escuela y puedes ser ahí víctima de eso. Sí, entonces también eso hace que la percepción de miedo aumente todavía más de lo que ya estamos viviendo. Y no ha sido suficiente las acciones de seguridad para matar ese número, ¿no? Aparte, la recuperación ha sido muy lenta. Te tengo que decir que hace unos 4 meses para acá, 3 meses para acá, empezaron la recuperación del vehículo. Nosotros como Coparmex y aparte otros organismos como Canacintra, como el que nosotros le llamamos Intercamaral, hicimos una iniciativa, solicitamos al Congreso que nos ayudaran a que no nos
0: rastre.
1: Ah, porque te robaban el carro, te lo encontraban y aparte te asaltaban cuando tenías que rescatar tu carro. Entonces también eso es un desfalco a nosotros.
0: Vamos a estar atentos. Marta Reyes es la presidenta de Coparmex allá en Sinaloa. Gracias, Marta, por estos minutos. Le mando un abrazo. Gracias.
1: Muchísimas gracias por darnos voz.
0: No, hombre, estamos muy, muy atentos. 8:48. De verdad que qué cosa. Y vamos a ver qué sucede allá en la mañanera. La nueva consejera jurídica, ayer era presidenta de Morena, hoy es consejera jurídica, es Luisa María Alcalde. Dijo esto.
2: En este caso, la Fiscalía del Distrito Sur de Nueva York, no presenta una solicitud formal de extradición. Lo que presentó fue una solicitud de detención provisional con fines de extradición. Para poder presentar esto, necesita anexar elementos de prueba para establecer la urgencia, es decir, que existe un riesgo de sustracción o obstaculización de el proceso. La Secretaría de Relaciones Exteriores le pide una opinión a la Fiscalía y la Fiscalía determina que no existe al momento o no se aportó ningún elemento o prueba que acredite la urgencia, por lo que la solicitud no se encuentra debidamente fundamentada y es necesario solicitar información adicional precisamente para que se acredite la urgencia.
0: Bueno, pues parte de lo que está sucediendo ahí en la mañanera. Por cierto, hoy se presenta una investigación fuerte, va a hacer mucho ruido. Y es que al menos 33 empresas que están vinculadas a Rubén Rocha habrían operado en esquemas de lavado de dinero en favor del cártel de Sinaloa. Peor aún, estamos hablando de que acusados por lavado de dinero, personas que están en la lista de la OFAC, habrían hecho negocios nada más y nada menos que con los hijos del mismo Rubén Rocha. Una vez caído Rubén Rocha, están saliendo, pero muchísimas, muchísimas cosas al respecto de todo lo que ocurre y ocurría en Sinaloa. Tengo en la línea al periodista Víctor Hugo Arteaga. Víctor Hugo, te mando un abrazo. Hoy presentan pues esta investigación en Espectro FM. Cuéntanos un poco pues de qué trata y hacia dónde van. ¿Qué descubrieron, Víctor? Buen día.
3: Querido Luis, ¿cómo estás? Excelente inicio de semana. Fíjate que hoy publicamos, como lo platicamos el viernes que estuvimos contigo allá en tu estudio, pues hoy publicamos la segunda parte de esto que de este serial que se llama La Banda Sinaloense del Gobernador Rocha Moya. Es una investigación que presentamos entre agosto y noviembre del año pasado. Y esta es la segunda parte que presentamos a finales de octubre, querido Luis, donde precisamente estamos hablando de cómo los hijos del gobernador Rocha Moya tienen todo un entramado para desviar fondos, para desviar 87 millones de pesos del SAT, cómo estas 33 empresas trabajan alrededor de los hijos de Rubén Rocha Moya. Y lo que te puedo decir es lo de hoy, que es pues muy fuerte. Hemos logrado tener acceso a información, bueno, donde las autoridades de los Estados Unidos investigan una serie de depósitos por alrededor, Luis, de 240 millones de pesos entre la empresa del exsecretario de Administración y Finanzas del gobierno de Sinaloa, Enrique Díaz Vega, y la empresa constructora Chocosa SADCB, propiedad de los hijos de Rubén Rocha Moya. Recordarás que Enrique Díaz Vega, en este documento de 34 páginas que emite el Departamento de Justicia de los Estados Unidos, Enrique Díaz Vega es el exsecretario de Administración y Finanzas del estado de Veracruz y es el tercero en la lista. Bueno, este hombre tenía una empresa con la que trabajaba, una constructora, con la que trabajaba desde hacía 15 años con los hijos de Rubén Rocha Moya a través de Chocosa, que es la principal empresa de los hijos de Rocha Moya, que recibió, bueno, miles de millones de pesos en subcontratos. Yeah. O sea, la empresa de lo platicábamos el viernes, la empresa de los hijos de Rocha Moya, Chocosa, no figuraba en las licitaciones de manera directa. Sin embargo, alrededor de 33 empresas, una vez que eran asignados contratos, subcontrataban a la empresa de los hijos de Rocha Moya con contratos multimillonarios. Bueno, esta red de transferencias millonarias, contratos públicos y vínculos empresariales, pues nos conecta directamente al círculo más cercano al gobernador en Sinaloa con licencia Rubén Rocha Moya.
0: ¿De dónde viene la investigación estadounidense o de dónde viene el dato de los Estados Unidos en particular, Víctor? ¿En dónde se prende la alarma?
3: Recuerda que según la ley ahora antiterrorista de los Estados Unidos, una vez que declaran personajes de interés a algún acusado, como en este caso Enrique Díaz Vega, empiezan a investigar todo su papel público y también todo su papel como funcionario. Entonces, desde la función pública, Enrique Díaz Vega le dio entre el año 2021 y 2023, Luis, alrededor de 240 millones de pesos a su propia empresa, a Housing Desarrollos SADCB. Y de su propia empresa, una vez que el dinero llegaba con los contratos públicos a Housing SADCB, se le mandaba el dinero a la constructora de los hijos de Rubén Rocha Moya. Entonces, por eso es es el interés de las agencias de Estados Unidos y del Departamento de Justicia. Ya Enrique Díaz Vega es acusado formalmente de esta conspiración de narcotráfico. Y como es acusado formalmente, empiezan a revisar todas las relaciones que tiene. Y acuérdate que dice la ley de Estados Unidos, si tú participas con un acusado de narcotráfico, de lavado de dinero, de
0: Sí,
3: conspiración
0: claro.
3: para introducir, tú eres también culpable de apoyar a este personaje. Y entonces hay una relación súper directa. Pero no nada más eso, también un sobrino del senador Insunza, a través de las empresas Majolva y a través de otra
0: Ya.
3: empresa, está relacionado también de manera directa con los hijos de Rubén Rocha Moya. Se va a volver muy interesante. Esta bola empieza a crecer, querido Luis, porque ahora los hijos de estos funcionarios, a través de sus negocios particulares y públicos con el gobierno de Rocha Moya, que tienen millones de contratos públicos, pues ahora van a ser investigados. Esto te lo digo porque tenemos la información de primera mano.
0: Víctor Hugo Arteaga, lo publicas en estos momentos en Espectro. Ahí quien quiera conocer más y conocer a profundidad la investigación, está en Espectro FM con X, así búsquelo, Espectro FM. Y la verdad es que está fuerte. Ahí estás presentando los documentos, estás presentando los papeles, los contratos, las cantidades de dinero que se movieron, inclusive hasta fotografías ahí de la familia de Rocha Moya y de los nexos que hay con estas empresas y triangulaciones. Gracias, Víctor. Ahí lo seguimos.
3: Te mando un fuerte abrazo, Luis. Nos vemos mañana.
0: Gracias. 8:55.
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0: Bueno, ya vamos a cambiar de tema. Sí, ha sido mucho de Rocha Moya. Le digo algo, la mañanera prácticamente también ha sido de Rocha Moya, salvo otro tema que traían ahí temprano, pues desde que entró Luisa María Alcalde, las respuestas, las preguntas han girado en torno al tema de este gobernador de Sinaloa, investigado por los Estados Unidos. Y la presidenta, de hecho, habló hace un momento sobre el tema de La Bastida y señaló que La Bastida fue gobernador de Sinaloa, pero que ahora se pone como juez a juzgar a todo mundo y que además Zedillo se entregó a los Estados Unidos y que pone de pretexto que no ganó la presidencia porque el gobierno no le dio dinero para su campaña. Entonces, bueno, pues lo están haciendo muy político hacia el pasado. Acaba de decir esto la presidenta de Zedillo, de La Bastida y de Estados Unidos.
5: Y explicarle a todas las autoridades del gobierno de Estados Unidos que no somos protectorado de Estados Unidos, que no somos colonia de Estados Unidos, que somos un país libre y soberano y nos entendemos como iguales. ¿Cuáles han sido los momentos, de los momentos más recientes, vergonzosos para México? Dicho por quien hoy ahí está en muchos programas de radio y televisión, La Bastida, ¿no? Porque fue gobernador de Sinaloa y ahora él se pone así como el juez de todos a explicarle al pueblo de México qué difícil circunstancia vive Sinaloa. Hay que recordarle el Pemex Gate, o hay que recordarle también que él dice en su propio libro que Zedillo se entregó a los Estados Unidos. Y el argumento que pone es que el gobierno no le dio dinero para su campaña.
0: Pues ahí parte de lo que está pasando en la mañanera. Me voy a una pausa. 8:57, regresamos. Esto es MBS Noticias, 5640-05-1025, 5640-05-1025. Regreso.
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1: 8 de la mañana ya con 8 minutos. Bienvenidas, bienvenidos al Punto Exacto de hoy. Mi nombre es Raúl y tengo el honor, el gusto, el placer, el gozo, el agasajo total de acompañar tu mañana, fresca mañana, por cierto, aunque ya está saliendo el solecito desde este momento y hasta las 12 del mediodía es cuando te voy a estar acompañando. 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Increíble. No saben la cantidad de animales que vimos en el zoológico Parque del Niño. No. Las imágenes, la experiencia, la felicidad total de los Exa Kids está en nuestras redes sociales. Vaya directamente a Exa Ensenada, así nos encuentra en Facebook, particularmente y únicamente en Facebook como Exa Ensenada. Ahí vaya, ahí están las fotos, ahí están los videos, ahí está lo que estamos compartiendo con ustedes. Hubo un desfile, sacaron algunos animales para que la gente pudiera convivir con ellos. Pasamos al herpetario, nos subimos a las lanchitas. No, olvídese. Todo un día lleno de diversión, celebrando todavía a los reyes del hogar y también el aniversario número 18 de Zoológico Parque del Niño allá en Valle de Guadalupe. Así que, bueno, ahí está la invitación para que nos sigan en redes sociales, en Facebook y en Instagram y en TikTok. 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Vámonos con algo de Justin Bieber a través de XFM 104.1. Ya comenzó el Punto Exacto. Estamos arrancando una semana más. Que tengas un extraordinario día, que te vaya de maravilla y todo va a salir bien. Es un mensaje que a veces nos hace falta, ¿verdad? Déjame decirte que hoy todo se va a acomodar, hoy todo va a fluir, hoy todo va a estar bien. Hay que relajarnos y hay que tratar de divertirnos, pasarla bien. De esta manera comenzamos el Punto Exacto de hoy. Muy buenos días y en todas partes, siempre, siempre, ponte Exa.

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2: Así como lo oyes, estamos de regreso en El Punto Exacto y este programa, este espacio también informativo, noticioso, es patrocinado por nuestros amigos de Ashley Furniture Ensenada. Vámonos directamente con los pormenores de lo que está sucediendo en nuestra bella Ensenada, en las principales calles, avenidas, colonias y todo lo que tiene que ver con el tránsito y la circulación vial de nuestra bella Ensenada. Mi querido Gus Gus. Mi querido Gus Gus, ¿qué rollo?
3: ¿Qué tal, Raúl? Muy buenos días. Oye,
2: ¿sí?
3: Aquí en Valle Verde, por donde está la normal,
2: ajá,
3: hay una coladera destapada para que tengan precaución, no vayan a caer y se ponche un neumático. 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
2: Por donde está la normal, ahí por la zona de Valle Verde, tenga usted precaución porque hay una coladera destapada en donde primeramente lo más seguro es que esté emanando un olor fétido, que es contaminación a final de cuentas, pero también para que tenga precaución, si no hay señalamiento, para que usted vaya viendo bien por dónde circula, porque luego su vehículo puede caer, puede golpearse y puede hasta reventársele una llanta o el guardafangos hacérsele así, mire, como chicharrón. Así que tenga usted precaución, también por si va a cruzar caminando o si anda caminando, luego vamos con el celular en la mano. Vamos, porque yo también lo he hecho, hombre, ¿para qué me hago para atrás? Luego vamos caminando con el celular en la mano o vamos hablando por teléfono, no nos percatamos y puede ser que, mire, vayamos a dar hasta el fondo. Hablando y continuando con esta información, mi querido Gus, también déjenme decirles que aquí mismo por la zona por donde está la radio, sobre la avenida Diamante, desconozco la calle, pero es la Matamoros la que le sigue como rumbo a la calle México. No sé si me explico, si me estoy dando a entender. O sea, nosotros estamos en la Matamoros. Se va usted por la Diamante y de la Matamoros a la calle que sigue, como rumbo hacia la calle México, por ahí siempre está circulando aguas negras, ¿eh? Por ahí siempre está circulando aguas negras y siempre hay una coladera que está como tapada y que está saliendo agua negra. También tenga su precaución, vecinos de por aquí no me van a dejar mentir, ya huele muy feo, ya huele muy feo. La neta sí hay que tener cuidado con eso, hay que destaparla. Y hay que pues limpiar por ahí la zona porque ya hasta el agua se ve así como la moza. Como la moza. Como verde, como sucia, como no sé, que tiene infección, vaya. Vámonos directamente con el espacio informativo en la cuestión del deporte porque sucedió mucho durante este fin de semana. Y mira que el pibe trae toda la información, ¿eh? Vámonos directamente con el Pibe Loco y la información deportiva, mi querido Pibe Loco. Ganó la máquina, Pibe Loco, ganó la máquina. Y una vez más, polémica seguramente con el América, porque creo que le dieron dos penales para que empatara al Pumas. Oigan, Pumas muy bien, ¿eh? Pumas muy bien, andan bien bravos, oigan.

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0: De vuelta en XFM 104.1, ya 9 de la mañana con 24 minutos. Y vámonos directo con las microagresiones, mi querida Dani. Dani, menciónanos qué son las microagresiones y a lo mejor si podemos, no sé, hacer un breve listado o algún listado en donde se engloben las más comunes, las más importantes a considerar también.
1: Ok, las microagresiones son aquellas que realizamos que muchas veces justificamos porque no tenemos la mala intención, ¿no?
0: Ok.
1: Entonces, sin embargo, tienen un impacto emocional significativo en la otra persona.
0: ¿Cómo cuál?
1: Por ejemplo, minimizar las emociones. Uh-huh. Esa famosísima frase de no es para tanto.
0: Sí.
1: ¿Por qué te pones así?
0: ¿Estás llorando por eso? Uh-huh. Ese tipo de cosas, ¿verdad?
1: No te enojes, ¿para qué te enojas?
0: Ya.
1: No es nada.
0: Okay.
1: O se cae el niño y de repente dices, no pasó nada, levántate, sacúdete, vámonos. Minimices la emoción.
0: Ya. O la película, ¿no? O una emoción tal vez, a lo mejor de hasta algo bueno. No tenemos que hacerlo de que siempre sea de algo malo,
1: sí,
0: negativo, o un factor negativo, sino que a lo mejor te regalan algo que te da mucha emoción, te regalan a lo mejor, voy a poner un ejemplo a lo mejor muy, muy burdo, te

0: dan una foto con, ya sabes, ahora esto de inteligencia artificial
1: Sí.
0: y esto, he visto muchos videos en redes, que te dan una foto con algún familiar o con tu mamá o con, que ya falleció, que ya no está, te dan un cuadro, lo abres y cuando ves la fotografía te impacta muchísimo, te nace, te da el sentimiento, empiezas a llorar y la gente llega y te dice, no llores, ¿por qué lloras? No te pongas triste. Oye, es reconocer una emoción y dejarla fluir, es una nostalgia, es una tristeza, es una alegría que también se manifiesta en lágrimas, ¿no? Pudiera ser.
1: Claro, y al final de cuentas todas las emociones tienen una función en nosotros. Cada una de ellas nos va a dar un sentido. Y si no las aprendemos a vivir y las reprimimos, híjole, pueden hacernos daño ahí guardaditas.
0: Claro, ¿qué otro tipo de microagresiones hay?
1: Por ejemplo, las etiquetas. Ponerle etiquetas a las personas como es que eres flojo, eres dramático, me toca mucho en el consultorio, de repente soy un inútil, ¿no? Que de repente te las pones y entonces te las ponen otros,
0: Y
1: te
0: te
1: las
0: las
1: compras
0: crees.
1: y te las quedas.
0: Ya.
1: Y entonces te conduces así en la vida bajo esas etiquetas.
0: El enojón, la sangrona, el sangrón, el perezoso, el que no le gusta esto, el que no le... O sea, se van creando esas etiquetas. La gente a lo mejor, pues también a veces nosotros pudiéramos llegar a favorecer a que nos pusieran esa etiqueta, ¿verdad? Porque por algún comportamiento no la pusieron. Pero eso no quiere decir que toda la vida voy a ser así. La persona que era hace un año no es la misma que es la que soy hoy.
1: Claro.
0: Puedo cambiar, por supuesto, y puedo trabajar en ello, ¿no? ¿Qué otra
1: Claro.
0: microagresión, perdón, qué otra microagresión conocemos, Dani?
1: Las comparaciones, ¿sabes?
0: Híjole.
1: Esas son muy comunes. La realidad es
0: Durísimo.
1: que siempre los seres humanos estamos comparando. Desde los zapatos que te vas a poner en la mañana, ya dijiste cuáles se me ven mejor, hiciste una comparación.
0: Contigo mismo,
1: Sí.
0: que eso es muy fuerte. Empiezas el día comparándote contigo mismo. Ay, o de repente, no sé si te ha pasado, yo lo hago, híjole. Reviso los recuerdos de Facebook.
1: Okay.
0: En la mañana, sí, de las primeras actividades, ah, ¿qué estaba haciendo yo hace 5 años? ¿O qué estaba haciendo yo hace 10 años? Y ves las fotos y luego, luego te comparas. Y dices, ay, en esa foto me veía más flaco. Ay, en esa foto me gustaba más el cabello como lo traía en aquel entonces. Y empieza la comparación contigo mismo, que es muy fuerte. Y ya después viene con los demás.
1: Claro, y ahí fíjate, lo podríamos decir, si traes buena autoestima y esa comparación la utilizas para tu beneficio, no hay bronca. Pero ¿qué pasa también cuando esas comparaciones vienen de, a lo mejor, mira cómo tu hermano va bien en la escuela y tú no?
0: Híjole.
1: Mira cómo fulanito está haciendo esto y tú mira cómo te comportas. Entonces, esas comparaciones tienen un significado muy profundo que sí te pueden llegar a lastimar y a veces no somos conscientes de eso.
0: Oye, ¿no te ha tocado o no te tocó cuando estabas chica que, no sé, tenías una amiga o tenías un amigo que era el que llevaba todos los dieces y que se portaba muy bien y cuánta cosa? Pues mira, mira, a él no lo regañan como yo te estoy regañando a ti porque él se porta bien,
1: Exacto.
0: porque él tiene su boleta llena de dieces y porque él en la clase de matemáticas sí pone atención, no como tú que te la pasas dibujando y resulta que la fortaleza, la habilidad, el gusto de esta persona, pues era por el dibujo y no por las
1: Claro.
0: matemáticas. Y hay una situación o un factor externo que motiva que eso esté sucediendo.
1: Sí, o sea, al final de cuentas todos los seres humanos somos únicos, somos diferentes y vamos desarrollando diferentes habilidades. Pero el vivir en esta constante comparación, también lo vemos ahora en redes sociales, ¿no? Acerca de tu aspecto, de lo que te estás dedicando. ¿Sabes cuál más? Lo que deberías estar haciendo a la edad que tienes.
0: Ay, esa es muy buena. O sea, es muy buena, pero es muy mala,
1: Sí,
0: ¿no?
1: sí, sí,
0: Es muy
1: sí.
0: buena que la toquemos, pero es muy mala porque viene una depresión durísima.
1: Sí.
0: O sea, hay gente que muchas veces ni sabemos si es real.
1: Ajá.
0: Se han estado desenmascarando muchos influencers o generadores de contenido ahora, como se les dice, que las casas donde salen son rentadas, que los autos que utilizan, pues los por un día los rentan y se toman fotos por todos lados y ya van alimentando sus redes sociales de que están en diferentes partes. O sea, hay mucha estrategia para poder figurar en redes sociales, pero
1: Sí.
0: eso también genera, pues, apachurramiento, digamos, de la gente que a la misma edad que esa persona que está generando el contenido no ha tenido los bienes o los medios para poder lograr lo que esa persona está haciendo.
1: Sí, y es algo que fíjate, la verdad es que yo veo mucho en consulta, estas cuestiones de, híjole, es que a esta edad debería estar casado, debería estar con hijos, debería tener casa, debería tener todos los deberías que también nos pesan, pero viene de la comparación justamente y muchas veces inicia con comparaciones que nos hacen en la infancia, desde lo más sencillo como decías, ¿no? Mira, tu compañero sacó 10, ¿y tú? No. por esto. Entonces se crea una etiqueta y fíjate cómo todas las microagresiones se van uniendo también.
0: Sí, es como un eslabón, se hace una cadenita. Uh-huh. Sí, por supuesto. A él le pusieron el sellito de platica mucho.
1: Ajá.
0: Pues, ¿qué crees? Me hice locutor a los 20 años, fíjate, ¿eh? Y tengo guardados todos esos sellitos del periquito que me pusiste.
1: Aprovechando.
0: Sacando aquí todo el fuego, ¿verdad? Dani, regresamos en un momento más, ¿qué te parece? Pues okay. Para hablar acerca de las señales importantes que suelen pasar desapercibidas.
1: Sí.
0: Y también, pues, ¿cuáles son las consecuencias? Digo, hemos visto, como tú lo dices, no necesariamente tiene que ser la nota roja uh-huh. en la tele o en las redes sociales o etcétera, que sería ya de las últimas consecuencias, incluso que hasta arrebata vidas, ¿no?
1: Sí.
0: Pero también, pues, hay unas consecuencias que son, digamos, de menor intención, que se pueden trabajar y que con un límite se pueden estar aminorando este tipo de consecuencias. Pero hay otras en donde ya pasó esa persona, ya le permitiste pasar y ya las consecuencias son más graves.
1: Así es.
0: La última, la muerte.
1: Sí.
0: Regresamos en un momento más y en todas partes, Pontexa.
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0: 9 de la mañana con 38 minutos de vuelta en el punto exacto y vámonos directamente con esas señales, Dani. Señales importantes que a veces solemos pasar desapercibidas, como que no las identificamos luego, pero ya luego son tan constantes que tú dices, a ver, ¿aquí qué está pasando?
1: Ok, sí, vamos a hablar de esas señales que tú miras, Raúl, si en algún momento tal vez te sorprende alguna que dices, yo no sabía que eso podía ser una señal.
0: A ver, ¿va? Aquí tengo papel y pluma, de una vez.
1: Mira, la primera, el perfeccionismo excesivo, ¿va? Miedo a equivocarse. Evitar exponerse de repente con los niños, es aquel pequeño que tú notas que se esfuerza mucho por hacer las cosas súper, súper bien, pero a lo mejor a la hora del examen se pone muy nervioso, a la hora de presentarse frente a los demás, quiere evitar esas situaciones. Entonces, esa es una señal importante a poner atención.
0: Muy bien, ya le puse palomitas, ¿eh? Yo voy haciendo mi autoevaluación, como la hacemos con Vivi. Con Vivi, okay. De los martes, sí, hacemos sí. Una autoevaluación siempre, en este caso de las empresas, o de, ¿no? Pero aquí la estoy haciendo personal, ya le puse palomitas.
1: Fíjate, otra. Cambios en el lenguaje hacia sí mismo. La manera en que nos hablamos. Cuando te ves ante el espejo, ¿qué te dices? ¿Soy capaz? ¿Soy fuerte? O, de repente, una señal de que hemos vivido esta comparación, estas microagresiones y se fueron quedando en nosotros, a lo mejor nos etiquetamos para mal. Todo me sale mal, no lo voy a lograr, soy un tonto, soy incapaz, soy inútil. Esas etiquetas que ya te compraste y se volvieron parte de ti.
0: No lo vas a lograr, está muy difícil, solo unos cuantos lo pueden hacer, tú no eres igual que los demás, no te va a salir igual de bien. O sea, todas esas cosas que uno se dice, fíjate, desde una perspectiva energética, que yo soy creyente de esto de las energías y ya sabes, también las palabras tienen mucho poder. Sí. Y entonces el decírtelo, el creértelo y el absorber esa energía que tú mismo te estás diciendo en el espejo, simboliza algo muy fuerte, como adaptar, adoptar y quedártelo para un buen rato hasta que lo trabajes. ¿Qué otras señales hay, Dani?
1: También reacciones emocionales un poco desproporcionadas a la situación que estamos viviendo. Y aquí también quiero invitar a los papás a que pongan atención en sus hijos, sobre todo en la adolescencia, que es normal que haya estos cambios, pero también hay que poner atención, porque de repente puede ser que las personas, tú veas que explotan de una manera desproporcionada por algo muy pequeñito y de repente es como, ¡ay! ¿Qué pasó? Ajá. Nada más le dije que hiciera esto y se enojó y aventó las cosas y todo. Entonces, hay muchas emociones contenidas que buscan salida. Entonces, de repente, reaccionamos de manera desproporcionada.
0: Y no solo con los niños, ¿eh? Luego lo vemos aquí mismo en las oficinas. ¡Ay, sí! Lo vemos en el trabajo. ¿Qué digo? ¿Para ti es lo más común del mundo o para ti es como algo muy insignificante, pero para la otra persona significó el fin del mundo?
1: Sí.
0: Para la otra persona significó esa gotita que se cayó del vaso y que ya... O sea, uno no sabe cuál es la carga que trae cada quien en la mochila. Uh-huh. Y de repente, a lo mejor algo muy absurdo que tú pudieras considerar hasta ridículo en algún momento, pues fue lo que hizo que la otra persona se sintiera súper mal o que explotara y que todo el cúmulo de emociones que trae, ¡zas! Ahí mismo salieron, ¿no?
1: Claro, pero puede ser señal de que estás viviendo algún tipo de acoso o algún tipo de microagresión que te está generando este cúmulo emocional y entonces por eso tiendes a explotar.
0: Dani, acerca de las consecuencias, ¿cuáles son las consecuencias importantes acerca de este bullying y de las microagresiones? ¿Te parece si vamos de menos a más? Digo, lo más, ya lo sabemos. Que es muy, muy triste la nota roja en redes sociales, la nota roja en el periódico, la nota roja en la televisión, en el radio, etcétera, en donde pues ya se pasó o se trascendió, digamos, ¿no? Por esto del bullying. Pero, ¿qué otras consecuencias importantes a considerar hay dentro de este tema?
1: Mira, dentro de los daños que puede causar, lo primero que vemos es un deterioro en autoestima, ¿no? Esto que decíamos, cómo me hablo, la identidad que estoy construyendo, si se vuelve muy crítica, empieza a generar esto. Entonces, ese sería un daño importante que, híjole, esto va en escala y puede generar depresión, ansiedad, incluso un trastorno mental muchísimo más grave. Entonces, empezamos con el deterioro en la autoestima.
0: Muy bien. Punto número uno. Punto número dos.
1: Dificultad para expresar las emociones, ¿sabes? Una, nos podemos ir hacia no siento aparentemente, pero internamente, híjole, traigo un cúmulo. O, por ejemplo, creo que también aquí, algo que mencionabas hace un ratito, la parte cultural de nuestro país. Esa idea de que los hombres no lloran, de que los hombres no deben expresar ciertas emociones, se va creando y de repente esa emoción se transforma en otra, ¿sabes? Las emociones que no se expresan se van haciendo más grande y pueden transformarse. Entonces, de repente vemos una persona súper enojada, explosiva, pero en realidad puede ser que esté muy triste.
0: Ya, ok. Te iba a decir que si nos podías poner un ejemplo, pero con esto ya quedó muy claro. O sea, una persona que de repente explota, está a la defensiva, nada le gusta, de todo se queja, todo el mundo le cae mal, a lo mejor tiene una tristeza muy grande que no sabemos de dónde proviene o no sabemos por qué se da esa tristeza. Y la manifestó, la trabajó, la hizo a su modo y ahora eso es lo que era tristeza, resulta que es un enojo, se refleja como un enojo.
1: Claro, es como si te pusieras una armadura protectora, ¿sabes? Ya. Para que no te sigan lastimando porque has vivido esas microagresiones, ya no las quieres vivir, entonces pongo mi barrera del enojo que me protege. ¿Qué es la función del enojo? Protegernos y llevarnos a poner límites.
0: ¿A poco?
1: Sí.
0: ¿Sí? Oye, vamos a hablar acerca de las emociones en alguna otra ocasión, me gustaría. Sí. O sea, ¿por qué hay personas que tienen este flujo de carácter en donde unas son muy nobles y tú dices, ay, esta persona es un amor? Esta persona, a donde quiera que tengas que llegar con ella, o sea, si tienes que ir por una copia, si tienes que ir por un documento, en la cuestión de la chamba, sí, ¿no? Si tienes que ir por un sello, por una firma, te encanta porque vas, visitas, te ofrece un chocolatito. O sea, es un amor de persona. Y cualquier referencia cuando te pregunten sobre esa persona, dices, ay, no, qué bueno que te tocó ella. O con los profes, ¿no? Sí, también pasa. Sí, sí. Qué bueno que te tocó esa profesora porque es muy amable, es muy bonita persona, etcétera. Pero luego hay otros que te tocó con el profe Radamés, olvídate. No sabes en la que te metiste. Y a lo mejor pudiera ser un ejemplo muy cotidiano, pero esos perfiles los vamos también identificando en las figuras principales de autoridad, que es mamá, papá, los tíos, los profesores, los compañeros de trabajo, y estaría bueno que lo platicáramos. Sí. Pero seguimos con esto de las consecuencias. ¿Hay alguna otra que quisieras compartir, Dani?
1: Pues problemas en las relaciones, ¿sabes? De repente aislarnos demasiado, como tener complicaciones en los vínculos. En casa lo vemos con problemas de los niños o los adolescentes, con papá, con mamá, o incluso problemas en la escuela. En el trabajo, justamente relacionadísimo con eso que decías, ¿no? Aquella persona que tú ves que está de malas, que se aísla, que no participa, puede estar siendo víctima de violencia, que a lo mejor no sabe cómo expresar, no ha sabido cómo pedir ayuda, y quizá ya tiene una depresión o un proceso ansioso muy desarrollado.
0: Dani, desde tu experiencia, desde tu expertise, que vaya que es bastante, ¿tú desde cuándo consideras que ya se empezó a hacer una, pues no sé si decirlo novedad, pero que ya se empezó a tomar en cuenta esto del bullying? Porque vamos, digo, yo ya soy contemporáneo de 30 y tantos, y muchas personas de 40 y tantos, de 50 y tantos, de 60 y tantos y más, van a decir, no, pues en aquel entonces, cuando yo iba en la escuela no existía. O cuando yo estaba niño, no decían esto del bullying, no se adoptó el bullying. ¿Desde cuándo consideras tú, desde tu experiencia, te decía, que ya se está empezando a trabajar o que se empezó a trabajar? Porque vamos, creo yo que no va más allá de 30 años que se está trabajando en esto del bullying.
1: No, yo creo que tiene mucho, y al final de cuentas siempre ha habido diferencias en la manera de percibir la violencia y de percibir todas estas agresiones. De repente hay cosas que traemos muy arraigadas. Pero sí creo que el empezar a hacer, por ejemplo, en la tele antes, ya ves que teníamos que esperarnos en el radio, justamente se empezaron a hacer esas campañas de prevención para visibilizar, y creo que se ha ido expandiendo. Una, cuando llega a haber alguna tragedia tan fuerte, alguna situación, como que esto es, vamos a voltear a verlo porque ya vimos que sí causa consecuencias. Y otra, las redes sociales han permitido también esta apertura y este conocimiento, ¿no? Esto que estamos haciendo ahorita ya está generando por ahí ruidito en alguien, y entonces a lo mejor lo invita a tomar acción, ¿sabes?
0: Claro. Dicen por ahí, ahogado el niño, tapado el pozo. Lamentablemente reaccionamos cuando ya suceden las cosas, ¿verdad? Por eso la cultura de prevención es muy, muy importante. Mi querida Dani, ¿te parece si regresamos en un momento más? Vamos a ir a un corte que está muy chiquito, y regresando hablamos acerca de los pasos para actuar ante esta detección y también una reflexión para el cierre del tema.
1: Va.
0: ¿Qué te parece?
1: Súper.
0: Órale,
1: bien.
0: Pues, ya venimos. 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

0: Ni modo, Justin Bieber. Ahorita te escuchamos. 9 de la mañana ya con 57 minutos. Vamos de regreso con esta información. Vamos a platicar acerca de las últimas consecuencias, Dani, y también los 5 pasos, ¿verdad? 5 pasos para actuar ante la detección de estas microagresiones.
1: Así es. Vamos a continuar con otro de las señales o daños importantes que hace ratito no abordamos, pero son las somatizaciones. ¿Habéis escuchado de esto?
0: Lo he escuchado, sé más o menos de qué se trata, pero tú eres la experta, cuéntanos.
1: Es como el manejo o el mal manejo de las emociones termina impactándonos físicamente. En niños o en nosotros mismos lo podemos ver con a lo mejor dolores de cabeza, dolores de estómago, ¿cansancio? Sentirse muy cansado, muy tenso. Uh-huh. Todo eso también tiene que ver, hay procesos ansiosos que en algún momento estaría súper padre que habláramos de la ansiedad para poder desmenuzarla, pero hay activaciones a nivel neurológico que se relacionan con nuestro cuerpo. Y entonces a veces sentimos que se nos acelera el corazón o querer dormir mucho también. Entonces ahí es donde podemos ver ciertas señales de que a lo mejor estamos viviendo estas agresiones o que tenemos algún problema como la depresión.
0: O luego dicen, es que dormí pero no descansé, pero tienen 100 cosas en la cabeza y muchas de ellas también tienen que ver cuando uno sufre estas microagresiones. ¿Cuáles serían los pasos para poder actuar ante alguna oportuna detección de estas microagresiones que podemos estar viviendo en cualquier aspecto de nuestra vida, desde la familia, el trabajo, la escuela, no sé, los niños en el deporte, en alguna actividad cultural que hagamos, etcétera?
1: Mira, primero que nada hay que observar los patrones, no nada más un evento aislado, ¿no? No es lo que pasó una sola vez, es uh-huh. lo que se repite con el pasar del tiempo y que de repente justo minimizamos, ¿no? Entonces primero hay que observar antes de actuar, ¿sabes? Porque de repente el impulso nos gana y lejos de ayudar podríamos generar algún otro tipo de daño.
0: O sucede, no sé, alguna vez, una solita vez pasa y ya estamos con 30 especialistas encima y ya queremos terapia, la terapia es muy buena, ¿no? Para muchísimas cosas, pero a lo mejor alguna vez aislada, como tú dijiste, sucede, pasó la circunstancia, el destino se dio para que una sola vez pasara eso y a lo mejor también somos como un poco alarmistas, ¿no? Hay que ver si el patrón se repite, si es muy constante, si está pasando día con día o si son 3 veces a la semana o algo así más o menos, ¿no?
1: Sí, observar el patrón y también ver qué tanto impacta, ¿no? En la persona para poder tomar una decisión, pero primero como que vamos, pero observando estas señales justamente que mencionábamos también, ¿no?
0: Muy bien. Seguimos con el siguiente paso.
1: Si yo ya detecté que mi hijo, que un compañero está viviendo esta situación, hay que abrir una conversación para platicar, pero sin presionar, ¿sabes? Si yo le pregunto, ¿te están haciendo bullying? ¿Te están violentando? A lo mejor la persona no tenga tanta conciencia, pero si yo empiezo a abrir la conversación hablando un poco de lo que he notado que has estado más cansado, he notado que estás durmiendo mucho, ¿quieres platicarme qué es lo que está pasando? ¿Cómo te has sentido? Entonces, cuando yo empiezo a validar y abrir esta conversación, yo creo que es un muy buen paso para dar inicio.
0: Sí, sin duda, porque pues ya se siente como el apoyo, ¿no? De claro. repente estamos tan metidos en nuestro ritmo de trabajo o nuestro ritmo de vida, vaya, que vemos esas señales, pero decimos, es la edad. Uh-huh. Seguramente ahorita anda de adolescente o ya va a entrar a la adolescencia, tiene una adolescencia prematura o es preadolescente y por eso está teniendo esas actitudes. O es normal que se desapegue de la mamá, del papá. O sea, poco a poco va a ir agarrando su rumbo, su vida, pero pues puede ser algo importante a considerar, ¿no?
1: Claro, este aislamiento, ¿no? Ahorita con redes sociales, la computadora y todo eso, de repente me toca mucho ver niños que están todo el día encerrados en la recámara, jugando sí. o haciendo actividades. Entonces, abrir esas conversaciones va a ser bien importante.
0: Siguiente paso, ¿cuál sería?
1: Validar las emociones antes de intervenir. Vimos que una microagresión es minimizar las emociones. Ajá. Entonces, aquí lo que hacemos es lo contrario. Una frase, por ejemplo, sería, tiene sentido que te sientas triste por lo que estás viviendo. Entonces, yo valido la emoción y ahí abro la confianza de la persona para poder decir, ok, sí, es cierto, tiene sentido lo que estoy sintiendo, puedo hablarlo.
0: Claro.
1: Si yo llego y luego quiero corregir, como decíamos, de es que ¿por qué te dejas? Es que ¿por qué te pones así?
0: ¿Y por qué no le pegaste si te pegó? Tú también tienes... ¿Que no eres hombre o qué? ¿Por qué no le pegaste? ¿No?
1: Exactamente. Entonces, uh-huh. pues justo reforzamos la microagresión y entonces la persona no va a abrir, no se va a abrir y va a ser difícil resolverlo, ¿no?
0: O es muy importante también que, digamos, validar la emoción, es decir, oye, es muy válido que te sientas triste, pero mira, pudiéramos trabajarlo, pudiéramos hablarlo de esta manera, no sé qué, no sé qué. Es decir, no llores, híjole, ahí te apaga y te ahoga, sí, de una manera durísimo. Llorar de felicidad es válido, llorar de tristeza, claro, también, llorar de un coraje también, uh-huh, y eso ayuda y sana.
1: Pero ojo, aquí es importante, vamos a validar la emoción, pero no forzosamente validamos la conducta, ¿va?
0: ¿Cómo es eso?
1: O sea, es decir, puedo decir, entiendo que estás muy enojado, pero no apoyo que avientes las cosas.
0: Ya.
1: Pero podemos encontrar una manera de gestionar esa emoción.
0: Muy
1: Entonces,
0: bien.
1: Valido la emoción, pero no la conducta.
0: Ya. Siguiente paso, ¿cuál sería, Dani?
1: Recabar información del contexto para poder trabajar en coordinación y también nos sirve para analizar un poquito la perspectiva y trabajar en equipo. Esto siempre va a ser la mejor forma de hacerlo. En caso de que sea un niño, por ejemplo, vamos a platicar en la escuela qué está pasando, ¿verdad? ¿Cuáles son las dinámicas sociales? Otros adultos que estén en contacto, porque muchas veces detectamos que hay agresiones, detectamos que hay señales de depresión, pero no entendemos muy bien de dónde viene. Entonces, hay que conocer los diferentes contextos para poder identificar justamente de dónde viene.
0: Muy bien. ¿Hay un paso más?
1: Y también, pues, vamos a intervenir con toda esta red de apoyo. ¿Qué es importante? Sí, buscar ayuda profesional. Yo siempre digo, es más válido, primero cree, ayuda, valida, soporta, y después vamos viendo, ¿no? No me voy al extremo de, ahorita voy a ir a la escuela y voy a hacer y le voy a decir a la maestra. No, no, no. Es vamos buscando apoyo profesional, vamos trabajando en la escuela, en el trabajo incluso, ¿no? Acercarte a tu jefe, platicar un poco lo que estás viviendo. Sé que con Vivi están viendo mucho los martes esta, sí, parte empresarial, uh-huh, que también es importante tener esa comunicación. Y entonces vamos a buscar ayuda profesional si es necesario. Básicamente no se trata de reaccionar rápido, sino de intervenir bien.
0: Oye, y dentro de ya los adultos, porque también estamos hablando que se da en los adultos, saber bien nuestros derechos y,
1: claro,
0: saber bien en qué momento ya ante la ley está siendo una microagresión o una situación de violencia. No sabe usted, digo, nosotros nos han actualizado afortunadamente aquí en la empresa sobre ya los casos que se generan o que se consideran violencia dentro del trabajo,
1: uh-huh,
0: acoso dentro del trabajo, sí, acoso laboral, o sea, acoso desde... O trabajar en horarios que no son, desde una llamada un domingo que no se puede permitir, contestar un correo electrónico fuera del horario, o sea, también eso es acoso y hay otros tipos de violencia laborales que pues es el comentario, el comentario bueno que pudiera parecer... ¿Cómo dicen? No hagas cosas buenas que parezcan malas. El comentario bueno que va con otra intención, el comentario malo como criticando o como no apoyando alguna decisión del compañero y todo eso es la tendencia, es lo nuevo en cuanto a cuidar la seguridad de los integrantes del equipo.
1: Claro, y en todos lados, ¿no? Lo que pasa es que hay que entender que lo que para mí puede ser pequeño, para otra persona puede tener un impacto grande. Y aquí convergen muchísimas cosas, ¿no? Desde tu educación, cómo está tu autoestima, las herramientas que tienes, qué tanto sabes poner límites. Y justamente de eso se construye la salud mental a la que tanto le queremos dar visibilidad y saber que podemos buscar apoyo, podemos buscar ayuda. Y no forzosamente quiere decir que estoy loco, que estoy mal o que es un problema muy grave, pero que si lo atiendo a tiempo, justamente puedo evitar que esto trascienda.
0: Mi querida Dani, medios de contacto, ¿dónde te podemos encontrar? Sabemos que tienes 2 consultorios, que tienes mucha actividad en línea, que tienes también muchos cursos, talleres que dar. Fíjate, vamos a hacerlo por partes.
1: Okay.
0: Primero, si necesito terapia o si quiero ir directamente a tratar algún tema que traiga con un especialista, ¿dónde puedo encontrar tu consultorio para una terapia? Después nos dices en cuanto a los talleres y a las asesorías que también tienes.
1: Ok, va. Tengo 2 talleres, dos consultorios, perdón, uno en Maniadero y otro en Valle Dorado, pero uh-huh, la verdad la única manera de reservar es mandándome un mensajito directo a mí y te voy a compartir mi número. Es 646-259-2352.
0: Uh-huh. Una vez más, por favor.
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0: Muy bien. ¿Y en redes sociales?
1: Me encuentran como arroba Daniela Ramos en Facebook, Instagram, TikTok y YouTube.
0: Muy bien. Y ya también, si estoy interesado, si estoy estudiando o si quiero, no sé, alguna capacitación, sumarme a alguna conferencia o algo desde la cuestión digital, que también lo manejas mucho, lo estabas platicando, pues ¿cómo puedo capacitarme contigo? ¿También por los medios de contacto que mencionamos?
1: Sí, justamente. Tengo muchos talleres dirigidos para psicólogos, entonces también estoy por ahí haciendo planes, proyectos para trabajar de manera independiente. Si quieren a lo mejor un grupo de mujeres o en la escuela quieren una plática, contáctenme y nos ponemos de acuerdo.
0: Perfecto. Y el siguiente lunes, en el punto exacto, salud y bienestar con la psicóloga Daniela Ramos, ¿verdad?
1: Claro que sí, aquí vamos a estar.
0: Oye, la invitación para que te quedes ya de planta, ¿eh?
1: Ok, va.
0: ¿Sí? ¿Cómo ves? Va. Te comprometo al aire, ni modo.
1: Ya me comprometieron, pues, a organizarme, no queda
0: de
1: otra.
0: Sí, sí, sí, muy bien. Así que si usted quería una terapia el lunes de 9 a 10 de la mañana, déjeme decirle que no se va a poder. Dani, te quedas con nosotros, formas parte de nuestro equipo de especialistas y nos escuchamos el próximo lunes. Ya venimos y en todas partes, siempre, Fontex.
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3: 10:07. 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
1: Son las 11. 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
1: 11 de la mañana ya con 8 minutos. De vuelta en el punto exacto en esta última hora del programa de hoy. Pero estamos muy a tiempo de decirte que ya vamos a empezar a consentir a mamá. Por supuesto, porque ya estamos dentro del mes de las madres. No solamente el día, sino el mes de las madres. Mamá, sin duda lo merece todo. En XFM 104.1 consentimos a mamá de una manera impresionante. Cuéntanos con una breve historia por qué tu mamá merece ser la super mamá exacta. Si tu historia es de las mejores, el próximo 15 de mayo pudiera ser una de las seleccionadas para ganar una diversidad de cortesías por parte de nuestros patrocinadores. Para que se vea, fíjate, desde muchos aspectos de su vida, para que se vea guapa, para que esté bien de salud, para que se consienta, se relaje, se le quite el estrés. Todas estas cortesías que nosotros vamos a estar otorgando son con esa intención de que mamá sea consentida al máximo, pero no solamente con unas bonitas flores, o no solamente con unos chocolates, o no solamente con algún detalle. Digo, todo detalle cuenta, evidentemente, todo detalle es muy importante, y mamá te va a decir que le encanta, que está muy agradecida con su detalle, ¿no? 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Hay que estar en sintonía de la Estación Naranja, como siempre, en todo momento. Por lo pronto, nos vamos a un corte comercial y ya regresamos. Ya venimos, no se me desespere. Oigan, si ustedes también quieren accesos dobles para la obra de teatro, quieren acceso, perdón, sencillo, con oportunidad de ganarse la fotografía con tres pilares del teatro y la actuación en México, yo les recomiendo que se quede en sintonía de la Estación Naranja, porque viene pronto la oportunidad de que usted esté dentro de una gran obra de teatro que es muy cómica, que es excelente y que tiene tres pilares, tres mujeres con una personalidad y con una presencia en escena impresionante. La obra de teatro se llama Busco al hombre de mi vida, marido, ya tuve. Busco al hombre de mi vida, marido, ya tuve. Gracias a nuestros amigos de MB Eventos. Pero para profundizar más a detalle, ¿qué les parece si, regresando del corte, les platico santo y seña de esta promoción? Y aparte, ¿dónde puede adquirir sus boletos? ¿Dónde puede ir directamente a comprar sus boletos? ¿Qué funciones van a hacer? ¿Qué horarios van a tener las funciones? Así que no se me vaya, ¿sale? Regresando, le platico todos los detalles y checamos en la caja de promoción si hay oportunidad de ganar acceso para esta gran obra de teatro que es muy cómica, pero que, sin embargo, tendrá un mensaje muy importante. Busco al hombre de mi vida, marido, ya tuve. Ya venimos, Pontex.
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0: 11 de la mañana ya con 57 minutos. Recordándole usted que tenemos un compromiso el próximo miércoles. A mitad de semana usted tiene oportunidad de relajarse, divertirse y sorprenderse con las actuaciones en escena de nada más y nada menos que tres guapísimas y talentosas mujeres que van a estar en esta obra divertida que se llama Busco al hombre de mi vida, marido ya tuve. 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Los esperamos en esta gran obra de teatro y de una vez les pongo el spoiler, les comparto el spoiler de que Berenice Enexa va a tener acceso, hoy acceso sencillo, con todo y foto. Ya me dijeron que la foto va con las tres actrices, ¿eh? La foto va con las tres. Imagínese nada más. Híjole, va a ser usted la envidia en las redes sociales de su gente. Bere, ¿cómo estás? ¿Cómo te va? ¿Cómo amaneciste?
1: Hola, bien, bien.
0: ¿Cómo amaneciste después de la correteada que te pegó el venado?
1: El avestruz.
0: El avestruz. Los pavos reales.
1: Las
0: allá
1: llamas.
0: En la aventura. En la aventura Exakit. ¿Cuál fue el animal que más te gustó?
1: El gatito.
0: Ay, no manches. No, el naranjoso que andaba por ahí.
1: Que andaba por ahí. No, me gustó mucho el puma, los pumas.
0: ¿La puma o el puma? Porque acuérdate que había dos.
1: El puma, porque nos estaba maullando.
0: El puma, ajá. ¿Viste la foto que subieron de la mamá? Se ve.
1: No. Ahí, mira. Sí.
0: Bien ponchadota.
1: ¿Sabes
0: la
1: también
0: mamá?
1: ¿Cuál me gustó mucho? ¿Qué? Elote.
0: El ocelote.
1: El ocelote.
0: El ocelote, que es nuevo, por cierto, allá en Zoológico Parque del Niño. Acaban de abrir el espacio, fuimos parte de la inauguración y se ve muy bonito.
1: Ay, sí.
0: Elote, el ocelote, así se llama. Sí, a mí me gustó mucho, ¿quién me gustó? Me gustó, yo creo que las llamas, los cerditos, cómo no. Las cabritas, sí, los chivitos que fuimos a ver ahí a lo último. Subirnos a las lanchitas también estuvo muy padre. Muy cansado, pero muy padre. Oye, ¿qué rollo con la tortuga que estaba en el lago de las lanchas?
1: Andaba bien campante
0: ella. ¿Como si nada?
1: Ajá.
0: Sí, como si nada.
1: Nada, asomaba para saludar, yo creo.
0: Ajá. Pero qué loco, ¿no? Que dentro del... ¿Qué me dijo Jazmín? Me dijo, mira, un pato. Le digo, no es un pato. Sí, es un pato. Le digo, no. Y ya cuando se acercó, ¿era la tortuga?
1: Era la tortuga. ¿Ya andaba ahí?
0: Sí, como si nada. A
1: es que
0: gusto.
1: Se ha de tener profundidad.
0: Sí, sí, claro.
1: Ajá. Por lo mismo de las algas no se puede ver.
0: A lo mejor sí.
1: ¿Qué tanto? Pero me imagino que hay.
0: ¿Sabes también quién estuvo padre? Los monos araña.
1: Los monos araña, sí.
0: Luego el que se enojaba. No me acuerdo cómo se llamaba, pero era el como tipo Rafiki.
1: Ah, el mono.
0: El que tenía las pompas bien rosadas.
1: Ese mero. Y callosas.
0: Sí, y callosas. Que mientras más callosas, más rosadas y más ancho,
1: sí,
0: son más atractivos para las mujeres. Sí. Sí.
1: Qué extraño. Algo o así. Los pavos reales a cada rato.
0: ¡Wow! ¡Wow! ¡Wow! Para todos lados. De repente pensabas que habías pisado un niño o algo, pero no, eran los pavos reales.
1: Ajá.
0: Y los pavos reales sueltos así, como perritos o como gatos.
1: Por todo el zoológico.
0: Sí, por todo el zoológico. ¿Sabes también que se me hizo muy impresionante? Los jaguares. Y el león blanco que vimos.
1: El león.
0: ¡Wow! Suerte. Sí, hasta Bere dijo, ¿es de mentira? Le digo, no, es de verdad. Me estás choreando, me estás cuenteando. No, le digo, es de verdad. Y ya cuando movió las orejas y movió así la cabeza. ¡Uy! Sí es de verdad.
1: Estaba muy impresionante.
0: Sí.
1: Un tigre blanco.
0: Sí,
1: digo,
0: sí, sí.
1: León blanco.
0: León blanco, sí. Y luego el tigre también. Los osos.
1: Los
0: del principio.
1: Cuando se pelea. Bueno.
0: Se estaban ahí arrebatando la comida, ¿no?
1: Cada quien tenía su platito, pero no.
0: Había uno gandalla.
1: Llegó el alfa y...
0: Como siempre. Igual aquí en la radio tenemos un oso gandaya, un osito gandaya.
1: Dos ositos
0: gandaya, sí, sí, sí. Pero entre ellos hay uno que más.
1: Sí.
0: Y está en la 103.
1: Claro. Sí.
0: Bueno, que tenga usted una excelente tarde. Feliz inicio de semana. Se queda ya con mi compañera Bere en Exa hasta las 4 de la tarde. Y vienen muchas sorpresas por parte de las promociones de la Estación Naranja. Hoy tienes acceso sencillo con todo y foto con las tres actrices, ¿eh? Qué padre. Qué ganotas, pero pues ni modo, no se puede. Adiós, bye bye. 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
2: Te da la hora exacta.
3: 12:03. 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
1: 12 con 22 minutos de la tarde. Muy buenas tardes, amigos de Exa 104.1. Y muy buenas tardes, Exa Kids. ¿Cómo están? Yo soy Bere Valderas. Muy feliz de estarlos acompañando un lunes más, una semanita más. Ya 4 de mayo. ¿Qué tal se la pasaron en su puente? ¿Qué tal se la pasaron en su fin de semana? O mejor, ¿qué tal se la pasaron ayer en Zoológico Parque del Niño? ¡No! ¡Qué divertido! ¡Qué divertido me la pasé! Me gustó, me dio mucho gusto haberlos visto a varios de ustedes. Ay, no, estuvo increíble. Nunca había ido al zoológico, nunca había ido a este lugar aquí en Ensenada. Y la verdad es que estoy bastante sorprendida. Y me gustó muchísimo el cuidado y el amor que le tienen a todos los animalitos dentro de este lugar. De verdad que mis respetos para todas las personas que se encargan de mantener al 100 a todos estos animalitos. Ay, sí, Nos tocó ver al hermoso león. Estaba impresionante. A ver, a los exakids que fueron y a los que no fueron también, ¿por qué no? Compárteme quiénes son tus animales favoritos. Y si tuviste la oportunidad de asistir al zoológico o en alguna ocasión has ido, dime cuál ha sido el animal que más te haya encantado ver. Por acá tenemos audio.
2: Bere, a mí me gustó mucho el lince, el lémur y la alpaca. Pero el lémur se salió de la jaula y nos empezó a atacar. Salimos corriendo todos.
1: ¿Cómo crees? ¿El lémur? ¡Qué loco! Oye, Exaki, ¿dónde estabas? Yo nunca te vi. Es que de verdad el lugar estaba enorme y hubo un momento en donde todos nos dispersamos. Ya no supimos dónde estaban todos. Pero qué bueno que te divertiste, no inventes. A ver, cuéntame más, ¿cómo fue que ocurrió? ¿Cómo que se salió el lémur? ¿Cómo que los atacó? Cuéntamelo todo. Ah, para que ya está contando. Pero bueno, también ya sabes que te invito en lo que nos está contando la anécdota, mi exakid. Te sigo invitando a que te quedes sintonizando hasta las 4 de la tarde. Pues porque ya sabes que tenemos la buena música que nos acompaña a través de la frecuencia naranja. Vamos a tener pues la sección de exakids para que empieces a hacer tus preguntas para descubrir al personaje secreto el día de hoy. También vamos a tener la pregunta preguntosa, la plática, el cotorreo con ustedes, claro que sí. Y obviamente que conozcas todas las promociones, todos los premios que se vienen en esta semana, pues para que tú también seas partícipe y qué mejor, ganador y ganadora de todo lo que tenemos para ti. Por acá, mi manza amiga, hola, ¿cómo estás? Hello, Bere. Hola, manza amiga, muy bien, aún recuperándome de toda la energía que deposité ayer en el lugar, pero mira, ahorita vengo también con todo. Vámonos de viaje otra vez. Porque dice Bere, amamos a Elotito. ¡Ay, oh, Elotito! Miren, de mis favoritos fueron Elotes, Elotito sin duda, y también Jercito. ¿Sí saben quién es Jercito? Es el gatote. Es un gato doméstico, vaya, pero estaba muy grandote, muy bonito. Ahorita te lo enseño, Enrique, de verdad, estaba bien guapo ese gato. Ay, mira, ya nos está contando el anécdota, mi Xakid, a ver.
2: Pues estábamos tomando fotos, estábamos tomando videos y estábamos viendo que ese lémur estaba así con su bebé. Pero de repente que es que como están así bien, bien chiquitos, bien delgaditos, sí, por la reja se salió, se puso en el árbol y yo me hice para atrás, pero a mi mamá se le aventó. Pues salimos todos corriendo hechos a la mocha porque como ya traían hambre y nosotros traíamos comida. Ya traían hambre, pero ya venían los cuidadores con su comida, entonces ya estaban locos por comer.
1: Mira nada más, bien desesperados. Sí, hagan de cuenta que en el área de los lemurs pues está enjaulado, pero ahí viene un anuncio que dice: los lemurs bebés sí caben por la reja, entonces tengan cuidado, no intenten agarrarlos y mejor alejarse. Pero les tocó a mi exakid. Wow, pero qué divertido. Afortunadamente, qué bueno que no pasó nada y que solamente quedó en una anécdota bastante divertida. Excelente que te la hayas pasado muy bien. Por acá dice el tostitos con elotes. Uf, uf. Ya, GPI es bien. No, ya no estén

verano. Ya es momento de echar la botana, ¿sí o no, Enrique? ¿Ahorita una botana? ¡Uy! ¡Ay, claro que sí! Mándame cualquier saludito, mensaje. Iba a decir otra cosa, pero no, estamos aquí con los Exa Kids. Al 646-128-4601. Yo te dejo con más contenido. Regresamos en un momentito más. 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
1: 12:45, estamos de vuelta, ExaKids. Por acá nos comparte más anécdotas, mi ExaKid, acerca de la aventura de ayer en Parque Jersey. A ver, vamos a escuchar qué nos dice.
2: Pero la verdad, muchas gracias por la oportunidad. La experiencia estuvo súper padre. Yo y mi familia teníamos mucho que no nos divertíamos tanto. Nos encantó, vimos cómo tenían a todos los animales súper cuidados, cada quien con su, como su hogar así, su hábitat súper ad hoc a como es. Pero muchas gracias, nos la pasamos súper padre. Teníamos mucho que no nos divertíamos tanto.
1: Muchas gracias a ustedes por participar, sintonizar, y muchas felicidades. Qué bueno que se la pasaron increíble. A ver, aquí hay video de los lemurs. ¿Qué onda? A ver, ¿cómo sucedió el asunto? Ay, sí, ahí está el bebecito. La mamá lemur tiene a su bebecito en una hamaca. ¡Ay, qué bonito! Ay, ellos también me gustaron muchísimo. Me dieron mucha ternura los bebés. Por acá tenemos... Buenas y nubladas tardes, Bere. Muy buenas tardes, piba loco. ¡Ey, sí, está nublado! Pero no hace tanto frío. Aunque, por favor, salgan con un suétercito porque puede que refresque más al rato. Ahorita la mayor de temperatura va a ser 19 grados y la mínima va a ser de 3. Entonces sí va a estar fresquecito más al rato. Por acá dice, hola, para anotarme para el pastel, a ver si tengo suerte. Claro que sí, ya te apuntamos. Y si tú también quieres apuntarte para el pastel, adelante, lo puedes hacer a través del WhatsApp. Mándame los datos, el nombre de quién cumple años, el nombre del cumpleañero o cumpleañera, la fecha en la que cumple años y nombre y teléfono de quien inscribe. Igual al 646-128-4601. Déjame recordarles a todos los exactos que en algún punto tuvieron el WhatsApp anterior. Este es nuevo número. Este WhatsApp tiene un perrito exa. Tiene un perrito exacto. Si estás en el otro WhatsApp enviando mensajes o que estás participando, pues ese WhatsApp no está en funcionamiento ya. Ya no lo podemos estar... ya no podemos ver nada de lo que llegues a enviar por ahí. Entonces apunta el nuevo WhatsApp 646-128-4601. Con ese número ya llevamos como el mes y cachito para que estés enviando todas tus participaciones, saludos, mensajes, datos para las promociones, para los premios. Es a este WhatsApp, recuérdalo, ¿va? Por acá dice, saludos, Exa, excelente inicio de semana. Saludos, terminación 2415. Ay, no, esta semana estuvo muy loca. Me dio mucho gusto que todos los ExaKids se hayan divertido tanto en SeaWorld como en Zoológico Parque del Niño. Y pues así como ese tipo de eventos, vamos a tener muchísimos, muchísimos más para que sigan pendientes, para que sigan sintonizando en todo momento. ¡Hola, Bere! ¡Hola! ¡Ay, qué hermosa mi ExaKid! ¡Tiene la foto conmigo! ¡Qué linda, qué padre! ¿Cómo estás? Yo estoy muy bien aquí... recargando energías, iniciando con toda la semana. ¿Tú cómo estás? ¿Qué onda? Bueno, oye, pues tenemos la misión de descubrir el personaje secreto. No han mandado sus preguntas. Yo ya tengo al personaje en mente. Va a ser uno sencillito, va a ser fácil. Para que manden sus preguntas, recuerda que deben de ser formuladas de manera de que yo te pueda responder solamente con un sí o con un no. Por ejemplo, ver, ¿tu personaje es humano? No, sí. ¿Tu personaje vuela? ¿No? ¿O sí? Ese tipo de preguntas, ¿va? Aquí al 646-128-4601. Yo te dejo con musiquita regresando. Continuamos a ver si descubren el personaje secreto el día de hoy, ¿va? 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
1: Es la una. 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
1: Estamos de vuelta a la 1:07 de la tarde. Y por acá ya descubrieron el personaje secreto, solamente que lo mandó escrito. Mándalo en audio para que todos escuchen quién era el personaje de hoy. ¡Qué rápido! Pero pues era bastante obvio también, ¿no? A ver, ¿por aquí tenemos audio? Vamos a escuchar.
2: ¿Caricatura?
1: ¿Es de caricatura? No, no es de caricatura. Les iba a decir, pues, ¿qué día se celebra hoy? Pero pues va a estar más fácil todavía, aparte de que Cristian ya le atinó. Saludos, Cristian, si estás sintonizando, si estás escuchando ahorita en este mismo momento, mándamelo en audio porque ya le adivinaste. ¿Qué onda? Y si no, alguien gánele, porque ya sabes que para que sea válido el personaje de cada día es que lo digas en un audio, pues para que todos lo podamos escuchar. Y no vayan a decir que Bere lo estuvo inventando. Al 646-128-4601. Y en lo que descubrimos el personaje secreto, pues ya podemos comenzar también con la pregunta preguntosa el día de hoy. Y es una situación que ocurre bastante seguido, vaya. Es una situación en la que yo creo que en alguna ocasión también te ha generado duda. Ahí te va. Preguntan, si mi compañera de trabajo tiene auto y vive donde yo y me lleva al trabajo todos los días, ¿estoy obligada a aportar para la gasolina? Sí, no, ¿por qué? Es una pregunta bastante buena, ¿no? A lo mejor uno en una posición de, sí, si estás obligada, pues tiene sus puntos válidos. Y también si estás en una posición de, pues no estoy obligada o obligado, pues también debe de haber puntos que justifiquen esa respuesta. Mándamela ya sea por escrito o por audio al 646-128-4601. Ahí te va nuevamente la pregunta. Si mi compañera de trabajo que tiene auto y vive donde yo y me lleva al trabajo todos los días, ¿estoy obligada a aportar para la gasolina? Sí, no, ¿por qué? A través del WhatsApp te leo y te escucho. Muy bien. Y también voy a estarte recibiendo preguntitas del personaje secreto para que vayas haciéndolas. Ay, qué bonita. Es que estoy viendo la foto con mi ex aquí. Pero bueno, aquí dice, sí, no está aún obligado, pero sí por deber moral y agradecimiento. Ah, claro, puede que tus valores morales te digan, sí, va, no estoy obligado, pero por buena onda, porque me echas el paro, en agradecimiento, toma. Es bastante buena tu respuesta. Pero bueno, aquí te vamos a estar leyendo y escuchando a través del WhatsApp. Sigue sintonizando y en todas partes, ponte Exa.
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1: 2:05 de la tarde, exactos, exactas. Estamos de vuelta. ¿Y qué tema tenemos el día de hoy en la pregunta preguntosa? Es mi compañera de trabajo, tiene auto, vive donde yo y me lleva al trabajo todos los días. ¿Estoy obligada a aportar para la gasolina? Por aquí tenemos ya algunas respuestas. Dice, hola, Ver, buenas tardes, buenas tardes. Pues mira, no estás obligada, pero yo lo pondría de esta forma. La del carro no está obligada a llevar a su compañera. Sin embargo, si no le diera el raite, la tacharían de mala. Así que, para la otra persona, tampoco es obligación cooperar, pero nada cuesta dar algo de vez en cuando. Eso es muy cierto. Eso es muy real. Muchas gracias. Por aquí tenemos audio, a ver.
2: Hola, Mary, buenas tardes.
1: Buenas tardes.
2: Acabo de dejar a mi compañero y traíamos esa duda de, pues, ver si me tiene que aportar para la gasolina. Y me dijo que el de atrás paga. Pero yo no traía a nadie atrás. Y ya lo dejé, me dejó todo confundido, Bere. Pero pues yo digo que sí tienen que cooperar, ¿no? Pues sí. Si no va gratis, hombre.
1: ¡Ay, Dios mío! ¿Qué? Ay, Enrique, por el otro grito, eso estuvo muy intenso. ¿Te sigue llevando o no? ¿Cómo? ¿Sí? ¿Te sigue llevando o ya no? ¿Le decimos o no? ¿Le decimos o no, Enrique? A ver, ¿qué yo?
3: No, no es cierto, Bere. No estoy confundido.
4: Debe ser gratis el raite.
1: ¿Qué? Ya salió quien le echó el raite. ¡Ay, no! ¿Para qué dice? Simplemente es empatía. A mí no me aceptan ese dinero por gasolina, pero el día de su cumple del amigo del hombre, doy unos buenos regalos que no rechaza. ¡Ah, ya! Ok. Si no le aceptan ese dinero, da regalos, ¿no? Da como compensación después para la gasolina. Ok, excelente. Eso también es bueno. Porque dice, buenas tardes, Berenice, excelente programa, inicio de semana. Muchas gracias, terminación 5609. Excelente inicio de semana, lunes. Y luego ya mañana es 5 de mayo. ¡Ay, qué padre! ¡Qué rápido se está yendo este año, Dios santo! Ay, bueno, pero aquí tenemos participación interna. ¿Qué onda?
5: Participación en vivo.
1: Participación en vivo.
5: Yo digo que sí le cobren, la neta.
1: O sea, tú le dirías
5: sí,
1: tal cual.
5: Sí, ey, ¿qué onda?
1: Te
5: págame.
1: Voy a echar raite, pero sí, es tanto la semana.
5: Es como yo al Mario. O sea, vivimos en la misma casa, trabajamos donde mismo y yo le cobro. ¿Quién te quiere decir conmigo? Págame.
1: Sí, le cobras.
5: Sí. Esta vida hay que ser malos. No, Póngame otro dente. Sí. No, cobren ustedes, cobren.
1: ¿Y qué
5: todo
1: te dice el Mario?
5: De que, pues si vamos para el mismo lado, no se asarre, no sé qué. No. Págame. Si te quieres ir,
1: diario.
5: Págame. Ajá, $200 le cobro.
1: ¿Diario?
5: Y si quiere. Si no, pues camina. Por eso a veces viene caminando.
1: ¡Ay!
5: ¿De qué? No traigo dinero, me parto el fin de semana, ¿no? El fin de semana te doy rate. ¿Ya sí?
1: Para que nunca le pidan el favor a la
5: gente. No, yo no hago favores. En esta vida nada, no hay que dar favor.
1: ¡Ay!
5: Ni modo.
1: Y claro, háganle como quieran.
5: También así, pues, cuando traía morrita, también le cobraba la gasolina, entonces. Ah, es cierto, gente.
1: Con razón, mira.
5: Sí,
1: nada
5: sí.
1: Más.
5: Le cobraba la gasolina.
1: Dice, si hay que cobrar la gasolina y el mantenimiento del carro, no es gratis.
5: No.
1: Vámonos.
5: No, y hablando acá de un punto serio, yo a lo mejor no tanto como que cobrar. Pero mucha gente que, hey, pues sí, te voy a dar tanto. Y es como que, no, todo bien, pues sí, vamos por el mismo lado. Pero pues llégale que con un desayunito, de que, hey, te compro
1: algo que compense.
5: Sí,
1: ¿no?
5: Sí.
1: Si no te van a aceptar el dinero, de bueno.
5: Ajá, un desayuno o algo, pues. Pero tampoco le digas, hey, te voy a invitar a desayunar porque va a pensar que lo estás haciendo por, ajá, como porque porque te hace el paro.
1: Y aparte, uno que está recibiendo el favor, ajá, tampoco dar por hecho que sí va a ser diario o que sí va a ser siempre.
5: Ah,
1: ¿no?
5: Justo. Porque a lo mejor la persona de que, hey, ¿sabes qué? Saliendo tengo una cita o tengo que ir a comprar unas cosas.
1: Ajá.
5: Entonces, ¿sabes cómo?
1: Sí, tener siempre todo en claro.
5: Sí.
1: Es que siempre, en todo aplica el amistad.
5: ¿Cómo dijiste ahorita una palabra que se me quedó grabada? ¿Cuántas
1: claras?
5: Tener empatía, dijiste.
1: Tener empatía, ajá, ser empáticos. Sí, en todo momento.
5: Ser empáticos.
1: No, para que siempre estés recibiendo, bueno, no siempre, sino que te agradezcan de distintas maneras siempre,
5: sí, claro,
1: esa buena empatía. A ver, por acá dice, buen inicio de semana. A ver, saludos para ti, terminación 9467. Por acá tenemos audio, vamos a escucharlo.
6: Buenas tardes, buenas tardes.
1: Buenas tardes.
6: Yo digo que la verdad, porque, o sea, si te atrasas el paro, compa, todos los días, me llevas al trabajo y llegas temprano, o sea, sí, yo digo que hay que portar. O sea, de mi punto de vista, yo personal, yo siempre, hey, Carmen, ahí te va unos 100 pesos, 150, 200 pesos. Uh-huh. No, todo está bien, me dice el compa. Digo, no, agarro, ahí se los dejo, porque, oye, vas a gastar más en el micro. Y te vas todo incómodo con mucha gente y parado, ¿no? Pues para mí lo justo es dar algo. Póngase extra.
1: Ándale, exacto, lo que puedes gastar en micros o en taxis. Decirle a tu compañero, bueno, me hiciste el paro esta semana, toma. Esto es lo que tenía contemplado para el pasaje. Muchas gracias. Sí. Por acá dicen, tampoco está obligado a cargar contigo, pero el que recibe también da. ¡Vámonos! Y eso aplica si son cosas buenas o cosas malas, ¿eh? Aguas. Por acá dice, no alcancé a escuchar. ¡Ah, del Exakid! Pues no han descubierto el personaje secreto, así que puedes hacer tus preguntas. Adelante, eres libre, Exakid. Es que sí lo descubrieron, pero no lo mandaron nada más escrito. Y ya saben que también es en audio para que sea válido. Por acá dice, eso pasa por juntarse con la Bere. ¿Ahora qué?
4: Yo pagaría con pizzas de pepperoni y los writers. Claro, una semana, ¿no? O sea, tampoco que se pasen, ¿no? Pero porque yo quiero, no porque me lo pidan ni para... ¡Ay, me hizo el favor!
1: Ándale, también. Eso también es otra.
4: Si uno se va en micro, ¿cómo le hace para darle 15, 50 diarios? Ah, no, es muy poquito, ¿no?
1: Ah, ok, a ver, ahorita el angelito no escucho.
4: A ver, no acaso. Si uno se va en micro, ¿cómo le hace para darle 15, 50 diarios? Ah, no, es muy poquito, ¿no?
1: Pero son 15, 50 de ida y de regreso.
5: Ya son 31.
1: O tómale si tiene que tomar dos camiones.

0: vacaciones de ida y 2 de regreso.
1: Buen punto.
0: Ya son 62, 60 por 5, son 300 pesos.
1: No, ya es un...
0: Si alivianas con 300 pesos,
1: a la
0: si
1: semana.
0: Alguien te está echando raite, con 300 pesos aproximadamente.
1: A la semana, sí.
0: Es lo que gastarías.
1: 200, ¿no? Hasta 200, hasta 100 pesos. O hasta unos tacos semanales, no pasa nada.
0: Un chicle y, ya, pues que y date se... por bien servido, sí, que pues te fue bien.
1: Es que si van para el mismo lugar. O sea,
0: pero en agradecimiento, sí, vaya, está buena onda de que si yo tuviera carro, ay, y si yo normalmente nunca soy de págame o regrésame.
1: Falso, totalmente falso.
0: Ángel, no, es cierto,
1: la verdad
0: es
1: la persona,
0: exacto,
1: más cobradora que puede existir en este país.
0: Ay,
1: planeta.
0: Claro que no. Oigan, pues nos vamos a ir con más contenido. Regresamos, ahorita voy a dar mi punto de defensa, ¿ok? 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

0: así nos quedamos. Así nos quedamos también.
1: ¿Qué?
2: Escucho, no me escucho.
0: Fue buena rola. Es buena rola. De vez en cuando tenerla también aquí en la estación.
3: Oye, pero te diste cuenta que estábamos así platicando y de repente empezó a sonar la canción y nos quedamos viendo.
0: Y dijimos, ah, caray, ¿en qué cabina estamos?
3: ¿En qué estación? Ya iba a decir Chiquión.
0: Yo iba a ser yo la seña patronal.
3: Sí, yo dije, ¿qué pedo?
0: Ya te iba a decir, ya sabes. Mira, por acá estaban diciendo, no lo dudo de que yo sea acá que cobre. Yo no les cobro.
3: Ah, sí, la neta que sí, ¿eh? Ah, ay, dijiste que ibas a...
0: A defenderme.
3: Ajá, que ibas a defender.
0: Pues no.
3: Pues defiende las veces que me has cobrado, a ver.
0: ¿Cuándo te he cobrado?
3: Siempre, bro. Siempre.
0: Dime qué para regresártelo.
3: Y yo así pensando. Siempre, cada ida a la tienda. Siempre, ay, Ángel, tráeme esto. Ay, cómprame esto. Y a uno nada, pues ni unas
0: papitas. Es muy fácil hablar de...
3: Jamás.
0: De levantar falsos de otra persona.
3: Jamás.
0: No, hombre.
3: Jamás, jamás. Pero sí, cóbrenles.
0: Ah, sí, es cierto. Iba a decir que... ¿Qué haría yo? Pues haría el paro. O sea, sí hago el paro de que pues si vamos y venimos por el mismo lado, pues va.
3: No hay falla, ¿no?
0: Ajá, si quiere agradecérmelo con dinero, con desayunitos, con taquitos.
3: O sea, lo aceptas, pues.
0: Lo acepto, ajá. Pero así que yo diga, ah, no, es que
3: me lo tienes que dar.
0: ¿Me tienes que dar? No.
3: No.
0: Pero, no, yo no
3: pero
0: sé, sí.
3: Hay gente que luego es de que no, y tampoco quieren aceptarlo, pues.
0: Ah, sí, también hay gente que no, de plano no.
3: Sí, o sea, a mí me ha tocado así de...
0: Pero que de verdad te dicen no,
3: sí, de que no.
0: No,
3: y tú de que no, que ten, que casi se lo tienes que poner en la bolsa, y de que no, ten.
0: Y lo sacan y te lo...
3: Ajá, y es como que no, pues, o sea, por el paro, pues. O sea, ya a lo mejor la gente no lo hace con ese afán, pues, de que, ah, no, pues, lo voy a hacer para recibir algo a cambio, a lo mejor nada más es como para... Pues vamos al mismo lado, pues.
0: Sí, es que hay gente que...
3: Que
0: hay
3: tenemos buen
0: gente
3: corazón.
0: Que hacemos cosas sin esperar nada a cambiar.
3: Exacto. Pero pues tampoco nunca las cosas buenas que parecen malas o como es.
0: También. Pero ¿qué sería...?
3: No, nada, nomás me acordé de la frase.
0: Nomás te acordaste de la frase.
3: Sí, me acordé de la frase.
0: Cantinflando con el ángel. A ver, ¿qué hay audios?
1: ¿Qué?
0: ¿Eh?
1: ¿Qué?
3: ¿Qué?
0: ¿Otra vez?
3: De seguro acaba de ver la película ayer, ¿verdad?
0: A lo mejor vio la película
3: acaba
0: ayer.
3: Acaba de ver la película ayer, estoy 100% seguro.
0: A ver, ¿qué tenemos pendiente otro?
4: ¿Angelito qué? ¿Angelito qué?
3: Ah.
4: Pere, tu personaje es Darth Vader.
0: Ah, sí, era ese el personaje de hace rato.
3: Pero,
0: es
3: o
0: que
3: sea,
0: no,
3: me perdí el personaje.
0: Te perdiste el personaje, pero el de hoy era Darth Vader.
3: Es que no les digas que andaba en San Quintín.
0: Porque hoy es día.
3: Vale, de...
0: ¡Ay, qué!
3: Hoy es día del Star Wars. ¿Quién es tu Star Wars favorito?
0: Yoda, Baby Yoda.
3: Ni sabe de Star Wars, seguro. Ni sabe porque se quedó así ya.
0: Mira, dice: ¡qué codo el angelito que no te piche nada del Oxxo!
3: No, si siempre picho machine.
0: Tiene que esperar que tú le pidas. Él te tiene que invitar en automático.
3: No, ¿por qué? ¿Por qué le tengo que invitar en automático?
0: ¡Hala!
3: ¿Por qué? No, voy a decir. Pero, a ver, o sea, exijo el porqué.
0: ¿Exiges justificación
3: sí,
0: de
3: sí,
0: sus...
3: Sí, sí.
0: May the fourth be with you.
3: No, como decía...
0: Ándale, así
3: ¿cómo
0: me...
3: ¿El Arturito R-T-G-2? Se fue?
0: Ándale, sí, así mero.
5: Tu personaje es Dark Ángel.
0: ¿Eres tú?
3: No, es que yo antes era bueno, pues. Antes era Ana, que después me hice malo.
0: A ver, ¿tú cuál es tu personaje favorito?
3: Dark Vader. Durísimo, sí.
0: Órale.
3: Ding, ding, ding, ding, ding, ding, ding, ding, ding. Ding, ding. Ya.
0: Este año tendremos película de otra... Otro más de
3: sí.
0: Star Wars, de Mandalorian.
3: De Mandalorian.
0: Ajá, va a estar bueno con Baby Yoda. Oh, Grogu. Saludos a Anita que le encanta Grogu.
3: Sí, viste a Anita que venía acá disfrazada de...
0: No la he visto.
3: No, traía acá sus aretes de Star Wars, su playera, su lonchera.
0: Es que ella es muy... Muy de Force.
3: Muy pretty girl.
0: Muy geek. Muy...
3: Ajá, sí, eso.
0: Ella muy así.
4: Aunque no diga, soy Bere Skywalker.
3: No entendí.
0: Con que no diga, soy Bere Skywalker.
3: Sigo sin entender.
0: Ay, no, explíquenle al angelito, por favor. Oiga, pues nos vamos a ir con más contenido. Sirve que vamos a ver cómo está Anita. Y ya les comparto por acá. Mándame mensajito. ¿Cuál es la pregunta preguntosa? Mi compañera de trabajo vive donde yo y me da raite todos los días. Es mi obligación darle para la gasolina. Sí, no, ¿por qué? Te lo y te escucho a través del WhatsApp. En todas partes, ponte Exa.
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1: Ya a las 3 con 17 minutos de la tarde continuamos aquí en este turno exacto. Estamos recibiendo tus comentarios, tus opiniones acerca de la pregunta preguntosa el día de hoy y nos comparten. Sí, o sea que sí es bueno que tenga, pues, una obligación. Sí, ¿no? Obligación de darle un incentivo, un dinero, un agradecimiento a quien te esté echando el raite. Dice, gastaría más usando su carro propio o en Uber. Y le están dando la comodidad de transportarse a su trabajo desde su casa. Un carro no nada más es gasolina. También son llantas, mantenimiento, servicio, limpieza, aceite, etcétera, etcétera. Pues sí, al final de cuentas es un... Eso podría decirse un servicio, es una ayuda que te están haciendo, pero pues bueno, es que se tiene que hablar, vaya. Oye, ¿cómo va a estar la onda? ¿Me vas a estar llevando, me vas a hacer, pues vas a hacer buena onda en llevarme, en darme el raite? Pero yo también quiero tener consideración, ¿cómo le hacemos? ¿Cuánto de gasolina? ¿O cuánto diario? ¿O cómo te lo puedo compensar? Ya, si la otra persona te dice de que no, muchas gracias, yo lo hago, pues al final de cuentas vamos para donde mismo. Sí tener como esa consideración, ¿no? De que, ok, no me estás aceptando el dinero, pero ¿qué tal que el próximo mantenimiento te ayudo? O a lo mejor que unas balatas, pues yo te pago el cambio y eso. Que una llanta... ¿no? Ser detallistas con eso, ¿no? Son detalles que se agradecen bastante en ese tipo de situaciones. Y como te digo, pues al final de cuentas, siempre en esta también aplica cuentas claras, amistades largas. Tras. Dame un tras, Enrique. A ver, por acá tenemos audio.
2: ¿Y qué son balatas? Mecánica, Bere.
1: Las balatas es una pieza importante para los frenos del carro. ¡Ay, qué!
3: Perdón, eso, pero no sé por qué lo hacen debate cuando en realidad pues, te están llevando pues, todos los días. Si te llevan todos los días, o sea, me garanteo todos los días, que duras un año trabajando todos los días. O sea, es lógico que tienes que aportar. O pues mejor que te preste el carro y que te lo lleves tú, a ver, y tú gastas en la gasolina y si llega por cierto, tú le pones la llanta y eso, o sea, sí es un gasto. Hay que tener en mente que hay que dar un poquito. Son Texas.
1: Claro, claro.
3: Fuera que si el compañero o el conductor dice que no hay problema y cada vez que le quedas dormido dice que no hay problema, entonces pues tú ten en mente de que no, pues nada, o sea, tú cómprale algo, como dijeron ahí, que le comprara. Que no sabes que llega el viernes y carnal, sabes que vamos a los tacos, vamos a dispararle algo, contexto.
1: Algo. Que ahorita que estás diciendo eso me pongo a pensar, ¿qué tal que quien esté haciendo el raite no quiere aceptar nada porque ya no quiere hacer el favor? Pero eso también se puede aclarar, de decir, ¿sabes qué? Ya no te puedo llevar, ve buscando... Y otro medio, organizándote en tus tiempos. Ay, no, pero bueno, si te están avisando con tiempo, estaría perfecto, ¿no? A ver, ¿por aquí tenemos el pibe?
4: Mi querida Bere, las balatas son las que no son calas.
1: ¡Ay, Ale! ¡Ándale esas meras! Bere para la Fórmula 1. Ay, sí, con el Checo Pérez. Ok, no es cierto. ¿Cómo se llama el...? Hay otro, el Hamilton. Sí, es el Hamilton. Sí, con él.
2: Pero no comenten así como con odio, con coraje, porque estoy viendo que están mandando audio así como con coraje, con odio, como con la experiencia de... No sé si le dio un raite a alguien y quedaron mal o algo así, pero no todo el mundo son
1: pues
2: iguales.
1: Pues que cuenten el chisme. Ay, si les quedaron mal, que también lo cuenten.
2: Quedé con la misma duda de qué son las balatas.
1: Pues es una pieza de los frenos, vaya que te dijera. O diría el buen pibe, son las que no son calas. Mírala, se va a enojar la Shakira. Ay, pues querida socia, ella y yo, cómo no. Claro que sí.
3: O si no, pues todos derrete con la Bere. Ella dijo que ella no nos joda.
1: Ah, pues si van para donde yo, adelante, ¿eh? Rete para todos. Pero ya que tenga un carrito, ¿va? ve nomás tú, oye. A ver, ¿qué andan? ¿Habrá dinámica para la obra de teatro? ¡Claro que sí va a haber dinámica! ¡Ay, están bien desesperados! Pero ya, ahorita en unos minutitos más les doy esa dinámica. ¿Qué vamos a regalar hoy? ¿Qué onda? ¿De qué están hablando? Pues, ya sabes, XFM 104.1 está en todas partes. Y en esta ocasión, pues tenemos una invitación para que vivas el drama.

0: Pero yo aquí tengo un premio para ti. Tengo un acceso sencillo que incluye una foto oficial con las actrices, del elenco. ¡Ay, qué padre! No, cuando me lo estaba platicando Ana, que tuvimos la entrevista, me atrapó. La verdad sí se ve que está bastante graciosa, chistosa. Deben de abordar temas pues complejos, vaya. Terminar un matrimonio, qué onda con lo que sigue después. Debe de ser una situación bastante abrumadora, pero que ellas lo llevan de una manera muy divertida. Y aparte, al final queda una bonita reflexión sobre también el amor propio. Entonces yo creo que yo te garantizo que va a estar buenísima para que vayas a participar en unos minutitos más. Te paso el WhatsApp 646-128-4601 para que te puedas llevar este acceso sencillo y nos vayamos a disfrutar de esta obra de teatro. ¿Socia qué? Socia, ni modo, ni modo.
1: ¿Qué? No, de que estoy enojado.
0: Ya se me prendió el cerro.
1: O sea, no estoy enojado, no. De hecho, yo ni tengo carro, pero cuando tenía, sí, yo les decía al paro, Kylie, vámonos. Y no les pedía nada, pero cuando ellos me daban, me sentía chido, pues que me daban algo. O sea, pero yo no era de que, sí, dame dinero, me des por la gota. No estoy enojado, no, nada de eso. Contexto.
0: No, aquí no nos enojamos, nada más estamos opinando. A ver acá.
2: Ese nombre de lo que están diciendo parece novela, híjole.
0: ¿Cuál novela?
2: ¿Y qué tal están las actrices?
0: Ay, ve nomás, bueno, pues ponte a participar para que puedas tener la oportunidad de asistir a esta obra de teatro. Recuerda, WhatsApp 646-128-4601. En unos minutitos ya te doy dinámica para que puedas participar por este increíble premio. 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
1: 3:43 minutos de la tarde, exactos y exactas, estamos de vuelta. Ahora sí, ahí te va nuevamente el WhatsApp, 646-128-4601. ¿Por qué? Porque es momento de decirte la dinámica y te ganes este acceso sencillo para la obra de teatro Busco al hombre de mi vida, marido ya tuve, con todo y foto. Con foto con las tres actrices Ana Chiocchetti, Isabela Camil y Sabine Mussier. Este miércoles 6 de mayo en el Teatro de la Ciudad. Ahí toda la dinámica va a ser similar a la de la vez pasada, que fue el viernes o el sábado, te lo dije, fue el sábado. Te voy a dar unas letras revueltas y tú vas a completar la palabra, vas a tener que acomodar la palabra, y el primer audio que me llegue con la palabra correcta se lleva este acceso sencillo. Ahí está. Así que ahí te van las letras. E. O. N. E. S. I. F. O. N. C. Ahí están. Esas son las letras. El primer audio con la palabra correcta se lleva el acceso sencillo. A ver, ahí van, ahí van. A ver, aquí llegó uno.
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1: ¡Tras! ¡Vámonos! Pero a ver, déjame checar que no. ¡Ah, sí, mira, sí! ¡Limpio! Terminación 85-81. Te ganaste tu acceso sencillo para que te vayas a ver esta obra de teatro. Con todo y fotito. Híjole, lo escribiste mal. Así no era. No, pero ya, aquí ya se lo ganó. Excelente. Y pues te tengo sorpresita, ¿eh? Bueno, no sorpresita. Te tengo una... ¿Cómo se dice? Una... Cuando algo... No es premier. Premisa. Te tengo una premisa. Más adelante también vas a tener premios. Porque más adelante... Premisa. Primisa. Con I. Primisa. No es premisa. Aquí lo vamos a averiguar, Enrique. Muchas gracias. A ver. Premisa. Sí es premisa. Sí, es premisa. Para ver qué hay audio.
3: Yo quiero una premisa de pizza de pepperoni.
1: Y dale con la pizza. Bueno, muchas felicidades. Pero te estaba diciendo que te tenía la premisa. Te tenía la premisa. Si es premisa, Enrique, sí. Ay, no. Al rato voy a tener una clase intensiva de etimologías con el buen Enrique Barrios. Porque más adelante también vamos a tener sorpresas, vamos a tener más premios. Pues porque te va a acompañar Arturo Vidal de 4 a 8 de la noche a partir del día de hoy. Y bueno, ya son. Ya va a ser hora, ya. A ver, tenemos audio.
3: Que me acordé de Don Fulgencio, que daban pizza de Víctor. Sí, creo que se llamaba así.
1: Pero hace. A ver, por acá, ¿qué dicen? A ver si era una. Ya. Era lo que habían adivinado. No, ya te lo adivinaron. Mira, gente, que dicen: traigo fomo de una cerveza.
4: ¿Qué?
1: Ay, apenas es lunes, oye. Respeta tantito el lunes, oye. Es gluglunes, dicen. Primicia, sí. Premisa es una cosa y primicia es lo que viene. Sí, ya. Ay, Enrique, no, andaba, mira, yo bien confundida. Premisa es una afirmación o la idea inicial que ya se asume como verdadera. Y la primicia es lo que ya se está como prediciendo. Mira, no, yo solita me cuatrapeo con las palabras. ¡Ay, no! Dame el qué bruto, póngale cero, por favor, Enrique. A ver si le... Ahí va. Ahí lo tienes. Mejor un aplauso, porque también es válido reconocer cuando uno se cuatrapea.
3: La otra vez saludé a una primisa ahí de la familia.
1: Mira nada más. No, primisa, la palabra sí existe, pero yo me referí a una primicia. ¡Ay, oh, exactos! ¡Qué inteligentes, caray! Pero bueno, ya llegó la hora de despedirnos, no sin antes agradecerles por haberme dejado acompañarles en esta tardecita nublada. Pero no se confíen, aunque esté nublada, los rayos UV incluso atraviesan con más facilidad aunque haya nubes. Así que Enrique, aunque esté nublado, mira, aunque no sientas el quemazón del sol, te pega igual, ¿eh? Así que ponerse bloqueador. Sí, lo siento. I'm so sorry for you. El día de mañana nos volvemos a escuchar en punto de las 12 con los Exa Kids hasta la 1 de la tarde, ya sabes, divirtiéndonos. Mañana es martes fabuloso y de ahí hasta las 4 de la tarde nos estaremos acompañando con la buena música que tenemos aquí en la frecuencia naranja. Tendremos pregunta preguntosa, la plática, el cotorreo con ustedes que nunca falta y que me encanta. Y obviamente que conozcas todos los premios, promociones y claro que también seas partícipe de todos ellos y siempre, que siempre estés sintonizando en todo momento. A ver, por acá, ¿qué más tenía? ¡Ah! ¡Mira! ¡Ay! Pues mira, aprovechando que también ya estamos en el mes de mayo es de la mamá, de ley. Y mamá lo merece todo. Entonces, de verdad que te conviene quedarte sintonizando en todo momento, porque en unos días vamos a tener una diversidad de premios, una diversidad de cortesías de nuestros patrocinadores. ¡Ay, no! No se la esperan, ¿eh? ¡No se la esperan! No, se viene muchísimo. Entonces, para que estén sintonizando en todo momento y que también nos sigas en nuestras redes sociales, como nos encuentras en Instagram y en TikTok como ExaFM 104.1 Ensenada y en Facebook como Exa Ensenada. Si a mí me quieres encontrar, búscame como Bere Valderas 31 en TikTok y en Instagram y en Facebook como Bere Valderas. Ahí te comparto un poco de lo que sucede detrás de los micrófonos y fuera de las cabinas, para que también veas cómo nos fue el día de ayer en el Zoológico Parque del Niño Jersey. ¡Ay, no! ¡Qué cosa tan divertida! ¡No! Me encantó. Mira nada más lo que andan comentando. ¡Ay! No, ustedes, de verdad, ustedes piensan en norteño. Pero ahora sí, agradecer al buen Enrique Barrios en los controles. Dales algo, Enrique. Otra cosa, Enrique, dales otra cosa.
4: Pues soy Darks.
1: Y pues ahora sí, fue un gusto haberlos acompañado. Te dejo con musiquita, sigue disfrutando de la frecuencia naranja. Y en todas partes, ponte Exa.

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¡Hey, hey, hey! ¿Qué onda, mis exactos? ¿Cómo estamos? ¿Cómo es que están todos ustedes? Así es, están escuchando de regreso porque hemos vuelto desde las cenizas. Así es, así como el ave Fénix, regresamos. Yo soy Arturo Vidal aquí en Exa 104.1 con toda la vibra, con todo lleno a full, con un montón de información. Ya se la saben que aquí Arturito Vidal tiene todo para ustedes, como unas carcajadonas. También tenemos cosas del deporte. Vamos a ver si podemos poner unas cancioncitas por aquí. La verdad, yo ya extrañaba muchísimo estar aquí con ustedes, porque la verdad, ustedes son mi baile inolvidable, porque la verdad, aquí me la paso genial con toda la raza. Le mando un saludito aquí al licenciado que anda acompañándonos en la cabina, que ya se la saben, aquí un máster, mi compa Vicentito. Así que ya se la saben, mis amigos, no se vayan a mover, no le vayan a cambiar, porque aquí tenemos una de las mejores rolitas, así como la que acabo de escuchar, de Justin Bieber, que ahorita voy a tener unos regalitos. Bueno, no voy a decir ahorita, voy a decir, corrijo, en un ratito vamos a tener un regalito que es un acceso sencillo y una foto oficial de la obra de teatro. ¿Que cuál es? Pues es la mismita que estaba anunciando mi compañera Bere hace ratito, que a ver, pues ¿cómo se llama? Pues mira, esta obra de teatro se llama Busco al hombre de mi vida, marido ya tuve. Suena emocionante el rollo este. Esto se escucha a un drama 100% emoción a tope. Y comida espero que esté también, porque sí, pues también una comidita ahí mientras ves la obra. También es una comidita mexicanona al máximo, perrón. Así que no le muevas, no le cambies. Estás en Exa FM escuchando a Arturo Vidal, que está de vuelta en la mejor estación. Ponte Exa.

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Hey, ¿qué onda, mis exactos? Hey, estas rolitas están bastante, bastante bien. ¿Alguna vez ustedes han pensado de dónde vienen? Ahorita, justo ahorita estaba hablando con el licenciado sobre esta canción, de que como que siento que la he escuchado en otro lugar, como que es una canción que muchas veces la has escuchado en, no sé, en alguna película, a lo mejor caminando por la calle. ¿No se han preguntado eso ustedes? Porque yo sí, y ya saben que yo nunca me quedo con la duda. Yo siempre me saco todas las curiosidades a... pues por todos lados, casi como si estuviera sudando por todo lado. Pues miren, esta canción zona, por si no se la saben, por si no la han buscado y si no la tienen en su playlist, se llaman Jamaican Bam Bam, que suena bastante bien, pero yo creo que aquí es donde viene la pupa, aquí es donde viene lo bueno y es el por qué yo he sentido que la he escuchado en muchos otros lugares. Y es que miren, para empezar, esta canción es una combinación de muchos ritmos. Para empezar, es Afro House, esta canción, nada más de esta que estamos hablando, porque hay una original. Así es, esta canción viene como, por así decirlo, un remix de la canción original. Entonces es Afro House, es canción, o bueno, es un tipo de canción también dance y de house music, que es una canción, son canciones que la verdad son bastante, bastante buenas y que no sé, que las ponen en centros comerciales donde vas a comprar ropita y así. Ese tipo de canciones son las que ponen en, como el house, es donde ponen ese tipo de tiendas departamentales. Así que esta cancioncita salió a finales del año pasado, del 2025. Con razón dije, bueno, pues que de verdad siento que la he escuchado muchas veces antes. Y es que esta canción, como ya dije, es una adaptación moderna de la clásica de 1982 que nada más se llamaba Bam Bam, de Sister Nancy, que la verdad esta canción en su momento fue un himno fundamental. ¿Por qué? Pues porque esta... pero bueno, yo creo que no tengo ni siquiera que explicarlo, o sea, nada más escúchala. Yo sé que esta es una versión moderna, pero nada más escúchala y te da ganitas de mover aquí. Hasta estaba haciendo el ritmito con las manos y la verdad es que está increíble. A ver, ¿cómo es que esta canción influencia tanto a las personas? Pues es que la verdad es una... es una voz que muchas veces la has escuchado por todos lados absolutamente y es un ritmo muy ícono, es un ritmo ícono, esa es la palabra. Y la verdad que es uno de los temas también más sampleados de este género, porque pues como ya escucharon, es muy fácil de samplear, es muy fácil de que se escuche bien y además tiene su ritmo bastante, bastante rico. Y este estilo pues obviamente es un estilo diseñado para la pista de baile, como... pues cuando vas de antro, cosas así. Esta canción que estamos, bueno, que escuchamos anteriormente, está hecha básicamente para el party. Así que ya sabes, cuando quieras ponerte un parizón con house, con electro music y todo el rollo, ya sabes que ahí no tiene que faltar Jamaican Bam Bam. No le muevas, no le cambies, porque ya se la saben que aquí yo siempre tengo las cosas más curiosas, siempre tengo montones de novedades sobre cosas que están pasando de la cultura pop en general, incluso del deporte. Así que no le muevas, no le cambies. Estás escuchando a Arturo Vidal, uno de las nuevas voces naranja en todos lados y en todas partes. 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